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1: Un pie o la vida. Con un seco y sonoro clic, se cerró la trampa. Era una trampa de acero silenciosa y traicionera, oculta en la nieve por hojas de pino. Sher Shevrinko, cazador de osos en los bosques de Siberia, andaba de cacería. Sin darse cuenta, pisó donde no debió haberlo hecho y la trampa clavó en él sus dientes de acero. Sher sabía que por sí solo le sería imposible librarse de la trampa. El dolor era intenso y la noche se aproximaba, con sus fríos, sus lobos y sus osos. Ahí mismo, solo en medio del bosque, tomó una decisión drástica. Con su cuchillo de monte, se amputó el pie y, renqueando y arrastrándose como pudo, regando sangre por el camino, cubrió los 2 kilómetros hasta llegar al refugio. Perdió un pie, pero se salvó la vida. Esa noticia en la prensa internacional, aunque muy triste, nos deja una tremenda y clara lección. Es mucho mejor perder un miembro del cuerpo que perder toda la vida. Si la opción es perder un pie o un ojo o un miembro cualquiera del cuerpo o perder la vida, cualquiera cedería uno de sus miembros antes que entregarse a la muerte. ¿Cuántas no han sido las veces que el cirujano se acerca a la cama del paciente y le dice: para salvarle la vida, tenemos que amputarle la pierna? Y como más vale la vida que una pierna, el paciente se somete. La vida misma siempre vale más que cualquier miembro del cuerpo. Estimado amigo y hermano, así mismo sucede con la vida espiritual, la vida eterna. Jesucristo conocía el incalculable valor de la vida eterna. Así que un día, al predicarles a las multitudes, allá en Mateo capítulo 5, verso 29 en adelante, dijo: si tu ojo derecho te hace pecar, sácatelo y tíralo. Más te vale perder una sola parte de tu cuerpo y no que todo él sea arrojado al infierno. Y si tu mano derecha te hace pecar, córtatela y arrójala. Más te vale perder una sola parte de tu cuerpo y no que todo él vaya al infierno. Y si tu mano derecha te es ocasión de caer, córtala y échala de ti, pues mejor te es que se pierda uno de tus miembros y no que todo tu cuerpo sea echado al infierno. Estimado amigo y hermano, si la vida física vale más que cualquier miembro de nuestro cuerpo, con mayor razón la vida espiritual, que es eterna, vale más que cualquier cosa en esta vida. Y sin embargo, qué fácil nos es apegarnos a nuestros antojos injustos e inmorales, aunque así perdamos la vida eterna. Jesús lo expresó con una claridad diáfana al decir que si ganamos el mundo entero, pero perdemos nuestra alma, lo hemos perdido todo. No cedamos lo eterno por lo efímero, ni cedamos la gloria celestial por la vanagloria de este mundo. Al contrario, pidámosle a Cristo que sea el Señor y dueño de nuestra vida. Que Dios te bendiga.

veces el fracaso llega así de repente y no puedes evitar sentir desfallecer una y otra vez. Intentas levantarte, pero las fuerzas se esfumaron como niebla de la mañana, como agua entre los dedos.

Aquí estoy, Señor, peleando mis batallas, tomando tu mano de poder, porque solo en ti sé que venceré. Y aunque en debilidad digo fuerte soy, porque

Salmos 127. Si Dios no construye la casa, de nada sirve que se esfuercen los constructores. Si Dios no vigila la ciudad, de nada sirve que se desvelen los vigilantes. De nada sirve que ustedes se levanten muy temprano, ni que se acuesten muy tarde, ni que trabajen muy duro para ganarse el pan. Cuando Dios quiere a alguien, le da un sueño tranquilo. Los hijos que tenemos son un regalo de Dios. Los hijos que nos nacen son nuestra recompensa. Los hijos que nos nacen cuando aún somos jóvenes hacen que nos sintamos seguros, como guerreros bien armados. Quien tiene muchos hijos, bien puede decir que Dios lo ha bendecido. No tendrá de qué avergonzarse cuando se defienda en público delante de sus enemigos.

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1: Hola, ¿qué tal, amigos? La nueva vida en Cristo. El nuevo nacimiento es una doctrina fundamental de la salvación. El ser humano necesita nacer de nuevo. La condición de la persona que no ha nacido de nuevo es esclavo del pecado. Tiene un amo y su paga es la muerte. Todo su cuerpo y su mente es instrumento para iniquidad. Muerto espiritualmente, según Colosenses 2 y Efesios capítulo 2. Vive para el pecado y en el pecado. Sin fruto, sin satisfacción. Obtiene fruto de dolor, enfermedad, vicios, temor, enemistades y tristezas. ¿Por qué debe nacer de nuevo? Porque Jesús lo ordena. Para poder ser salvo, ver y entrar en el reino de Dios, el hombre tendrá que nacer otra vez. Porque en el cielo no entrará cosa inmunda o que hace abominación y mentira. El hombre vive en el ambiente en que nace. Los peces viven en el agua porque nacieron en el agua. No necesitan que nadie les haga un curso para aprender a respirar en el agua o les enseñen a nadar. Pero pedirle a un pez que camine o vuele o viva fuera del agua es pedirle un imposible. Así le quite las escamas y le ponga plumas, no volará. Jamás podrá hacerlo. Necesita ser transformado en otra criatura. Al hombre le acontece igual. Salmo 58:3 dice: se apartaron desde la matriz, hablan mentira desde que empezaron a hablar. Jod 11:12 dice: el hombre vano se hará entendido cuando un pollino de asna montés nazca hombre. Eso es nunca. Jeremías 3:23: ¿mudará el etíope su piel y el leopardo sus manchas? ¿Podréis vosotros hacer bien estando habituados a hacer el mal? Al hombre no hay que enseñarle a pecar. Él peca porque ese es su ambiente en que nació, siendo pecador. Esa es su naturaleza. Génesis 6:5: todo designio de los pensamientos del corazón de ellos era de continuo hacia el mal. Apenas el hombre tiene el uso de razón, comienza a corromperse y a descender moralmente, porque Dios hizo al hombre recto, puro y santo. Así como el pez no puede vivir fuera del agua, el hombre en su naturaleza no puede vivir sin pecar. Pero Jesucristo se propuso llevar muchos hijos a la gloria, es decir, se propuso llevar al hombre al cielo. Aparentemente es pedirle un imposible al hombre, porque está habituado al pecado y al cielo no entrará cosa inmunda ni que haga abominación o mentira. El hombre podrá ir al cielo si nace de nuevo en Cristo Jesús. Nacer de nuevo es el hecho de ser una nueva criatura, es ser transformado en un nuevo ser. No es ser mejorado, sino transformado. Segunda de Corintios 5:17 dice: si alguno está en Cristo, nueva criatura es. Las cosas viejas pasaron, he aquí todas son hechas nuevas. Implica morir a la vida pasada, que estaba totalmente manchada de pecado y costumbres que nos pesaban en la conciencia. Cuando Nicodemo visitó a Jesús de noche, jamás pensó que, a pesar de todos los conocimientos que tenía en cuanto a la religión, aún así no tenía salvación. Él podía haber sido instruido en el conocimiento de la ley y era fariseo, pero eso no le daba entrada en el reino de Dios. Ni siquiera sabía qué tenía que hacer un hombre para ir allá. Es posible que pensara como la mayoría de personas que piensan que por tener una religión y hacer buenas obras o portarse bien, serán salvos. Pero Jesús le dijo: tienes que nacer de nuevo si quieres ser salvo. No es tener una religión, sino nacer de nuevo. Nicodemo se sorprendió porque no podía entender lo que escuchaba, ni era eso lo que la religión le había enseñado. Era una enseñanza extraña para él. Por eso su respuesta al maestro fue: o sea que tengo que volver al vientre de mi madre y nacer otra vez. El Señor le respondió: lo que es nacido de la carne, carne es. Lo que es nacido del espíritu, espíritu es. El Señor no le estaba hablando de un nacimiento de la carne, sino de uno de carácter espiritual. Como espiritualmente está muerto en delitos y pecados, Jesús invita al hombre a ser mudado en otro, cambiado, transformado por el poder del Evangelio. Es dejar de ser esclavos del pecado y hacer amo de nuestras vidas a Jesús. El nacimiento según la carne requiere un padre que engendre. Una simiente debe engendrar. El nacimiento que nos hace parte del reino de Dios tiene un padre, y este es el Señor, que engendra una simiente, y al engendrar hay un nuevo nacimiento. Nacer del agua y del espíritu es un solo nacimiento. Nadie puede nacer de nuevo si primero no es engendrado. Hay que saber quién engendra para saber qué simiente se recibe. Santiago 1:18 dice: Él de su voluntad nos hizo nacer por la palabra de verdad, para que seamos primicias de sus criaturas. La invitación es permitirle a Dios que nos haga personas nuevas por la palabra de Él, y que nos ayude a vivir una vida santa para Él. La paz de Cristo. Seguimos en contacto.
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Salmos 25. Mi Señor y Dios, a ti dirijo mis ruegos porque en ti confío. No me hagas pasar vergüenza, no permitas que mis enemigos se burlen de mí. Tampoco dejes que pasen vergüenza a los que en ti confían. La vergüenza deben pasarla los que traicionan a otros. Dios mío, enséñame a vivir como tú siempre has querido. Tú eres mi Dios y Salvador, y en ti siempre confío. Dios mío, por tu amor y tu bondad, acuérdate de mí. Recuerda que siempre me has mostrado tu ternura y gran amor, pero olvídate de los pecados que cometí cuando era joven. Dios mío, tú eres bueno y siempre actúas con justicia. Enseñas a los pecadores a hacer lo bueno. Enseñas a los humildes a hacer lo bueno y lo justo. Con quienes cumplen tu pacto y obedecen tus mandamientos, tú siempre actúas con amor y fidelidad. Dios mío, es muy grande mi maldad, pero por todo lo que tú eres, te ruego que me perdones. A los que te honran, tú les muestras cómo deben vivir. Mientras vivan, les irá bien, y sus hijos heredarán la tierra. Tú, mi Dios, te haces amigo de aquellos que te honran y le das a conocer tu pacto. Siempre dirijo a ti mis ojos, pues solo tú puedes librarme de todo peligro. Mírame y tenme compasión, pues estoy solo y afligido. Más y más mi corazón se va llenando de angustia. Quítame la tristeza. Toma en cuenta que me encuentro afligido y con problemas. Perdona todos mis pecados. Mira cuántos enemigos tengo. Mira su odio tan violento contra mí. Líbrame de ellos. No me hagas pasar vergüenza. No dejes que me maten, porque en ti busco refugio. En ti he puesto mi confianza. Mi honradez y mi inocencia me harán salir victorioso. Salva a tu pueblo. Dios mío, mira la angustia de Israel.

El libro de los Proverbios, capítulo 31. Con estas palabras, el rey Lemuel fue educado por su madre. Querido hijo mío, que naciste como respuesta de mis oraciones a Dios, ¿qué consejos podría darte? No te vuelvas loco por las

Qué difícil es hallar una esposa extraordinaria. Hallarla es como encontrarse una joya muy valiosa. Quien se casa con ella puede darle toda su confianza. Dinero nunca le faltará. A ella todo le sale bien. Nunca nada le sale mal. Sale a comprar lana y lino y con sus propias manos trabaja con alegría. Se parece a los barcos mercantes. De muy lejos trae su comida. Se levanta muy temprano y da de comer a sus hijos y asigna tareas a sus sirvientas. Calcula el precio de un campo, con sus ganancias lo compra, planta un viñedo y en él trabaja de sol a sol. Ella misma se asegura de que el negocio marche bien. Toda la noche hay luz en su casa, pues toda la noche trabaja. Ella fabrica su propia ropa y siempre ayuda a los pobres. No le preocupa que haga frío, pues todos en casa andan siempre bien abrigados. Toma telas de lino y de púrpura, y ella misma hace colchas y vestidos. En la ciudad y en el país, su esposo es bien conocido, pues ocupa un lugar importante entre la gente de autoridad. La ropa y los cinturones que ella misma fabrica los vende a los comerciantes. Es mujer de carácter, mantiene su dignidad y enfrenta confiada el futuro. Siempre habla con sabiduría y enseña a sus hijos con amor. Siempre está pendiente de su casa y de que todo marche bien. Cuando come pan es porque se lo ha ganado. Sus hijos la felicitan, su esposo la alaba y le dice: mujeres buenas hay muchas, pero tú las superas a todas. La hermosura es engañosa, la belleza es una ilusión. Solo merece alabanzas la mujer que obedece a Dios. Que todo el mundo reconozca los frutos de su esfuerzo. Que todos en la ciudad la alaben por sus acciones.

0: había ningún colombiano presente en aquel día del mes de mayo de 1937, cuando salimos del barco poniendo nuestros pies sobre la tierra de Colombia por primera vez. 12 de mayo de 1937, Axel Werner Lassen.
1: Y la historia

Salmos 63. Dios mío, tú eres mi Dios. Con ansias te busco desde que amanece, como quien busca una fuente en el más ardiente desierto. Quiero verte en tu santuario y contemplar tu poder y tu grandeza. Más que vivir, prefiero que me ames. Te alabaré con mis labios. Mientras viva, te alabaré. Alzaré mis manos para alabarte. Con mis labios te alabaré y daré gritos de alegría. Eso me dejará más satisfecho que la comida más deliciosa. Me acuesto y me acuerdo de ti. Durante toda la noche estás en mi pensamiento. Tú eres quien me ayuda. Soy feliz bajo tu protección. A ti me entrego por completo, porque tu gran poder es mi apoyo. Pero los que para destrucción buscaron mi alma caerán en los sitios más bajos de la tierra. Los destruirán a filo de espada. Serán porción de los chacales. Pero el rey se alegrará en Dios. Será alabado cualquiera que jura por él. Porque la boca de los que hablan mentira será cerrada.

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El libro de los Proverbios, capítulo 3. Querido jovencito, grábate bien mis enseñanzas, memoriza mis mandamientos. Así te irá siempre bien por el resto de tu vida. Ama siempre a Dios y sé sincero.

comida ni bebida. Querido jovencito, no rechaces la instrucción de Dios, ni te enojes cuando te reprenda, porque Dios corrige a quien ama como corrige un padre a sus hijos. Dios bendice al joven que actúa con sabiduría, que saca de ella más provecho que del oro y la plata. La sabiduría y el conocimiento valen más que las piedras preciosas. Ni los tesoros más valiosos se les pueden comparar. Por un lado, te dan larga vida. Por el otro, buena fama y riquezas. ¡Qué grato es seguir sus consejos, pues en ellos hay bienestar! Dios bendice al joven que ama la sabiduría, pues de ella obtiene la vida. Con sabiduría y con gran cuidado, Dios afirmó cielo y tierra. Con su conocimiento hizo brotar lagos y ríos y dejó caer la lluvia. Querido jovencito, aprende a tomar buenas decisiones y piensa bien lo que haces. Hacerlo así te dará vida y los demás te admirarán. Andarás por la vida sin problemas ni tropiezos. Cuando te acuestes, podrás dormir tranquilo y sin preocupaciones. No sufrirás las desgracias que caen sobre los malvados. Dios siempre estará a tu lado y nada te hará caer. No te niegues a hacer un favor siempre que puedas hacerlo. Nunca digas, te ayudaré mañana, cuando puedas ayudar hoy. Nunca traiciones al amigo que confía en ti. No andes buscando pleitos si nadie te ha hecho daño. No envidies a los violentos ni sigas su mal ejemplo. Dios no soporta a los malvados, pues es amigo de la gente honrada. Dios bendice el hogar del hombre honrado, pero maldice la casa del malvado. Dios se burla de los burlones, pero brinda su ayuda a los humildes. Los sabios merecen honra, y los tontos solo deshonra.

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1: Son las 9 de la noche y 59 minutos.

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3: La isla de Patmos, donde fue llevado Juan, nos lo comenta el libro de Apocalipsis, no fue el final de Juan, fue el lugar donde Dios terminó de formar su visión, y es aquí donde se vuelve cotidiano. Hoy quizás hay muchas personas en Patmos, no una isla física, pero sí emocional. El que perdió el trabajo y no sabe qué sigue. La mujer que se siente sola aún estando rodeada de gente. El joven que se apartó de todo porque no encuentra sentido. El hombre que carga responsabilidades, pero por dentro está vacío. El creyente que sigue fiel, pero siente que Dios guarda silencio. Patmos es ese lugar donde la vida se detiene sin que tú lo hayas pedido, donde todo parece pausado, donde te preguntas ¿y ahora qué? Y si no entiendes ese lugar, puedes pensar que es castigo, que es abandono, que es pérdida de tiempo. Pero Juan te diría algo distinto. Patmos puede ser el lugar donde Dios te habla como nunca antes. El problema es que queremos salir rápido sin escuchar. Queremos que pase la temporada sin aprender. Queremos movimiento cuando Dios quiere profundidad. Porque en el ruido creces hacia afuera, pero en el silencio creces hacia adentro. Juan no salió corriendo de Patmos, se quedó. Y en medio de ese aislamiento, dice la Biblia, yo estaba en el Espíritu en el día del Señor. No dejó de buscar a Dios, no dejó de adorar, no dejó de conectarse, y allí, en ese lugar aparentemente olvidado, el Señor Jesús se le manifestó. Hoy tal vez tú estás en una etapa que no entiendes, donde todo se siente lento, donde te sientes solo, donde parece que no avanzas, pero no todo lo que se detiene está perdido. Algunas cosas se detienen para que puedas ver, para que puedas escuchar, para que puedas entender lo que en medio del ruido no ibas a notar. No todo encierro es retroceso, a veces es preparación, a veces es encuentro, a veces es el lugar donde Dios te muestra lo que sigue. Así que no desperdicies tu Patmos, no lo llenes de distracciones, no huyas, escúchalo, porque puede ser el lugar donde Dios te diga algo que cambiará tu vida para siempre. Y al final la pregunta es sencilla, ¿y si este tiempo de soledad que tanto quieres que termine no será el lugar donde Dios más quiere hablarte? La paz de Cristo, bendiciones mil.
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4: Son las 10 de la noche y 15 minutos.

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1: Unos después, el furioso torbellino la levantó en los aires y la transportó 11 kilómetros, arrojándola en la ribera arenosa de un río. Creo que el buen Dios tiene algo en mente para mí, concluyó René.

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2: A veces hace falta un tornado. Eran varias sus frases favoritas. Con ellas desahogaba su fastidio, su ira, su impaciencia. Quisiera que Dios me llevara de una vez, decía a veces. Quisiera que me llevara al diablo, decía en otras ocasiones. Quisiera que me tragara la tierra, solía decir también. Un día, René Truta, de 37 años de edad, de Constanza, Rumania, quiso fotografiarse teniendo un tornado a sus espaldas. El esposo le dio el gusto y le tomó una foto. Segundos después, el furioso torbellino la levantó en los aires y la transportó 11 kilómetros, arrojándola en la ribera arenosa de un río. Creo que el buen Dios tiene algo en mente para mí, concluyó René. Luego de aquella experiencia, ese fue un caso extraordinario, ocurrido en Rumania a principios de un mes de mayo. Un tornado, en una furiosa tormenta, arrebató a esa señora y la transportó por los aires. La señora sobrevivió al incidente, pero perdió una oreja y se quebró el brazo en el azaroso viaje. Perdió también para siempre la costumbre de desahogar su impaciencia con frases necias. Un violento tornado le dio la lección. Muchas veces hace falta algo violento, una tormenta, un pavoroso terremoto, un incendio o un naufragio, para que el ser humano recapacite sobre su vida y decida ponerla en orden. Hay matrimonios que solo cuando sufren una desgracia olvidan sus contiendas y empiezan a amarse de nuevo. Hay familias que solo cuando son azotadas por el infortunio se acercan a Dios. Hay individuos a quienes una enfermedad, un accidente grave o una escapada milagrosa de la muerte los hacen volver sobre sus pasos y buscar una nueva vida. En todos estos casos de familias, estimado amigo, matrimonios e individuos que tras una experiencia trágica tratan de hallar un consuelo o una fuerza superior, Jesucristo siempre está cerca de ellos para ayudarlos. Sin embargo, no es necesario sufrir un tornado, un choque, un naufragio, una calamidad o un desastre, sea cual sea, para reconciliarse con Dios. Aunque es cierto que todas estas cosas sirven para hacernos reflexionar. Estimado amigo y hermano, Cristo está cerca de cada uno de nosotros. Y ya sea en plena paz o en medio de una tragedia, podemos clamar a Él y encontrarnos con Él. En Él está la solución. En Él está la paz. Que Dios te bendiga.

Salmos 62. Solo Dios me da tranquilidad. Solo Él puede salvarme. Solo Él me da su protección. Jamás seré derrotado. Ustedes, todos ustedes, ya dejen de atacarme y de querer acabar conmigo. Hasta parezco una pared inclinada, una cerca a punto de caerse. Ustedes solo piensan humillarme. Les encanta decir mentiras. De labios para afuera me expresan buenos deseos, pero en su pensamiento me desean las peores cosas. Solo Dios me da tranquilidad. Solo Él me da confianza. Solo Él me da su protección. Solo Él puede salvarme. Jamás seré derrotado. Dios es mi salvador. Dios es mi motivo de orgullo. Me protege y me llena de fuerza. Dios es mi refugio. Pueblo mío, confía siempre en Dios. Cuando vayas a su templo, cuéntale todos tus problemas. Dios es nuestro refugio. No hay un solo hombre que valga más que un suspiro. Todos son pura ilusión. Si los pesaran en una balanza, ni juntos pesarían gran cosa. No pongan su confianza en el dinero mal ganado. No se hagan ilusiones con el fruto de sus robos. No vivan solo para hacerse ricos. Dios ha dicho muchas veces: soy un Dios poderoso, pero también un Dios de amor. Dios mío, tú nos das a cada uno lo que merecen nuestros hechos.

El libro de los Proverbios, capítulo 9. La sabiduría hizo una casa y le puso 7 columnas labradas. Hizo además una fiesta en la que ofreció el mejor vino. Una vez puesta la mesa, mandó mensajeras a la parte alta de la ciudad para que desde allí gritaran: jovencitos sin experiencia, ya que les falta entendimiento, vengan conmigo, vengan a gozar de mi banquete, beban del vino que he preparado. Si realmente quieren vivir, déjense de tonterías y actúen con inteligencia. Si corriges a los burlones, solo ganarás que te insulten. Si reprendes a los malvados, solo te ganarás su desprecio. No reprendas a los burlones o acabarán por odiarte. Mejor reprende a los sabios y acabarán por amarte. Educa al sabio y aumentará su sabiduría. Enséñale algo al justo y aumentará su saber. Todo el que quiera ser sabio, que comience por obedecer a Dios. Conocer al Dios Santo es dar muestras de inteligencia.

No hay nada más sabroso que beber agua robada. No hay pan que sepa tan dulce como el que se come a escondidas. Pero esos tontos no saben que esa casa es un cementerio. No saben que sus invitados ahora están en el fondo de la tumba.

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1: Ven a la fiesta, te vamos a conseguir un novio. Y los familiares de él le dijeron, ven a la fiesta, te conseguiremos una novia. Así fue como McFarland, de 26 años de edad, y Tom McAfee, de 28, llegaron a la fiesta. Se conocieron, se enamoraron y se comprometieron.

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2: Contra todas las probabilidades, ella había emigrado de Irlanda a los Estados Unidos hacía 2 semanas. Él hacía solo 1. Ambos, por separado y sin conocerse, habían sido invitados a vivir con parientes. Los parientes, que sí se conocían, prepararon una fiesta y los familiares de ella le dijeron: ven a la fiesta, te vamos a conseguir un novio. Y los familiares de él le dijeron: ven a la fiesta, te conseguiremos una novia. Así fue como McFarland, de 26 años de edad, y Tom McAfee, de 28, llegaron a la fiesta. Se conocieron, se enamoraron y se comprometieron, todo en una sola hora. A los 3 días se casaron. Contra todas las probabilidades, Sue y Tom llevaron una vida feliz, llegando a celebrar sus bodas de plata. Siempre se ha dicho que el matrimonio es una lotería, y en la lotería lo único que vale es el azar. Ni siquiera la buena suerte tiene lugar, solo el azar, ciego, frío e inconsciente. Comprometerse a casarse con una persona a la hora de haberla conocido quebranta todas las probabilidades de tener un matrimonio feliz. ¿Cómo saber con quién se está casando si una hora antes esa persona era una perfecta desconocida? La probabilidad de acertar es quizá de 1 en 1000. Sin embargo, esa pareja irlandesa acertó. Los dos resultaron ser personas de hogar, alegres, comprensivos. Los dos tenían fuertes convicciones espirituales y creían firmemente en la fidelidad mutua. Esas son virtudes necesarias para ser un buen esposo y una buena esposa. Qué maravilloso fuera que cada matrimonio del mundo gozara de ellas. Estimado amigo y hermano, ¿podría todo matrimonio tener semejantes virtudes? Sí, pero no siempre desde el principio. En general, las parejas que alcanzan esas sagradas normas las obtienen a través de los años. Es la perseverancia, unida a la férrea decisión de amarse hasta la muerte, lo que hace posible que se obtengan tales virtudes. ¿Puede cualquier matrimonio alcanzar esa meta? Sí, estimado amigo y hermano, siempre y cuando el deseo y la decisión de alcanzarla sea igual de las dos partes, y siempre y cuando la pareja no admita por nada en la vida la posibilidad del divorcio. Para que esto ocurra, debe haber un profundo deseo no solo de amarse mutuamente, sino de amar a Dios sobre todas las cosas. Cuando la motivación más fuerte para la unidad matrimonial es el agradar a Dios, se asegura la posibilidad de triunfar en el matrimonio. Toda pareja que quiera triunfar debe someterse, como esposo y esposa, al Señorío de Cristo. Eso, más que cualquier otra cosa, asegurará el éxito de su matrimonio. La palabra de Dios dice: mas buscad primeramente el reino de Dios y su justicia, y muchas cosas serán añadidas. Entre esas cosas, la unión, la amabilidad y el amor serán un fruto de seguir a Cristo. Que Dios te bendiga.

Salmos 71. Dios mío, en ti he puesto mi confianza. No me pongas jamás en vergüenza. Tú eres un Dios justo. Rescátame y ponme a salvo. Préstame atención y ayúdame. Protégeme como una roca donde siempre pueda refugiarme. Da la orden y quedaré a salvo, pues tú eres esa roca. Tú eres mi fortaleza. Dios mío, tú eres mi esperanza. No permitas que yo caiga en poder de gente malvada y violenta. Desde que era joven, puse mi confianza en ti. Desde antes de nacer ya dependía de ti. Fuiste tú quien me hizo nacer. Por eso te alabaré siempre. Muchos se asombran al verme, pero tú eres para mí un refugio seguro. A todas horas te alabo. Todo el día anuncio tu grandeza. No me desprecies cuando llegue yo a viejo. No me abandones cuando ya no tenga fuerzas. Mis enemigos hablan mal de mí. Me vigilan y piensan hacerme daño. Hasta ordenan a su gente que me persigan y me atrapen. Creen que me abandonaste y que nadie podrá salvarme. Dios mío, no me dejes solo. Ven pronto en mi ayuda. Pon en vergüenza a los que me acusan. Pon en completo ridículo a los que buscan mi mal y acaba con ellos. Yo, por mi parte, siempre confiaré en ti y te alabaré más todavía. Aunque no alcanzo a entenderlo, a todas horas diré que eres un Dios que salva con grandes actos de justicia. Dios mío, ahora voy a recordar tus hechos poderosos y hablaré de la justicia que solo tú puedes hacer. Desde que era yo joven, tú has sido mi maestro y hasta ahora sigo hablando de las maravillas que has hecho. Dios mío, aunque estoy lleno de canas, no me abandones. Todavía quiero decirles a los que aún no han nacido que tú eres un Dios poderoso. Eres incomparable, pues has hecho grandes cosas. Tu justicia llega hasta el cielo. Tú me hiciste pasar por muchos aprietos y problemas, pero volverás a darme vida. De lo profundo de la tumba volverás a levantarme. Me darás mayor poder y volverás a consolarme. Santo Dios de Israel, tú eres un Dios fiel. Por eso te cantaré himnos con música de arpas y de otros instrumentos de cuerda. Te cantaré himnos y gritaré de alegría porque me salvaste la vida. Todo el día hablaré de tu poder para salvar, pues los que buscaban hacerme daño quedaron avergonzados por completo.

El libro de los Proverbios, capítulo 1. Estos son los proverbios de Salomón, hijo de David, rey de Israel. Estos proverbios tienen como propósito que ustedes, los jóvenes, lleguen a ser sabios, corrijan su conducta y entiendan palabras bien dichas y bien pensadas. También sirven para enseñar a los que no tienen experiencia, a fin de que sean cuidadosos, honrados y justos en todo, que muestren astucia y conocimiento y piensen bien lo que hacen. Ustedes, los sabios e inteligentes, escuchen lo que voy a decirles. Así se harán más sabios y ganarán experiencia. Así podrán entender lo que es un proverbio, lo que es un ejemplo. Todo el que quiera ser sabio debe empezar por obedecer.

se muera. Matemos por el gusto de matar. Con lo que robemos llenaremos nuestras cosas y nos haremos ricos. Júntate con nosotros y juntos nos repartiremos todo lo que ganemos. Pero no lo hagas, jovencito. No sigas su mal ejemplo. No dejes que te engañen. Tal parece que tienen prisa para hacer lo malo y de matar gente. Ningún pájaro cae en la trampa si ve quien lo quiere atrapar. Pero estos malvados juegan con su vida y acabarán por perderla. Acabarán muy mal los que quieren hacerse ricos sin importarles cómo lograrlo. Acabarán perdiendo la vida. La sabiduría se deja oír por calles y avenidas, por las esquinas más transitadas y en los lugares más concurridos se le oye decir con insistencia: ustedes, jovencitos, sin experiencia, enamorados de su propia ignorancia. Y ustedes, jovencitos malcriados, que parecen muy contentos con su mala educación, ¿seguirán siendo siempre así? ¿Y ustedes, los ignorantes, seguirán odiando el conocimiento? Háganme caso cuando los instruya. Así compartiré con ustedes mis enseñanzas y mis pensamientos. Yo los llamo, pero ustedes no me responden. Les hago señas, pero ustedes no me hacen caso. Rechazan todos mis consejos y desobedecen mis regaños. Pues yo también me burlaré cuando estén llenos de miedo y se queden en la ruina. Será como si los arrastrara el viento o les cayera una tormenta. Me llamarán y no les responderé. Me buscarán y no me encontrarán. Ustedes no quieren aprender ni obedecer a Dios. No siguen mis consejos, ni aceptan mis enseñanzas. Por eso recibirán su merecido. Tendrán problemas de sobra. Sufrirán las consecuencias de sus malas decisiones y de su mala conducta. Acabarán siendo destruidos por su necedad y por su poca atención. Pero los que me hagan caso vivirán tranquilos y en paz y no tendrán miedo del mal.

Dios de Israel, tú eres un Dios justo. No me dejes pasar vergüenza. Sálvame, pues confío en ti. Préstame atención. Ven pronto a socorrerme. Protégeme como una enorme roca. Rodéame como una alta muralla. Tú eres la roca que me protege. Tú eres la muralla que me salva. Guíame y dirígeme, pues así lo prometiste. No me dejes caer en la trampa que han puesto mis enemigos. Tú eres mi protector. Tú eres un Dios fiel. Sálvame. Mi vida está en tus manos. Aborrezco a los que adoran ídolos, pues estos no sirven para nada. Pero yo en ti confío. Tu bondad me llena de alegría, pues me viste sufrir y me cuidaste. Me libraste de mis enemigos y me diste libertad. Dios mío, tenme compasión, pues estoy muy angustiado. Siento dolor en todo el cuerpo y mis ojos ya no aguantan más. Toda mi vida he sufrido, toda mi vida he llorado. Mi maldad me debilita, mis huesos no me sostienen. Amigos y enemigos me ven como poca cosa. Al verme en la calle se espantan y huyen de mí. Me tienen olvidado como si ya me hubiera muerto. Parezco un vaso hecho pedazos. Mucha gente habla mal de mí y hasta a mí llegan sus chismes de que parezco un fantasma. Todos se han puesto en mi contra y hasta quieren matarme. Pero tú eres mi Dios. En ti he puesto mi confianza. Mi vida está en tus manos. Sálvame de mis enemigos. Sálvame de los que me persiguen. Yo estoy a tu servicio. Muéstrame tu buena voluntad. Por tu gran amor, sálvame. Dios mío, mira que te estoy llamando. No me dejes pasar vergüenza. Que pasen vergüenza los malvados. Échalos a la tumba. Calla a esos mentirosos que me desprecian y me humillan. Tú eres muy bondadoso con la gente que te honra. A la vista de todo el mundo, derramas tu bondad sobre los que en ti confían. Tu presencia los pone a salvo de los planes de los malvados. Tú los proteges de la maldad como protege la gallina a sus pollitos. Bendito seas, Dios mío. Cuando yo estuve en problemas, me mostraste tu gran amor. Estaba yo tan confundido que hasta llegué a pensar que no querías ni verme. Pero a gritos pedí tu ayuda y tú escuchaste mis ruegos. Ustedes, los que aman a Dios, demuéstrenle su amor. Nuestro Dios protege a los que merecen su confianza, pero a los orgullosos les da su merecido. Todos ustedes, los que confían en Dios, anímense y sean valientes.

Salmos 51. Dios mío, tú eres todo bondad. Ten compasión de mí. Tú eres muy compasivo. No tomes en cuenta mis pecados. Quítame toda mi maldad. Quítame todo mi pecado. Sé muy bien que soy pecador y sé muy bien que he pecado. A ti y solo a ti te he ofendido. He hecho lo malo en tu propia cara. Tienes toda la razón al declararme culpable. No puedo alegar que soy inocente. Tengo que admitir que soy malo de nacimiento y que desde antes de nacer ya era un pecador. Tú quieres que yo sea sincero. Por eso me diste sabiduría. Quítame la mancha del pecado y quedaré limpio. Lava todo mi ser y quedaré más blanco que la nieve. Ya me hiciste sufrir mucho. Devuélveme la felicidad. No te fijes en mi maldad ni tomes en cuenta mis pecados. Dios mío, no me dejes tener malos pensamientos. Cambia todo mi ser. No me apartes de ti. No me quites tu Santo Espíritu. Dame tu ayuda y tu apoyo. Enséñame a ser obediente y así volveré a ser feliz. A los pecadores les diré que deben obedecerte y cambiar su manera de vivir. Señor y Dios mío, Dios de mi salvación, líbrame de la muerte y entre gritos de alegría te daré gracias por declararme inocente. Abre mis labios y te cantaré alabanzas. Yo con gusto te ofrecería animales para ser sacrificados, pero eso no es lo que quieres. Eso no te complace. Para ti, la mejor ofrenda es la humildad. Tú, mi Dios, no desprecias a quien con sinceridad se humilla y se arrepiente. Trata con bondad a Jerusalén. Vuelve a levantar sus murallas. Entonces recibirás con gusto las ofrendas que mereces y en tu altar se presentarán sacrificios en tu honor.

El libro de los Proverbios, capítulo 27. No presumas hoy de lo que piensas hacer mañana. Nadie sabe lo que traerá el futuro. No presumas de ti mismo. Deja que te alaben los demás. Las piedras son pesadas y la arena también. Pero aún más pesado es el enojo del necio. El enojo es cruel, la ira es destructiva y la envidia es incontrolable. Quien de veras te ama, te reprenderá abiertamente. Más te quiere tu amigo cuando te hiere que tu enemigo cuando te besa. Cuando no se tiene hambre, hasta la miel empalaga. Cuando se tiene hambre, hasta lo amargo sabe dulce. Estar lejos de la patria es andar como pájaro sin nido. Con un buen perfume se alegra el corazón. Con la dulzura de la amistad se vuelve a la vida. Nunca le falles a los amigos, sean tuyos o de tu padre. Nunca lleves tus problemas a la casa de tu hermano. Más vale amigo cercano que pariente lejano. Querido jovencito, hazme feliz actuando con sabiduría para taparle la boca a los que quieran humillarme. Prever el peligro y evitarlo es actuar con inteligencia. Hay que ser muy tonto para no preverlo ni evitarlo. El que se comprometa a pagar las deudas de un desconocido y se enrede con una mujer infiel, perderá todo lo que tenga. Hasta el mejor saludo es un insulto grave si se hace a gritos y en la madrugada. Peor que gotera en día lluvioso es la persona que por todo pelea. Querer controlarla es querer atajar el viento o retener aceite en la mano. Para afilar el hierro, la lima. Para ser mejor persona, el amigo. Si quieres buena fruta, cuida el árbol. Si quieres un buen trato, trata bien a tu jefe. El espejo refleja el rostro y los ojos revelan la personalidad. Hay tres cosas que nunca están satisfechas: la tumba, la muerte y la ambición humana. Con el fuego se descubre qué clase de metal tenemos. Con los elogios se descubre qué clase de persona somos. Si al trigo lo machacas, puedes quitarle la cáscara, pero al necio, aunque lo remuelas, no se le quita lo necio. Las riquezas no son eternas, ni el dinero dura para siempre. Las cosechas se acaban y la hierba se seca. Por eso, cuida bien tus rebaños. Tus ovejas te darán lana, tus cabras te darán mucha leche, y así podrán alimentarse tú y tu familia y hasta tus empleados. Además, podrás vender tus cabras y con el dinero comprar un terreno.

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1: Hola, ¿qué tal, amigos? La justificación es definitiva. Romanos 3:24 dice: siendo justificados gratuitamente por su gracia, mediante la redención que es en Cristo Jesús. La justificación es el acto por el cual Dios absuelve, declara inocente al que era culpable. La justificación consiste en declarar justos a los que antes eran pecadores. La justificación se hace posible a través de la gracia de Dios, en otras palabras, por medio de un favor de Dios hacia el ser humano que nosotros por nuestra condición no merecíamos. Hace muchos años se presentó un caso conmovedor en la ciudad de Los Ángeles. Había en esa ciudad dos hermanos inmigrantes de la China que se parecían demasiado y que se querían mucho. Lo paradójico es que aunque se parecían mucho físicamente, su forma de ser era totalmente distinta. El mayor era un hombre trabajador, responsable, aplomado. Su hermano, más bien joven, no le gustaba trabajar. Mantenía los juegos donde terminaba peleando constantemente. En esas circunstancias, un día terminó peleando y apuñaló a otro hasta que lo mató. Sus ropas quedaron salpicadas de sangre y al darse cuenta que la policía llegaría a llevárselo, huyó del lugar. Fue a su apartamento, se cambió la ropa y volvió a salir. Su hermano, que estaba en el apartamento, se dio cuenta de todo y rápidamente tomó una determinación. Se puso las ropas de su hermano y cuando llegó la policía al apartamento, salió y se entregó a la policía sin explicación ni respuesta alguna. La justicia, al ver las contundentes muestras de culpabilidad, lo sentenció y lo declaró culpable. A los pocos días murió, pues se le aplicó condena de muerte. El verdadero criminal, sin saber qué había pasado, un día fue furtivamente hasta el apartamento y al no encontrar a su hermano comenzó a averiguar hasta que alguien le dijo que una persona con sus mismas características había sido condenada a muerte. Cuando él se dio cuenta que había sido su hermano, fue a la justicia y confesó su crimen, pidiendo que lo castigaran, pero se le declaró que ya estaba cerrado el caso porque ya se había condenado una persona en ese juicio y no se podía ya devolver el proceso. Conmovedora esta historia, ¿verdad? Pues bien, el ser humano que permanece en el pecado también está ante un apuro bastante grande. Por haber pecado contra Dios, le espera un justo e insoportable castigo. Pero la Biblia nos enseña que Dios muestra su amor para con nosotros, en que siendo aún pecadores, Cristo murió por nosotros. Romanos 5:8. La condición del ser humano sin Dios es lamentable. La humanidad le falló a Dios, desobedeció, cayó en el pecado y atrajo sobre sí misma las consecuencias del pecado: la muerte, la desgracia, la ira de Dios, la amargura y la peor de las desdichas, el ser acreedora de un castigo y una condenación eterna. La buena noticia, qué interesante, es que el hombre no pudo remediar su problema, Dios mismo decidió intervenir. El castigo tenía que recaer sobre la raza humana, pero el hombre no habría sido capaz de resistirlo y sobrevivir. Ante esa realidad, Dios decidió como solución al problema manifestarse como hombre, asumiendo nuestra condición, ocupando la silla de los acusados, recibiendo el juicio y el castigo que debíamos recibir nosotros. De esta manera, Dios estableció la solución para nosotros. La justificación se hace posible cuando creemos en la obra gloriosa de Jesucristo y lo recibimos como el único y suficiente Salvador, nuestro gran Dios, el Señor Jesucristo. La justificación es definitiva. Nadie nos puede quitar ese privilegio. ¿Quién acusará a los escogidos de Dios? Dios es el que justifica. Romanos 8:33. La paz de Cristo. Seguimos en contacto.
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0: Son las 2 de la madrugada y 47 minutos. Son las 2 de la madrugada y 47 minutos.
1: El libro de los Proverbios, capítulo 13. El hijo sabio acepta que su padre lo castigue. El hijo malcriado no permite que le llamen la atención. Los que hablan de hacer el bien reciben su justo premio, pero los traidores reciben el castigo que se merecen. El que cuida lo que dice protege su vida. El que solo dice tonterías provoca su propia desgracia. El que desea tener sin trabajar, al final no consigue nada. Trabaja y todo lo tendrás. La gente honrada odia la mentira. El malvado siempre causa vergüenza y deshonra. Al bueno lo protege su honradez. Al pecador lo arruina su maldad. Algunos dicen ser ricos y no tienen nada. Otros dicen ser pobres y nada les falta. El rico por su dinero corre el peligro de ser secuestrado. El pobre no tiene ese problema, pues nadie lo amenaza. La vida de los buenos es luz que llena de alegría. La vida de los malvados es una lámpara apagada. La gente orgullosa provoca peleas. La gente humilde escucha consejos. Lo que fácilmente se gana, fácilmente se acaba. Ahorra poco a poco y un día serás rico. ¡Qué tristeza da que los deseos no se cumplan! ¡Y cómo nos llena de alegría ver cumplidos nuestros deseos! Si te burlas de una orden, tendrás tu merecido. Si la obedeces, tendrás tu recompensa. Las enseñanzas del sabio son una fuente de vida y pueden salvarte de la muerte. El que da buenos consejos se gana el aprecio de todos, pero el que da malos consejos acabará en la ruina. El sabio piensa bien lo que hace. El tonto deja ver su estupidez. El mensajero malvado te mete en problemas. El buen mensajero te saca de ellos. Si no aprecias la disciplina, te esperan la pobreza y la deshonra. Si aceptas que se te corrija, recibirás grandes honores. ¿Cómo nos alegramos cuando se cumplen nuestros deseos? ¿Y cómo le cuesta trabajo al necio apartarse del mal? Quien con sabios anda, a pensar aprende. Quien con tontos se junta, acaba en la ruina. El bien te trae bendiciones, el mal solo te trae problemas. Las riquezas del hombre bueno serán para sus nietos. Las riquezas del pecador serán la herencia de la gente honrada. En los campos de los pobres hay comida de sobra. Donde hay maldad, todo se pierde. Si amas a tu hijo, corrígelo. Si no lo amas, no lo castigues. Los buenos comen hasta llenarse, pero los malvados se quedan con hambre.

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se había terminado. Aquí estoy, Señor, peleando mis batallas, tomando tu mano de poder, porque solo en ti sé que venceré. 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

0: El tema para hoy, las tentaciones que enfrenta la familia cristiana. Y quiero leer mi Biblia en el Evangelio según San Mateo capítulo 4, pero voy a leer solamente un texto. Ahí hay un pasaje acerca de la tentación de Jesús y voy a leer solamente un pasaje que dice: entonces Jesús fue llevado por el Espíritu al desierto para ser tentado por el diablo. Escuche, Jesús fue llevado por el Espíritu al desierto para ser tentado por el diablo. Entonces, yo a veces pienso, si el diablo tentó al Señor Jesús, primero, sabiendo quién es, porque cuando él lo tienta no era que no lo conocía, él sabía quién era, sabiendo que era el Dios de la gloria hecho carne, y lo tentó, sabiendo que un día lo sacó del cielo, lo destituyó, sabiendo que era el Creador, sabiendo que era el Todopoderoso, y sin embargo, no escatimó esfuerzos para tentarlo. ¿Cuánto más? Bueno, segundo, habiendo acabado de salir de un ayuno, no de 3 o 4 horas como hacemos hoy en día, ayunos express, de un ayuno de 40 días y 40 noches allá en el desierto. Y entonces se va y hace todo esto. ¿Cuánto más nos tentará a nosotros o planeará la tentación, la prueba o la caída para nosotros? Que en orden de ideas y en una escala ni nos parecemos al Señor Jesús, porque Él era verdadero Dios y verdadero hombre. Entonces, no podemos ignorar que así como el Señor Jesús fue tentado en algunas áreas de la vida, la familia también puede ser tentada. Y aunque han pasado ya varios milenios desde que Satanás tentó a nuestro Señor Jesús, este mismo no ha cambiado su estrategia y sigue usando las mismas tentaciones, sino que a veces cambia los entornos, pero la esencia es la misma. Y me pongo a pensar, mis hermanos, alguna vez en la universidad vimos una clase que se llamaba la sistémica. Les voy a explicar un poquito qué es la sistémica. La sistémica enseña algo que ya la Biblia había enseñado. La Biblia enseña que cuando un miembro del cuerpo se duele, pues todo el cuerpo se duele. Entonces la sistémica enseña que la familia es un sistema y que cualquier parte de ese sistema que falle, que tenga problemas, que tenga dificultades, directa e indirectamente afectará todo el sistema. Entonces pongo un ejemplo. Cuando un hijo cae a las drogas, no solamente se afecta a él, afecta a toda la familia, los padres, los hijos, todos. Cuando el papá se aparta del Señor, no solamente se afecta a él, afecta a su esposa, afecta a sus hijos, todos los círculos que están cerca de él. Entonces, Satanás para esta época, de alguna manera ha diversificado su estrategia de ataque para la iglesia, entendiendo que la iglesia está conformada por familias. Por familias está conformada la iglesia. Y que para desestabilizar la iglesia, lo mejor es desestabilizar las familias. Tanto que creo que la Constitución, no estoy bien seguro, pero creo que sí dice que el núcleo principal de la sociedad es la familia. Porque todas las sociedades están constituidas por familias. Aunque ha tenido muchas diversificaciones y muchos cambios, etcétera, pero la familia sigue siendo el núcleo. Entonces, las iglesias están constituidas por familias, unipersonales, bueno, extendidas, reconstruidas, todo esto. Entonces, para Satanás tratar de desestabilizar la iglesia, quiere desestabilizar tu familia. Y la familia del vecino, y la familia del diácono, y la familia del pastor, y la familia del nuevo, y la familia del antiguo. Entonces, si desestabiliza todas las familias, desestabiliza la iglesia. Es más, a veces Satanás ataca una familia y con eso desestabiliza muchas familias. Entonces, me puse a pensar en esto, que la familia como tal, su familia, mi estimado hermano, mi familia, están propensos a un ataque o a una tentación de Satanás en cualquier momento. La pregunta es, ¿estamos preparados? Hace muchos años, Las construcciones las hacían muy empíricamente. Las bases era eche piedras, eche mezcla de concreto y empiece a edificar de ahí para arriba. Pero medio había un temblorcito y esas casas se caían. Hoy existen, no soy ingeniero ni soy versado en esto, pero sé que existen construcciones antisísmicas. Entonces hay un gran movimiento telúrico y se pueden caer las paredes, se pueden caer las ventanas, lo que sea, pero la construcción permanece. Las familias antiguamente, no es que Satanás no las atacara. Toda la vida Satanás ha atacado la iglesia de diferentes maneras. Pero de alguna manera las familias teníamos una tranquilidad relativa. Hoy el ataque está dirigido a la familia. La pregunta es, ¿cómo está construida nuestra familia? ¿Estamos construidos ahí sobre unos cimientos de rocas y de mezcla nomás? ¿O tenemos hierro, tenemos buenas bases, tenemos buenos cimientos para crecer, sostenernos y estar preparados ante la arremetida, los sacudones fuertes del enemigo? Eso es lo que yo quiero que pensemos hoy. Porque es que a veces, si bien es cierto que el Señor prometió allá en San Mateo estar con nosotros todos los días hasta el fin del mundo, a veces le dejamos toda la carga o todo el compromiso a Dios. Dios cuide a mis hijos, Señor, Dios cuide mi matrimonio, Señor, haga esto, haga esto. Pero nosotros poco hacemos para prepararnos y para, de alguna manera, entre comillas, ayudar al Señor a que nuestras familias, nuestros matrimonios, nuestros hijos estén bien para con Dios. Entonces es por eso que llega Satanás y nos mueve, y como nosotros mismos, como personas, como parejas, como familias, no estamos preparados, hombre, el sacudón es bastante grande, es bastante fuerte, y muchos terminan siendo derribados, muchos terminan siendo destruidos, y hoy tristemente tenemos que reconocer que hay familias que se han destruido y prácticamente se han acabado como entorno familiar debido a las tentaciones o a las pruebas o a las dificultades que le llegan a la familia. Es como el ser humano. Por mucho que usted se alimente, por muy bien que usted duerma, por mucho deporte que haga, por sanos que seamos, nuestros cuerpos están propensos a enfermedades. Entonces, llegó el COVID, llega esto, llega aquello, y unos se enferman y bueno, logran salir con dificultades y se van reponiendo. Pero otros se enferman y nunca vuelven a pararse. Se pararán el día de la resurrección de los muertos. ¿Por qué? Porque no importa cómo vivamos, mucho o poco, siempre llegarán las enfermedades. Entonces, no importa si usted es muy buen cristiano o no es tan buen cristiano, que es todavía peor, las tentaciones y las pruebas a usted le llegarán y a su familia. La diferencia está es cómo reaccionamos ante esas tentaciones. Entonces, la tentación como tal, ya entrando en materia, solamente hice una contextualización de lo que es el entorno de la familia hoy. Como tal, la tentación no es pecado. No es pecado. El problema es ceder o permitir que la tentación llegue a su fruto y cumpla con creces lo que se propuso, hacerme caer o apartarme de Dios. Entonces, que lleguen problemas o dificultades a la familia, hombre, somos un organismo vivo. Somos dinámicos, hoy estamos así, mañana así, somos cambiantes. Eso no es problema, o sea, todas las familias del mundo tienen dificultades o tenemos dificultades. Pero de alguna manera, lo que hace la diferencia entre esta familia y esta que tienen la misma dificultad es primero cómo estamos preparados y segundo, cómo reaccionamos ante esa dificultad. Eso es lo que tenemos que tener muy en claro. Entonces, vamos a mirar a través de la palabra de Dios. ¿Cómo es que Satanás ataca a mi familia? ¿Cuáles son las tentaciones digamos, más comunes, porque es que él es multifacético, él ataca, él es como una guerra, a veces te atacan por el aire, a veces te atacan por el mar, a veces te atacan por tierra, ya te tiran un dron, te tiran un arma de una manera, te tiran otra arma de otra manera, o sea, él no tiene una sola manera de atacar, entonces si te atacó de esta manera y no funcionó, él dice, no, ya quedamos vencidos, no, él no dice eso, él se va a preparar su próximo ataque. Puede que sea de la misma manera o puede que diga busquemos otro. Entonces hoy te manda un espíritu de adulterio, no funcionó, entonces mañana te manda un espíritu de chisme y pasado mañana te manda un espíritu de desánimo y te empieza a mandar de esto y esto a ver cuál de todos funciona. ¿Cierto? Por eso Pablo a los Efesios le dice, vestidos de toda la armadura de Dios, ¿para qué? Para que podamos estar firmes y resistamos las acechanzas del diablo. Eso no ha cambiado, eso no ha cambiado ni va a cambiar, porque a él le ha dado muy buen resultado atacar las familias. Algún día, yo a veces allá en la iglesia en Barichara, les hablo y predico cosas que a veces son charras, les dije, supongamos todos los gobiernos, empresas o entidades tienen reuniones de trabajo, ¿cierto? Entonces dicen, bueno, vamos a planear, que vamos a hacer esto, que vamos a hacer esto, esto no, esto sí, el presupuesto, la ejecución, todo. Ellos, las organizaciones serias, tienen planeación y ahora se llama planeación estratégica. Entonces yo les dije, supongamos que hay una reunión de demonios, supongamos. Entonces llega Satanás y dice, bueno, vamos a planear esta semana atacar las iglesias de tal parte y en especial la familia tal. Y esa familia es la tuya o la mía. Bueno, espíritu de tal cosa, usted se va a encargar de esto. Espíritu de tal cosa, usted se va a encargar de esto. Ustedes y ustedes y usted va a atacar a los muchachos, usted va a atacar el esposo, usted va a atacar a la esposa, usted va a atacar esto, aquello y lo otro. Pilas, pues, todos vamos. ¿Cómo sería y qué planearían todos esos espíritus si estuvieran planeando atacar una familia X? ¿Cómo sería esa estrategia? Lo bueno sería que por allá saliera un espíritu, un demonio de esos, pues estoy hablando hipotéticamente, y dijera, no, no, no, no, Satanás, no, no. Eso está muy difícil. ¿Pero por qué? Esa gente se mantiene orando. Esa gente se mantiene allá en la presencia de Dios. Esa gente se mantiene ahí pegados de la ayuda del Señor, eso hacen devocionales, eso hacen ayunos, se mantiene orando por los esposos, por los hijos. Esa familia se mantiene en la presencia de Dios. Y que de pronto Satanás diga, oiga, está como complicada la cosa. Yo pensé que esta familia era como las otras, que mantienen viendo Netflix, que se mantienen viendo una cosa, que se mantienen pegados del celular. Yo pensé que era como ellos. No, no, estos son diferentes. Contra esto sí está difícil la cosa. ¿Será que eso sí pasaría así? Que algún espíritu diga, no, con ellos es muy duro porque esa gente es muy consagrada. O que algún espíritu se frote las manos y diga, no, yo ya sé cómo acabarlo, los tengo entretenidos, los tengo ahí a punto, los tengo ahí en la mira. Eso es lo que yo quiero que pensemos, mis hermanos. ¿Por qué? Porque aunque es algo hipotético y algo que de alguna manera no es tan lejano a la realidad, pero de todas maneras, ¿cómo estamos preparados nosotros para recibir los ataques del enemigo? ¿Cómo estamos preparados? Y segundo, ¿cómo vamos a reaccionar ante los ataques del enemigo? Entonces, vamos a mirar, hay poco tiempo ya, algunas tres o cuatro tentaciones que Satanás prepara para con nosotros como familia. La tentación de satisfacer las necesidades familiares sin tener en cuenta a Dios. Escuche, la tentación de tratar de satisfacer las necesidades familiares sin tener en cuenta a Dios. Y voy a tomar el pasaje, lo voy a empezar a ir dando por pedacitos, San Mateo capítulo 4, del 1 al 11, y vamos a ir mirando. Por ejemplo, dice, después de haber ayunado 40 días y 40 noches, tuvo hambre. Y vino a él el tentador. Y le dijo, si eres hijo de Dios, di que estas piedras se conviertan en pan. Él respondió y dijo, escrito está, no solo de pan vivirá el hombre, sino de toda palabra que sale de la boca de Dios. Mire que lo primero que hace Satanás es atacar una debilidad. Si uno hace un ayuno express, 3, 4, 5 horas, y sale casi a punto de pedir una ambulancia, que por el hambre, que estoy que me mareo, que estoy frío, que se me bajó la presión. Diga cómo salió el Señor Jesús después de 40 días y 40 noches. Lo principal que necesitaba el Señor en ese momento, hablando humanamente, era alimento. Y por eso es que Satanás vive mirando a ver cuál es nuestra habilidad para atacarnos por ahí. Yo una vez le dije a la iglesia, le dije, hermanos, ¿usted cree que algún día Satanás me va a tentar con drogas? Pierde el tiempo. A mí nunca me gustó el cigarrillo, nunca probé la marihuana, nunca probé nada de esas cosas, nunca, nunca. Entonces a mí me pueden poner toneladas al lado y a mí eso no me hace nada. Pero él sí sabe con qué me pone a chapalear. Entonces, él conoce las familias. Y yo tengo un dicho que se lo enseño a todos los servidores. Al que ora y al que lee la Biblia, se le nota. Él no lo tiene que decir, eso se le ve. Y Satanás, las familias que son consagradas, él las conoce. Porque se les nota y se les ve. Entonces, como familias cristianas tenemos que tener muy claro, la familia necesita más que sustento material. Necesitamos la fortaleza, la bendición, la satisfacción espiritual de agradar a Dios, de vivir para Dios. ¿Cuál es la tentación? Darle prioridad a lo económico sobre lo espiritual. ¿Cuántos padres hoy están tentados a entregar el servicio a Dios, a entregar al congregarse en su iglesia por trabajar 1 o 2 horas extras? ¿Cuántos? ¿Cuántos padres han entregado muchas cosas porque quieren satisfacer no solo sus necesidades, sino sus ambiciones o sus deseos personales por encima del agradar a Dios? Y no se están dando cuenta que se están alejando ellos y a la vez están alejando a su familia. Porque es que hoy las familias están midiendo el éxito familiar por lo material. Por lo material. Hoy tenemos mamás, sobre todo las mamás, felices porque el hijo es abogado, arquitecto, porque es todo esto y tiene la pared llena de diplomas, reconocimientos y cartones. Pero no se han preocupado porque sus hijos escriban su nombre en el libro de la vida. No digo que eso sea malo, dale estudio a los hijos, eso si uno lo puede hacer, qué bendición es. Pero nos preocupamos por dejarles, si me muero, dejarles una buena herencia, si me muero, dejarles para que estudien, si me muero esto. Pero no nos hemos preocupado, si me muero, que mis hijos también sean salvos. Entonces hoy tenemos padres que trabajan sin límites, que se van a otros países y dejan a los hijos solos, que han descuidado la vida espiritual, no solamente de ellos, sino de sus familias, porque estamos en una sociedad capitalista, mercantilista, donde solamente se habla del tener, del conseguir, del tener, tener, tener y tener. Y cada vez somos más infelices porque no tenemos lo que el fulano perano tiene. Y no, hoy no disfrutamos todo, todo, todo lo que Dios nos da como familia. Entonces eso es una tentación, tratar de satisfacer mis necesidades, cambiándolas o negociándolas por lo espiritual. Hombre, y la Biblia dice, no solo de pan vivirá el hombre, sino de toda palabra que sale de la boca de Dios. Hermanos, yo soy como dice el salmista, joven fui y envejecido. Y yo aprendí cosas en mi vida personal que yo se las enseño primero a mis hijos y segundo a las iglesias donde he sido pastor, gracias al Señor. El mejor negocio de la vida es serle fiel a Dios. No, para mí no hay otro negocio mejor que ese. Cuando el creyente se preocupa por las cosas de Dios, Dios se preocupa por las cosas de él. Y la Biblia no se equivoca cuando dice, buscad primeramente el reino de Dios y su justicia. Y los carros, y las fincas, y los títulos, y los viajes, y póngale lo que quiera, será añadido. Pero nosotros como familia hemos cambiado el orden. Queremos la añadidura y después al que añade. Y estamos equivocados, muy equivocados. Porque eso es lo que tenemos hoy en día. Familias muy prósperas en lo económico, en lo financiero, con activos y de todo. Pero muy pobres en lo espirituales. Y uno como pastor experimenta hermanos que un día fueron de gran ejemplo, de alta estima en las iglesias, pero por querer conseguir sus cosas materiales, no, pastor, este año no voy a servir porque me voy a dedicar a trabajar. No hay un trabajo más noble, más, o sea, póngamele todos los adjetivos que usted quiera escuchar o decir, que servirle a Dios. No hay otro mejor. Entonces esa es una de las primeras tentaciones que tenemos hoy en día. De alguna manera, hacer un negocio pésimo, un negocio malo. Cambiar lo más por lo menos. Lo espiritual te ayuda a tener lo material, pero lo material no necesariamente te da lo espiritual. No estoy diciendo que no hay que estudiar, que no hay que trabajar, que no hay que... No, yo no estoy yendo a ese extremo. Yo estoy diciendo es que uno tiene que aprender a tener un equilibrio. Un equilibrio. Segunda tentación. Poner a prueba a Dios en vez de obedecerlo. Pastor, ¿cómo así? Sí, la Biblia dice. Entonces el diablo le llevó a la santa ciudad y le puso sobre el pináculo del templo y le dijo... Si eres hijo de Dios, échate abajo, porque escrito está, a sus, que el diablo también conoce Biblia, ahí le dice, escrito está, a sus ángeles mandará cerca de ti, y en sus manos te sostendrán, para que no tropieces con tu pie en piedra. Y Jesús le dijo, escrito está también, no tentarás al Señor tu Dios. O sea, el diablo le metió Biblia, pero el Señor le metió una contra todavía más grande. Entonces a veces tomamos decisiones irresponsables en la familia, sin tomar en cuenta a Dios, ni su voluntad, ni su dirección, y después estamos esperando que todo salga bien, y peor, le echamos la culpa al diablo, porque ese es nuestro comodín. El diablo me destruyó la familia, hermano, el diablo me dañó el hogar, hermano, el diablo me quitó a mi esposa. Hermano, el diablo se me llevó a mis hijos. Te voy a decir con todo respeto, ¿cuál diablo, hombre? Si el diablo tuviera poder de hacer todo lo que quiera, ya nos había acabado a todos. Entonces, que si el diablo tuviera el poder de acabar tu matrimonio y el mío, ya no nos lo había acabado. Si tuviera poder para hacernos pecar, ya no había ni uno en la iglesia, ni pastores, ni diáconos, ni líderes, ni nada. Es que más grande que el diablo es el Dios de esta iglesia. Es el Dios mío, es el Dios tuyo. Y entonces a veces le echamos la culpa al diablo de todo. No. Entonces yo creo a mis hijos sin límites, sin disciplina, sin corrección, sin temor a Dios. Y yo estoy esperando que mis hijos sean salvos. Eso no es tan fácil. Crecieron en la iglesia, pero pocos ayunos sacamos por ellos. Pocas horas de oración sacamos por ellos, pocas cosas sacamos por ellos. Y yo le pregunto con todo el temor de Dios y el respeto, ¿cuándo fue el último ayuno que usted hizo por sus hijos? ¿Cuándo fue el último ayuno que usted hizo por su familia? ¿Qué fecha fueron las últimas lágrimas que usted derramó en el altar por sus hijos? ¿Cuántas vigilias ha hecho usted por su pareja o por su matrimonio? Entonces ahí es donde nosotros tenemos que pensar muy bien. No es dejarle la responsabilidad al Señor. La Biblia dice, el que detiene el castigo a su hijo aborrece, mas el que lo ama desde temprano lo corrige. Entonces le estamos dejando la responsabilidad de criar a nuestros hijos a escuela dominical, a los jóvenes. Es que ese pastor no sirve para nada, es que esa esposa de pastor, es que esos diáconos, es que en la iglesia no sirven para nada. ¿Sí será verdad esto? ¿No será más bien que nosotros nos hemos desligado de la responsabilidad de ser padres? Es que ese departamento de familia no hace nada. Y entonces por eso mi matrimonio está así. ¿No será más bien que nosotros hemos olvidado nuestras responsabilidades y lo que de verdad debemos de hacer para tener un buen matrimonio? Es que eso es lo que tenemos que pensar. Entonces, hoy, se los voy a decir porque yo como terapeuta de familia lo trato. Hoy tenemos en la iglesia parejas que conviven juntos sin ser casados. Eso está cogiendo fuerza en muchos hermanos. No, hermano, ¿cuál casarse? Es que ¿quién dijo que un papel es el que legaliza que uno está casado? Eso con tal de que uno sea fiel, con tal de que uno se porte bien, con tal de que uno no tenga otra persona. Hay hermanos que están cogiendo esas prácticas y esos pensamientos, no sé de dónde los están sacando. Solo sé que de la Biblia y de la iglesia no los están sacando. Entonces, conviven en pecado. Y después quieren que sus hijos, el uno sea el apóstol Juan y el otro sea el apóstol Pablo y el otro sea el apóstol Pedro. Y las muchachas tengan el corazón de María. Ellos quizás no te están diciendo nada, pero ellos te están viendo. Hoy tenemos casas de hermanos donde se consume licor. Y los niños no te dicen nada, pero acuérdese que la predicación más grande que ellos escuchan es tu testimonio. Y después queremos que nuestros hijos sean presidentes de jóvenes. Qué bueno que mi hijo fuera pastor, que mi hijo fuera misionero. Yo no digo que eso no pueda hacer, porque es que Dios en su infinita misericordia y en su poder puede transformar lo que sea. Pero nosotros tenemos nuestra parte. Y lastimosamente, muchos hijos no van a llegar al cielo, no por culpa del diablo, sino por culpa nuestra. Porque nosotros, como dice la Biblia, la viña que teníamos que cuidar, no la cuidamos. Entonces, a veces, como que tentamos a Dios, como que olvidamos los parámetros de Dios, como que olvidamos las cosas de Dios, como que a veces se nos olvida que tenemos un cristianismo, que tenemos una Biblia, que tenemos una iglesia. Padres que están buscando parejas inconversas. Porque se divorcian, entonces no, me dijo alguien, hermano, es que en la iglesia no hay que hacer un caldo, en la iglesia uno no encuentra mujeres buenas, y hermano, ¿y entonces usted qué va a hacer? No, yo estoy charlando con una amiga del trabajo, yo estoy orando para que Dios la transforme, y ya son novios. Novios, no, pero si salimos, yo la llevo a la casa, ay, Dios mío bendito. Si no pudimos con los de a pie, menos con los de a caballo. Y lastimosamente eso hoy lo tenemos. Entonces, si yo como cristiano me busco una pareja inconversa, ¿qué van a conseguir mis hijos? ¿Inconversos? Y la Biblia dice, no os unáis en yugo desigual con los incrédulos, porque ¿qué compañerismo tiene la justicia con la injusticia? ¿Y qué comunión la luz con las tinieblas? Entonces, todo esto nos lo está presentando Satanás. Cuando el Señor sale del ayuno, Satanás le dice, vea, haz que esto se convierta en pan. Tírate de acá. O sea, si no me funciona una, me funciona la otra. Miren que ante la primera tentación, Satanás dijo, no, es que cómo va a tentar al Señor Jesús, a Dios, no, pues que yo no. Bueno, no me funciona esto, otro día vuelvo. No, él de una se la cambió. Y viene la tercera. Porque si a él no le funcionó por un lado, él dice, me funciona por el otro, o por el otro, o por el otro. Tercera tentación, sacrificar nuestros principios por nuestros beneficios materiales, como la comodidad, la prosperidad, la tranquilidad. Y vea lo que dice la Biblia. Otra vez le llevó el diablo a un monte muy alto y le mostró todos los reinos del mundo y la gloria de ellos. Y le dijo, todo esto te daré si postrado me adorares. Entonces Jesús le dijo, vete, Satanás. Ahí sí ya con esa lo acabó. Porque escrito está: al Señor tu Dios adorarás y solo a Él servirás. Esta es una tentación sutil, pero muy peligrosa. Satanás no le ofreció algo malo en apariencia. Le mostró los reinos, la gloria, la prosperidad, el poder, pero el precio era adorarle. Adorarle. Ve, hermano, Satanás te va a ofrecer lo que sea con tal de que le entregues tu familia, con tal de que le ofrezcas tu alma. Te va a ofrecer lo que sea. Entonces, a un hombre le pone la rubia, la oscura, la gruesa, la delgada, la alta, la bajita, la cabello liso, la de cabello ondulado, de todo. A la dama le va a ofrecer el melechudo, el calvo, el gordo, el flaco, el simpático, el serio, de todo le va a ofrecer, con tal de que usted caiga. Pero aquí es donde nosotros como familia, o sea, al Señor le llegó la tentación. Pero aquí es como nosotros como familia tenemos que saber y estar preparado, no solamente yo como padre, sino preparar a mis hijos para reaccionar sabiamente ante la tentación. Pero si yo no estoy preparado, ¿qué puedo esperar de los que están a mi lado? Entonces hoy escucha usted frases donde dice: eso no es pecado, es que uno tiene que probar de todo. Es que de alguna manera en la iglesia son muy extremistas, son fanáticos, porque así lo tratan a uno como pastor. No, es que el hermano Mauricio es como muy cansón, como muy fanático, como muy santico, y pues tampoco es para tanto. Pues la Biblia sigue diciendo: seguir la paz con todos y la santidad, sin la cual nadie verá al Señor. Eso todavía lo dice la Biblia. Sí, hermano, pero es que pues hemos cambiado, el mundo ha cambiado, las cosas sí han cambiado, pero hasta el día de hoy, creo que hoy es 30 de enero del año 2026, mi Cristo sigue siendo el mismo de ayer, es el mismo hoy y será el mismo mañana. O sea, Dios no ha cambiado. Entonces, las tentaciones están llegando. Y yo le pregunto a mi hermano: ¿de qué sirve al hombre si gana el mundo entero y pierde su alma? Entonces, haciendo una paráfrasis bíblica, le puedo decir: ¿de qué le sirve al hombre ganar el mundo entero y perder su familia? ¿De qué le sirve al hombre ganarse el mundo entero y sus hijos en el infierno? Discúlpeme que sea tan directo, pero yo necesito que hoy pensemos en esto. ¿De qué le sirve al hombre ganar el mundo entero y su familia sin temor a Dios, sin conocimiento de Dios? ¿De qué nos sirve tener mucho dinero en las cuentas de ahorro, tener propiedades, tener muchos reconocimientos, pero mis hijos no quieren nada con Dios? Mi matrimonio está prácticamente fracasado o al borde del abismo o ya fracasó. ¿Acaso esa es la felicidad del hombre? La felicidad del hombre es estar en paz con Dios. La felicidad del hombre es agradar a Dios. La felicidad del hombre es hacer las cosas para Dios. Eso es lo que yo quiero que pensemos. Y yo quiero que tengamos claro esto, hermano. No es justificar el pecado. No es justificar lo malo. No. Es hacer las cosas para Dios. Y aquí es donde nosotros tenemos que aprender. ¿Por qué? Porque las tentaciones no son nuevas, pero hay que estar preparados para ellas, para la familia. ¿Cuánto hace que usted no hace un altar familiar con su casa? ¿Cuánto hace que usted no se siente la presencia de Dios en su casa? ¿Cuánto hace? Eso es lo que nosotros tenemos que pensar. ¿Cuánto hace que nosotros no buscamos como familia la presencia de Dios? Entonces todas las tentaciones llegarán, pero la diferencia es cómo reaccionamos nosotros ante las tentaciones y ante las pruebas. Entonces a eso los quiero invitar, hermano, para que reflexionemos, para que meditemos, y yo creo que Dios nos ayudará a cada uno de nosotros. Dios nos bendecirá. Dios hará algo en nuestras vidas. Porque tu familia está en la mira de Satanás. Mi familia está en la mira de Satanás. Pero el Señor dijo, las ovejas que yo tengo en mi mano, nadie las arrebata. Y como dice la canción, escóndete en la mano del Señor. Escondámonos en la mano del Señor. Metámonos en la presencia de Dios. Y Dios nos ayudará a cada uno de nosotros.
1: Salmos 103. Con todas las fuerzas de mi ser, alabaré a mi Dios. Con todas las fuerzas de mi ser lo alabaré y recordaré todas sus bondades. Mi Dios me perdonó todo el mal que he hecho, me devolvió la salud, me libró de la muerte, me llenó de amor y de ternura. Mi Dios me da siempre todo lo mejor, me hace fuerte como las águilas. Mi Dios es un juez justo que reconoce los derechos de la gente que sufre. A Moisés y a los israelitas les dio a conocer sus planes y lo que esperaba de ellos. Mi Dios es muy tierno y bondadoso, no se enoja fácilmente y es muy grande su amor. No nos reprende todo el tiempo ni nos guarda rencor para siempre. No nos castigó como merecían nuestros pecados y maldades. Su amor por quienes lo honran es tan grande e inmenso como grande es el universo. Apartó de nosotros los pecados que cometimos del mismo modo que apartó los extremos de la tierra. Con quienes lo honran, Dios es tan tierno como un padre con sus hijos. Bien sabe nuestro Dios cómo somos. Bien sabe que somos polvo. Nuestra vida es como la hierba que pronto se marchita. Somos como las flores del campo. Crecemos y florecemos, pero tan pronto sopla el viento, dejamos de existir y nadie vuelve a vernos. En cambio, el amor de Dios siempre será el mismo. Dios ama a quienes lo honran y siempre les hace justicia a sus descendientes, a los que cumplen fielmente su pacto y sus mandamientos. Mi Dios es el Rey del cielo, es el dueño de todo lo que existe. Ustedes, sus ángeles poderosos, que cumplen sus mandatos y llevan a cabo sus órdenes, alaben a mi Dios. Y ustedes, sus ejércitos, que están a su servicio y cumplen su voluntad, alaben a mi Dios.

El libro de los Proverbios, capítulo 4. Queridos jovencitos, cuando su padre los instruya, préstenle atención si realmente quieren aprender. Yo como maestro les doy este buen consejo: no abandonen sus enseñanzas. Yo también fui niño, tuve un padre y una madre que me trataban con ternura. Mi padre me dio este consejo: grábate bien lo que te digo y haz lo que te mando, así tendrás larga vida. Hazte cada vez más sabio y entendido. Nunca olvides mis enseñanzas. Jamás te apartes de ellas. Si amas a la sabiduría y nunca la abandonas, ella te cuidará y te protegerá. Lo que realmente importa es que cada día seas más sabio y que aumentes tus conocimientos, aunque tengas que vender todo lo que poseas. Valoriza el conocimiento y tu vida tendrá más valor. Si haces tuyo el conocimiento, todos te tratarán con respeto y quedarán admirados de tu gran sabiduría. Escúchame, jovencito. Hazme caso y vivirás muchos años. Yo como maestro te enseño a vivir sabiamente y a siempre hacer el bien. Vayas rápido o despacio, no tendrás ningún problema para alcanzar el éxito. Acepta mis enseñanzas y no te apartes de ellas. Cuídalas mucho, que de ellas depende tu vida. No te juntes con gente malvada ni sigas su mal ejemplo. Aléjate de su compañía. Aléjate y sigue adelante. Esa gente no duerme hasta que hace algo malo. No descansa hasta destruir a alguien. En vez de comer, se satisface cometiendo maldades. En vez de beber, festeja la violencia que comete. La vida de los hombres buenos brilla como la luz de la mañana. Va siendo más y más brillante hasta que alcanza todo su esplendor. La vida de los malvados es todo lo contrario. Es como una gran oscuridad donde no saben ni en qué tropiezan. Querido jovencito, escucha bien lo que te digo. Grábate bien mis enseñanzas y no te apartes de ellas, pues son una fuente de vida para quienes las encuentran. Son el remedio para una vida mejor. Y sobre todas las cosas, cuida tu mente, porque ella es la fuente de la vida. No te rebajes diciendo palabras malas e indecentes. Pon siempre tu mirada en lo que está por venir. Corrige tu conducta. Afirma todas tus acciones. Por nada de este mundo dejes de hacer el bien. Apártate de la maldad.

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Salmos 15. Dime, Dios mío, ¿quién puede vivir en tu santuario? ¿Quién puede vivir en tu monte santo? Solo quien hace lo bueno y practica la justicia. Solo quien piensa en la verdad y habla con la verdad. Solo quien no habla mal de nadie, ni busca el mal de nadie, ni ofende a nadie. Solo quien desprecia al que merece desprecio, pero respeta a quien honra a Dios. Solo quien cumple lo que promete, aunque salga perdiendo. Solo quien presta dinero sin cobrar intereses y jamás acepta dinero para perjudicar al inocente. Quien así se comporta, vivirá siempre seguro.

El libro de los Proverbios, capítulo 17. Más vale pan duro entre amigos que mucha carne entre enemigos. El sirviente que se esfuerza se convierte en jefe del mal hijo y se queda con la herencia que a éste le tocaba. El oro y la plata se prueban en el fuego. Nuestras intenciones las pone a prueba Dios. El mentiroso le cree al mentiroso y el malvado le cree al malvado. Es una ofensa contra Dios burlarse del pobre en desgracia. Quien lo haga no quedará sin castigo. El orgullo de los padres son los hijos. La alegría de los abuelos son los nietos. Tan ridículo resulta que un tonto pretenda hablar con elegancia como que un gobernante piense que en su país todos son tontos. El que da dinero a otros para que le haga favores cree tener una varita mágica para conseguir siempre lo que quiere. Quien perdona, gana un amigo. Quien no perdona, gana un enemigo. El que es inteligente, con un regaño aprende, pero el que es necio, ni con 100 golpes entiende. El que es revoltoso, siempre anda buscando pelea, pero un día se enfrentará con un adversario más cruel. El necio que cree tener la razón es más peligroso que una osa que defiende a sus cachorros. Al que es malagradecido, siempre le irá mal. Si comienzas una pelea, ya no podrás controlarla. Es como un río desbordado que arrastra todo a su paso. Dios no soporta dos cosas: que el culpable sea declarado inocente y que el inocente sea declarado culpable. ¿De qué le sirve al tonto el dinero si no tiene entendimiento? La sabiduría no se compra. El amigo siempre es amigo, y en los tiempos difíciles es más que un hermano. Hay que ser muy tonto para salir fiador de otros. ¿Por qué pagar deudas ajenas? Dime quién pelea y te diré quién peca. Dime quién se cree mucho y te diré quién fracasa. Al que es malintencionado nunca le irá bien. Al que es mentiroso siempre le irá mal. Qué triste es tener un hijo falto de entendimiento. No es motivo de alegría ser el padre de un tonto. No hay mejor medicina que tener pensamientos alegres. Cuando se pierde el ánimo, todo el cuerpo se enferma. El malvado se vende por dinero. Por eso hay tanta injusticia. El sabio quiere más sabiduría. El tonto no sabe lo que quiere. ¿Cuánto enojo y cuánta amargura causa a sus padres el hijo necio? No es justo castigar al inocente ni azotar al hombre honrado. Hablar poco es de sabios. La gente inteligente mantiene la calma. Hasta el tonto pasa por sabio si se calla y mantiene la calma.

Salmos 92. Dios Altísimo, qué bueno es poder alabarte y cantarte himnos. Qué bueno es poder alabar tu amor y tu fidelidad. Día y noche te alabaré con música de arpas y liras. Dios mío, quiero gritar de alegría por todo lo que has hecho. Todo lo que haces es impresionante y me llena de felicidad. Tus pensamientos son tan profundos que la gente ignorante ni los conoce ni los entiende. Aunque los malvados y los malhechores se multiplican por todas partes, un día serán destruidos para siempre. Solo tú, mi Dios, reinas por siempre en el cielo. Tus enemigos serán destruidos. Todos los malhechores serán derrotados. Tú has llenado mi vida de poder. De ti he recibido un trato especial y he podido presenciar la derrota de mis enemigos. Dios nuestro, en tu presencia la gente buena crece y prospera como palmeras bien plantadas, como los cedros del Líbano. Vivirán muchos años, se mantendrán sanos y fuertes. Siempre hablarán de tu justicia y de tu constante protección.

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El libro de los Proverbios, capítulo 12. Quien ama la corrección también ama el conocimiento. Hay que ser tonto para no aprender del castigo. Al que es bondadoso, Dios le muestra su bondad, pero al que es tramposo, Dios le da su merecido. La maldad no es apoyo seguro, la bondad es una base firme. La buena esposa llena de orgullo a su esposo. La mala esposa le arruina la vida. La gente buena hace planes justos. La malvada solo piensa en engañar. Cuando habla la gente malvada, tiende trampas mortales. Cuando habla la gente buena, libra a otros de la muerte. Caen los malvados y termina su existencia. Solo queda con vida toda la gente buena. Al sabio se le alaba por su sabiduría. Al tonto se le desprecia por su estupidez. Más vale pobre acompañado que rico abandonado. Los buenos saben que hasta los animales sufren, pero los malvados de nadie tienen compasión. El que trabaja la tierra siempre tiene comida de sobra, pero el que sueña despierto es un gran tonto. Los malvados son esclavos de sus malos deseos, pero los buenos son como árboles que dan mucho fruto. Los malvados caen en la trampa de sus propias mentiras. Los buenos triunfan sobre el mal. Cada uno recibe lo que merecen sus palabras y sus hechos. El tonto está seguro de que hace lo correcto. El sabio hace caso del consejo. Los tontos fácilmente se enojan. Los sabios perdonan la ofensa. La gente honrada siempre dice la verdad, pero el testigo falso dice puras mentiras. El que habla sin pensar hiere como un cuchillo, pero el que habla sabiamente sabe sanar la herida. El que dice la verdad vive una larga vida. El que solo dice mentiras no vive mucho tiempo. En la mente de los malvados solo hay engaño. Entre los que aman la paz reina la alegría. El bueno no sufre ningún daño. Al malvado los males le llegan juntos. Dios no soporta a los mentirosos, pero ama a la gente sincera. Si realmente eres sabio, no presumas de lo que sabes. Solo los tontos se jactan de su estupidez. Trabaja y triunfarás. No trabajes y fracasarás. La angustia causa tristeza, pero una palabra amable trae alegría. El buen amigo da buenos consejos. El malvado se pierde en su maldad. El perezoso se queda sin comida. El trabajador la tiene en abundancia. Hacer lo bueno da larga vida. Haz el bien y vivirás.

0: Bendiciones, amados hermanos de Radio IPUC. Les saluda Germán Cruz de Costa Rica y quiero invitarlos a que escuchen esta nueva producción. Gracias, sublime.
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3: La isla de Patmos, donde fue llevado Juan, nos lo comenta el libro de Apocalipsis, no fue el final de Juan, fue el lugar donde Dios terminó de formar su visión, y es aquí donde se vuelve cotidiano. Hoy quizás hay muchas personas en Patmos, no una isla física, pero sí emocional. El que perdió el trabajo y no sabe qué sigue. La mujer que se siente sola aún estando rodeada de gente. El joven que se apartó de todo porque no encuentra sentido. El hombre que carga responsabilidades, pero por dentro está vacío. El creyente que sigue fiel, pero siente que Dios guarda silencio. Patmos es ese lugar donde la vida se detiene sin que tú lo hayas pedido, donde todo parece pausado, donde te preguntas ¿y ahora qué? Y si no entiendes ese lugar, puedes pensar que es castigo, que es abandono, que es pérdida de tiempo. Pero Juan te diría algo distinto. Patmos puede ser el lugar donde Dios te habla como nunca antes. El problema es que queremos salir rápido sin escuchar. Queremos que pase la temporada sin aprender. Queremos movimiento cuando Dios quiere profundidad. Porque en el ruido creces hacia afuera, pero en el silencio creces hacia adentro. Juan no salió corriendo de Patmos, se quedó. Y en medio de ese aislamiento, dice la Biblia, yo estaba en el Espíritu en el día del Señor. No dejó de buscar a Dios, no dejó de adorar, no dejó de conectarse, y allí, en ese lugar aparentemente olvidado, el Señor Jesús se le manifestó. Hoy tal vez tú estás en una etapa que no entiendes, donde todo se siente lento, donde te sientes solo, donde parece que no avanzas, pero no todo lo que se detiene está perdido. Algunas cosas se detienen para que puedas ver, para que puedas escuchar, para que puedas entender lo que en medio del ruido no ibas a notar. No todo encierro es retroceso, a veces es preparación, a veces es encuentro, a veces es el lugar donde Dios te muestra lo que sigue. Así que no desperdicies tu Patmos, no lo llenes de distracciones, no huyas, escúchalo, porque puede ser el lugar donde Dios te diga algo que cambiará tu vida para siempre. Y al final, la pregunta es sencilla. ¿Y si este tiempo de soledad que tanto quieres que termine, no será el lugar donde Dios más quiere hablarte? La paz de Cristo. Bendiciones mil.
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1: Ejemplo de fidelidad. Durante 5 años y medio estuvo haciendo lo mismo. Cada vez que llegaba el tren a la estación, iba a esperar a los pasajeros. No necesitaba leer los horarios, no le importaba ni el calor tórrido del verano ni el frío gélido del invierno. 4 veces al día, con cada tren que llegaba, ya fuera del norte o del sur, iba y esperaba pacientemente en el andén. Era un perro pastor alemán. Tiempo atrás, se habían llevado en tren el cadáver de su amo. Y desde entonces Shep, que era el nombre del perro, había ido a esperarlo a la estación a ver si volvía. Pero viejo ya, un día calculó mal los pasos y lo arrolló un tren. Esto ocurrió en un pequeño pueblo de Canadá en 1942. Muchos años después, el pueblo aún celebraba al perro pastor alemán, Shep. Lo llamaban ejemplo de fidelidad. La fidelidad, estimado amigo y hermano, no solo es una gran virtud, sino que es además indispensable para el desenvolvimiento correcto de la vida diaria. Supongamos algo en esta hora que el reloj despertador no nos es fiel y en vez de llamarnos a las 6 de la mañana nos deja dormir hasta las 9 y perdemos un importante negocio. La pregunta sería, ¿qué si la pastilla de aspirina, el gran remedio universal, no nos es fiel y en vez de quitarnos el dolor de cabeza nos provoque una fuerte hemorragia gástrica? ¿O qué si nuestro banquero no nos es fiel y de repente desaparece con todo el dinero que teníamos en el banco? Desgracias indecibles ocurren también cuando hay falta de fidelidad, estimado amigo y hermano. Un ejemplo clásico se da cuando el marido le es infiel a su esposa o cuando la esposa le es infiel al marido. Todo el hogar se hunde en la desgracia. Los dolores más grandes del corazón los provoca la infidelidad conyugal. Lo cierto es que la sociedad entera depende de que haya fidelidad en todo. Estimado hermano, estimado amigo, y si nos preguntamos, ¿y qué de lo espiritual? ¿Qué sería de este mundo si el hombre no le fuera fiel a su Dios? La respuesta es muy evidente. La desgracia de familias destruidas, de esposos y esposas infieles, de hijos abandonados y de vidas deshechas es prueba suficiente de que este mundo está en ruinas. De que es este mundo, cuando el hombre no le es fiel a Dios, es un caos. Sin embargo, estimado hermano y amigo, la Biblia nos dice acerca de Dios en 2 de Timoteo, capítulo 2, verso 13. Y aunque no seamos fieles, Cristo permanece fiel, porque Él jamás rompe su promesa. Cristo es fiel aún cuando nosotros no lo somos. En Él podemos encontrar un seguro y fiel Salvador, uno que no falla, que no engaña, que no desilusiona y que no fracasa. Él es Salvador, Él es ayudador, Él es la esperanza que todos necesitamos en estos tiempos de cruda infidelidad. Que Dios te bendiga.

Salmos 125. Los que confían en Dios son como el monte de Sion, que nadie puede moverlo. Permanecerán para siempre. Las montañas protegen a Jerusalén y Dios protege a Israel ahora y siempre. No siempre los malvados reinarán sobre el pueblo de Dios, para que la gente buena no practique la maldad. Dios mío, trata bien a la gente de buen corazón, pero deja que sean destruidos junto con los malhechores los que prefieren hacer lo malo. Que haya paz en Israel.

Libro de los Proverbios, capítulo 25. La siguiente lista de proverbios de Salomón fue preparada por los servidores de Ezequías, rey de Judá. A Dios lo alabamos porque vive en el misterio. Al rey lo respetamos porque trata de entenderlo. El cielo está allá arriba, la tierra está aquí abajo, pero la mente de los reyes nadie sabe dónde está. En cuanto al joyero, limpia de impurezas la plata, puede hacer una copa. En cuanto al rey, limpia de malvados el reino, puede hacer justicia. Cuando estés ante el rey, no te sientas importante ni te des aires de grandeza. Más vale que el propio rey te diga dónde sentarte y que no pases vergüenza ante sus invitados. Si de algo eres testigo, no vayas corriendo a los tribunales, no sea que al fin de cuentas otro testigo lo niegue y te ponga en vergüenza. Defiéndete si es necesario, pero no le cuentes a nadie lo que otros te han confiado. No sea que alguien te oiga y te ponga en vergüenza y te ganes mala fama. Las palabras dichas a tiempo son como manzanas de oro con adornos de plata. Para quien sabe apreciarla, una sabia reprensión vale tanto como una joya de oro muy fino. Tan refrescante como apagar tu sed con un vaso de agua fresca es contar con un amigo a quien puedes confiarle un mensaje. Hay quienes hablan de dar y nunca dan nada. Son como las nubes oscuras que anuncian lluvia y no llueve. La paciencia vence toda resistencia. La cortesía vence toda oposición. Si encuentras miel, no comas demasiada. La mucha miel empalaga. Con los amigos guarda tu distancia. Visitarlos demasiado ya es molestia. Quien habla mal de su amigo lo hiere más que una espada. Confiar en gente traicionera cuando se tienen problemas es peor que comer con dolor de muelas o caminar con una pierna rota. Nadie cura con vinagre una herida, ni anda desnudo en el frío, ni les canta canciones a los que están afligidos. Si tu enemigo tiene hambre, dale de comer. Si tiene sed, dale de beber. Así Dios te premiará y harás que a tu enemigo le arda la cara de vergüenza. El viento del norte hace llover y las malas lenguas hacen enojar. Más vale vivir en un rincón del patio que dentro de un palacio con una persona agresiva. ¿Con qué gusto se recibe el agua fresca cuando se tiene sed? Así se reciben las buenas noticias que vienen de tierras lejanas. Cuando el hombre bueno se rinde ante el malvado, se contamina como un río al que se arrojan desperdicios. Tan malo es comer mucha miel como recibir muchos halagos. Quien no controla su carácter es como una ciudad sin protección.

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1: Cada día que amanece es una nueva oportunidad para acercarnos a Dios y disfrutar de su compañía. En medio del ruido, las responsabilidades y los desafíos de la vida, su presencia es el lugar donde encontramos calma, dirección y plenitud. No hay mejor lugar que estar cerca de Él, porque es allí donde todo cobra sentido y el alma halla descanso. En el Salmo 16, verso 11, se nos dice: me mostrarás la senda de la vida. En tu presencia hay plenitud de gozo, delicias a tu diestra para siempre. Estar en la presencia de Dios no es solo un momento de oración o de adoración, es un estilo de vida. Es caminar con la certeza de que su Espíritu nos acompaña en todo lugar, guiando cada paso y llenando el corazón de paz. En su presencia se disipan los temores, se aclaran los pensamientos y se renuevan las fuerzas. Allí donde el alma se rinde y el corazón se humilla, nuestro Dios derrama gozo, esperanza y propósito. Muchas veces buscamos soluciones en otros lugares sin darnos cuenta de que todo lo que necesitamos se encuentra en ese lugar secreto donde solo estamos nosotros y Él. En la presencia de Dios hay dirección, sanidad, consuelo y descanso. Mis hermanos amados, mis hermanas, hagan de la presencia de Dios un refugio diario. No esperen los momentos difíciles para buscarlo. Aparta tiempo cada día para estar a solas con Él, sin distracciones, solo con un corazón dispuesto. Allí nuestro Dios hablará a tu vida, te fortalecerá y te recordará que no estás solo. Cuando habitamos en su presencia, nuestras cargas se aligeran y nuestro espíritu se renueva. La paz de Cristo. Bendiciones mil.
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Bienvenidos a Un Cafecito con Jesús, un espacio para hacer una pausa y dejar que la palabra del Señor alumbre nuestro día. ¿Quién soy realmente cuando nadie me ve? Dice 1 de Pedro 2:9 en Nueva Versión Internacional, pero ustedes son linaje escogido, real sacerdocio, nación santa, pueblo que pertenece a Dios. Y revisemos que vivimos en un mundo que intenta definirnos por lo que hacemos, por lo que tenemos o por lo que quizás otros opinen de nosotros. Pero nuestra identidad no nace de lo externo, de lo de afuera, nace del corazón de Dios. Hoy Jesús quiere recordarte quién eres realmente. Porque la identidad cristiana es un fundamento bíblico, no un accesorio temporal. Cuando sabemos quiénes somos en Cristo, dejamos de competir, de compararnos o de sentirnos insuficientes. Recordemos que somos hijas escogidas, amadas, valiosas y llamadas a llevar su luz del Evangelio por donde caminemos. El enemigo buscará confundirte con frases como no eres suficiente, no puedes, no vales, pero Dios declara todo lo contrario. Eres mía, eres mi hija, eres perdonada, eres amada. Cuando abrazamos nuestra verdadera identidad, vivimos con propósito, con seguridad y con libertad. ¿Qué tal si le decimos a Jesús en oración? Padre, gracias por quien soy en ti. Rompe las mentiras que he creído de mí y fortalece mi identidad en tu verdad. Recuérdame cada día que soy tu hija amada. Amén. El reto práctico para hoy, ¿qué tal si escribes en un papelito y lo pegas en el espejo? Tres frases de identidad bíblica. Por ejemplo, soy hija de Dios, soy escogida, soy amada. Y las revisas todas las mañanas y las lees en voz alta. Bueno, soy Luz María Valencia y nos escuchamos en el próximo Cafecito con Jesús. Dios te bendiga.

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El libro de los Proverbios, capítulo 15. La respuesta amable calma el enojo, la respuesta grosera lo enciende más. Cuando los sabios hablan, comparten sus conocimientos. Cuando los tontos hablan, solo dicen tonterías. Dios está en todas partes y vigila a buenos y malos. Las palabras que brindan consuelo son la mejor medicina. Las palabras dichas con mala intención son causa de mucha tristeza. El que es tonto no acepta que su padre lo corrija, pero el que es sabio acepta la corrección. A la familia del hombre honrado nunca le falta nada. Al malvado sus ganancias le traen grandes problemas. Cuando los sabios hablan, comparten su conocimiento. Los ignorantes no hacen esto, ni con el pensamiento. A Dios no le agradan las ofrendas de los malvados, pero recibe con agrado las oraciones de la gente buena. A Dios no le agrada la conducta de los malvados, pero les muestra su amor a los que aman la justicia. Un buen castigo merece quien muestra mala conducta. Hasta merece la muerte quien no acepta ser corregido. Para Dios no están ocultos la tumba ni la muerte, ni tampoco nuestros pensamientos. Al malcriado no le gusta que nadie lo corrija, ni se junta con los sabios. La tristeza y la alegría se reflejan en la cara. Los que aman el conocimiento siempre buscan aprender más, pero los ignorantes hablan y solo dicen tonterías. Para el que anda triste, todos los días son malos. Para el que anda feliz, todos los días son alegres. Más vale ser pobre y obedecer a Dios que ser rico y vivir en problemas. Las verduras son mejores que la carne cuando se comen con amor. Quien fácilmente se enoja, fácilmente entra en pleito. Quien mantiene la calma, mantiene la paz. ¡Qué difícil es la vida para el que es perezoso! ¡Y qué fácil es la vida para la persona honrada! El hijo sabio alegra a sus padres. El hijo tonto los avergüenza. El tonto encuentra muy graciosa su falta de inteligencia. El que es inteligente corrige su conducta. Ningún proyecto prospera si no hay buena dirección. Los proyectos que alcanzan el éxito son los que están bien dirigidos. Es muy bueno dar buenas respuestas, pero responder a tiempo es aún mejor. Los sabios van rumbo al cielo, los tontos rumbo a la muerte. Dios derriba la casa del orgulloso, pero protege los terrenos de las viudas. Dios no soporta los planes malvados, pero le agradan las palabras amables. El que siempre quiere tener más, hace daño a su familia. Pero el que no vende su honradez a cambio de dinero, tendrá una larga vida. El bueno piensa antes de responder. El malvado habla y deja ver su maldad. Dios se aparta de los malvados, pero escucha la oración de los buenos. Una mirada amistosa alegra el corazón. Una buena noticia renueva las fuerzas. Si quieres ser sabio, acepta las correcciones que buscan mejorar tu vida. Quien no acepta la corrección se hace daño a sí mismo. Quien la acepta gana en entendimiento. Quien obedece a Dios gana en sabiduría y disciplina. Quien quiera recibir honores debe empezar por ser humilde.

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0: Saludando en esta preciosa mañana a toda nuestra amada audiencia de nuestro programa VIP, Vida e Identidad y Propósito, en las diferentes plataformas de nuestra iglesia, también por las redes de YouTube y Facebook. También un saludo muy especial a nuestro Comité Nacional en cabeza de la hermana Gloria Santa Cruz y todo su equipo, a los máster que están detrás de cámaras. Gracias también por estar muy pendientes de toda esta programación. Y a los hermanos que nos ayudan también con la traducción de lengua de señas. Escuchamos también un saludo aquí de nuestras compañeras en sala.
1: Bueno, gloria al Señor Jesús. Bendiciones para todos. Muchachas, yo no sé si ustedes se sentirán de bendecidas como me siento hoy yo. Estamos vivas, estamos bien, nos podemos mover, podemos respirar, tenemos manos para abrazar, para aplaudir, podemos hablar, podemos ver. Amén. Somos bendecidos. Así que mis hermanos, también les doy la bienvenida a cada uno de ustedes, a mis compañeras hermosas. Saludes a todos, saludos para los pastores que nos acompañan también, sus esposas, sus hijos, las hermanas del campo. Siempre me gusta saludar mucho y darle la bienvenida a las hermanas allá en el campo, en donde quiera que se encuentren o en las ciudades. Todos somos bienvenidos y vamos a disfrutar este programa del día de hoy. Diana, ¿nos quiere saludar, porfa?
2: La paz de Cristo para todos, amada audiencia de Mujer VIP. Es un honor poder estar aquí esta mañana sirviendo a esta hermosa tripulación, hermanas tan especiales, a las amigas también que se conectan a distancia. Sabemos que este programa ya es internacional y qué bendición poder estar compartiendo con ustedes. Amén. Hoy tenemos nuestras redes abiertas también allí en Mujer, la página de Mujer y Pub. Por Facebook, por YouTube, vamos a estar, hermanas, pendientes para actualizarnos en este día y poder aportar todas. Amén. En un tema muy precioso que tenemos en esta mañana.
1: Sembradoras de esperanzas, es el tema que tenemos para hoy. Amén, gloria a Dios.
2: Bueno, vamos a pasar entonces a la siguiente sección.
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1: Muy bien, gloria al Señor Jesucristo. Sembradoras de esperanza, vamos a formular una pregunta en esta mañana. La palabra del Señor nos está hablando acerca de el sembrador. ¿Qué conocemos nosotros acerca de esta parábola hermosa? Y no solo de esta parábola, sino qué podemos, qué semilla podemos sembrar en nuestro entorno. Nosotros somos sembradores, amén. Cada uno de nosotros en el entorno donde estemos, en el hogar, en el estudio, en el trabajo, en el lugar donde habitamos, en la iglesia, nuestras actitudes, lo que vamos haciendo, vamos sembrando. Amén, gloria al Señor. Entonces tenemos esa pregunta para hoy. ¿Qué semilla puede sembrar en el entorno donde está? Bueno, ¿yo qué puedo sembrar en mi hogar? ¿Yo qué puedo sembrar con mis palabras, con mis actitudes en el lugar donde me estoy congregando o estudiando o trabajando? ¿Qué podemos sembrar nosotras, muchachas? Así que vamos a escribir. Nos gustaría mucho escucharlos, leer sus aportes en esta mañana. Anímense, anímense y vamos a escribir qué podemos sembrar en el entorno donde estamos. Diana, compártenos, por favor, en esta mañana el versículo de la palabra del Señor.
2: Marcos 4:14 nos dice la palabra del Señor: el sembrador es el que siembra la palabra.
1: Amén.
2: Esta mañana estamos en el enfoque espiritual, pero también qué dicha sabemos aquí. Hay muchos hermanos, muchas hermanas que saben acerca de este tema de siembra, que tienen incluso sus fincas, que trabajan en este terreno hermoso de la agricultura, hermana Elsa.
0: Sí, y es que no todo mundo sabe sembrar.
1: Ay, sí.
0: Porque a veces uno se pone a sembrar en la casa. Ay, voy a sembrar este tomatico. Amén. O este pimentón, y resulta que no sale nada.
1: Bueno,
0: o sea, no todos sabemos sembrar.
1: Así es.
0: Pero qué bonito cuando las personas saben, tienen la experiencia de estar en el campo, de sembrar.
1: Amén.
0: Y con eso es que nos alimentamos.
1: Amén.
0: Gracias a Dios por los hermanos que siembran, porque qué tal que no pudieran también sembrar. ¿De qué ¿Cuál sería la cosecha?
1: Sí, señora.
0: Pero qué hermoso también los pastores, que son los que siembran esa palabra, ese don que el Señor les ha dado. Es un don. Amén. Es un don. Amén. De sembrar, de predicar la palabra de Dios, de expandir toda esa semilla. Porque dice la palabra de Dios, ¿verdad? Echa tu pan sobre las aguas, que después de mucho tiempo lo recogerás. Y qué bonito, se sembró. Y bueno, vea, aquí estamos nosotros. El fruto.
1: Amén. Bueno, la hermana Elsa me hace recordar, hace muchos años, hace 30 años salimos al ministerio. Yo estaba muy jovencita y las hermanas en el campo, detrás de la iglesia había un solar, una parcelita, y me enseñaron a sembrar. Hermana Maribel, vamos a enseñar a sembrar tomate, cebolla y cilantro. Para que no esté comprando. Bueno, y yo compré las semillas, compré todo. Y ellas me dicen, muchachas, yo la regaba, yo le echaba cascaritas de todo. Yo cuidaba, porque anhelaba. Cuando salieron los primeros colinitos de la cebolla, no, yo era feliz, yo era feliz. Cuando las maticas de tomate empezaron a salir, bueno, les voy a contar de que fueron como 4 colinitos apenas que salieron por allá todos apestaditos. Los tomates eran más gusanos que el mismo tomate, pero yo estaba feliz porque yo lo había sembrado y bueno, fui aprendiendo. En la primer siembra tal vez no me fue muy bien. Hermanos, a veces pensamos de que sembramos y que eso no trasciende a nada. No, todo lo que nosotros sembremos, bueno, en las personas, la palabra de Dios, un buen testimonio, sembrar amor, sembrar esperanza, sembrar alegría. Alegría también se puede sembrar en el corazón de las personas. Amén. Así es. En este mundo que está tan descompuesto a causa del pecado, qué bueno que nosotros seamos esos sembradores. Así que los invitamos para que participemos. ¿Qué semilla podemos sembrar en nuestro entorno? Tal vez al principio no nos vaya muy bien, pero sigamos perseverando en la buena siembra, porque es hermoso cuando podemos disfrutar de los frutos. Amén. Gloria al Señor. Bueno, los voy a invitar. Diana, vas a decir algo.
2: Quería aportar algo ahí, Mari. Sí. Tan importante que de lo que se siembra, de eso se recoge.
1: Amén. Claro.
2: No se puede sembrar limones y esperar que nos dé darles. Entonces, ahora que Mari estaba diciendo eso, cuando le enseñaban las hermanas, es muy importante nosotros también tener presente eso en esta mañana.
1: Amén.
2: Es un tema que aborda toda nuestra vida cristiana, nuestra, en cada área que nosotros nos movemos, tanto en la parte natural, secular, como en la vida personal y íntima con el Señor.
1: Amén.
2: De lo que sembramos, de eso recogemos.
1: Así es.
2: Por eso abre tu Biblia, porque aquí estamos esta mañana aprendiendo.
1: Amén.
2: Capítulo 13 de Mateo. Ahí están las parábolas donde el Señor paso a paso iba mostrando en las diferentes áreas, los diferentes campos, qué era lo que él quería.
1: Amén. Gloria a Dios.
0: También cuando nosotros podemos compartir la alegría que nosotros sentimos.
1: Sí.
0: Porque a veces nosotras también impartimos esa alegría, pero a veces decimos, ¿por qué la gente vive con esa tristeza, con esa amargura, con ese dolor? Pero si nosotros compartimos la alegría que nos da el Señor, pues vamos a recoger alegría.
1: Amén.
0: Entonces no podemos estar tristes, no podemos tener esa cara amargada y la gente nos mira y, ay, esa es la esposa del pastor y mira lo aburrida que está, o mira lo triste, o mire, no, porque es que impartimos es lo que hay dentro de nuestro corazón, ¿verdad?
1: Amén. Sí, a mí en la primera cosechita no me fue muy bien, pero les voy a decir, muchachas, yo perseveré. Yo seguí y fui aprendiendo, bueno, no le echo tanta agua, no le echo tanto de esto, le voy a poner, le voy a quitar, y aprendí. Todo en la vida es un aprendizaje. Amén. Así que mujeres, sigamos sembrando, siendo sembradoras de esperanza que tanto necesitamos. Y los voy a invitar para que pasemos a nuestra siguiente sesión.
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0: Bueno, y hoy tenemos una invitada muy especial en esta mañana, una mujer que ha sembrado, y ha sembrado muchísimo.
1: Así es.
0: Nuestra hermana Albaleni Tobón, esposa de nuestro pastor Tobías Osorio, o Tobías Velázquez, han servido en las misiones, así que ella tiene mucha experiencia de esta siembra.
1: Qué
0: en
1: misión.
0: Las misiones, imagínense.
1: Amén.
0: Estuvieron en el país de Haití durante 6 años y 3 meses. Y ahorita mismo están aquí en Colombia, aquí en Medellín, en Antioquia, en Segovia. Son pastores allí sirviendo en el distrito 22. Así que Hermana Alba Leni, bienvenida. Esperamos que el Señor la use maravillosamente en esta mañana. Que esa palabra que va a sembrar hoy dé mucho fruto.
5: Amén.
0: Dé mucho fruto.
5: Amén. Amén. Bueno, gloria al Señor Jesús. Un saludo especial para todas ustedes. Qué bendición poder ver estas mujeres ahí sentadas con esa disposición, sirviéndole al Señor, hermana Elsa, a sus compañeras. Gloria a Dios. Y bueno, y a toda la audiencia también. Qué alegría en esta mañana poder compartir esta palabra gloriosa, que es la que da vida, que es la que alimenta y nutre nuestro corazón, porque todo lo que se hace realmente en la vida de cada persona, todo el efecto que podemos ver, es resultado de escuchar esa palabra. Amén. La palabra es la que da vida, la que fortalece, la que llena. Aleluya. Así que, bueno, vamos a hablar hoy sobre siembra la palabra. Amén. Siembra la palabra. En San Marcos, el capítulo 4, el versículo 14. Aleluya. Amén. Tenemos entonces el verso que nuestra hermana leyó, que qué maravilla. Este versículo, hermana, nos está diciendo, y es muy corto, el sembrador es el que siembra la palabra. Gloria a Dios. El sembrador es el que siembra la palabra. Gloria a Dios. Y dice entonces que para nosotros poder tener esa manera de, digamos, sembrar. La palabra sembrar dice poner una semilla en la tierra para que germine, crezca y dé mucho fruto, y dé fruto. Así que ese es el propósito para el cual Dios hizo las semillas, las puso en la tierra para que germinaran, crecieran y dieran fruto. Cuando Él nos llama también y transforma la vida de una persona, también hay este efecto de que germine, porque Dios es el que le ha dado vida, de Él viene la vida. Entonces sabemos que va a germinar, germine, que crezca y que dé fruto. Así que todos somos llamados a sembrar. Amén. Gloria a Dios. Y qué bueno es poder saber que Dios tiene un propósito con su palabra, porque lo fuerte en este versículo no es solamente el sembrador, él también la palabra es la que transforma, la palabra de Dios es la misión que se entrega, es la que hace el efecto glorioso en cada persona que recibe este mensaje. Así que vamos a estar bien dispuestos a escuchar siempre esto de la palabra sembrar y qué es lo que sembramos. Ahora nuestras hermanas hablaron sobre una siembra muy agradable, sobre aquello que de pronto a veces produce fruto, otras veces no, de lo cual comemos, disfrutamos en nuestro paladar, pero ahora estamos más adentro, es sembrar la palabra. Esta palabra para la cual Dios nos ha seleccionado, y no solo aquellos que van al extranjero a hacer grandes misiones, sino que Dios nos ha llamado a todo aquel que se entrega a Él, es el escogido para entregar la palabra de vida. Amén. ¿Y qué tal entonces si nosotros pensamos quién ha sido llamado para sembrar? En realidad, ¿quién ha sido llamado para sembrar? Dice que todo aquel que recibe a Cristo en su corazón está apto para sembrar esta palabra gloriosa. Y en la Biblia entonces nos muestra siempre que había un beneficio. Cuando alguien recibe un beneficio, y si vamos a la palabra de Dios, recordamos cuando el Señor Jesús hacía un milagro o algo maravilloso en alguien, un favor, lo cual la persona se sentía muy agradecido por lo que Dios había hecho en él. Entonces el Señor Jesús hacía el milagro y les decía, no lo digas a nadie, no lo promulgues, pero dice que ese efecto que había en ellos era tan fuerte que era imposible guardar silencio, era imposible callar. Amén. Así que qué bonito es saber que Dios hace y pone algo en el ser humano para empezar a esparcir la semilla, a regarla, a llevarla, a promulgarla. Así que eso no fluye de afuera, de los labios. Eso sale del corazón, de esa transformación. Es imposible que una persona que tenga a Cristo en su corazón no anuncie de Él. Pero también es muy viable que aquel que no lo tiene no tenga palabra y se sorprenda. Y diga, yo cómo haría o por qué esa persona es tan capaz de decir algo. Amén. Y por eso quiero traer a colación en San Juan, en capítulo 4, el versículo 28 y 29, nos está mostrando un ejemplo posiblemente muy común, pero que quiero, me parece muy maravillosa esta lectura. Me parece hermosa y hace énfasis. Como dice el versículo 28, entonces la mujer dejó su cántaro y fue a la ciudad y dijo a los hombres, venid, ved a un hombre que me ha dicho todo cuanto he hecho. ¿No será este el Cristo? ¡Qué bonito! ¿Qué fue lo que sucedió? ¿Quién era esta mujer? ¿Qué tenía en su vida? ¿Qué había en su corazón? Cuando ella llegó en el momento al pozo, ¿qué había en su ser? Lo menos que pensaba ella era sembrar semilla de palabra de vida. Ella iba a ir a buscar agua solamente, pero cuando se encontró, porque hay que tener un encuentro con el Salvador. Y yo quiero que los oyentes presten buena atención. ¿Cómo está ese encuentro con Dios, esa relación con Dios? ¿Está fuerte? ¿Realmente te has encontrado con Él? Y tú, amiga, amigo, si no te has encontrado con Él, busca ese encuentro para que recibas ese impacto. Amén. Y dice que entonces esta mujer fue tal el impacto que se fue a contarle a los demás. Se fue al pueblo, un lugar donde ella era menospreciada, donde de pronto no era escuchada, donde no era tenida en cuenta. Pero ella no le interesó esto. Ella no pensó que no iba a ser escuchada. Ella dijo, fue lo que yo he recibido, lo voy a dar. Y esa es la semilla. Ese es el efecto de la palabra en el ser humano. Entonces vamos y llevamos esta palabra. Esta mujer la tomó y la llevó. Y también vemos que soltó el cántaro. Quiere decir, soltó todo lo que tenía. No le interesó el que no tenía agua en casa, que tenía sed. Todo lo tuvo en poco, lo olvidó, lo menospreció. Porque dijo, es que esto que tengo y lo que he recibido ha saciado la sed de mi alma. Me ha llenado de su palabra y yo tengo que anunciar. Así que esta semilla de la palabra se siembra desde este momento. Desde el momento que tenemos la llenura de su presencia. Desde el momento que sabemos qué es lo que tenemos. Qué importante es esa semilla. Cuán grande es el efecto que puede producir en otro, así como lo produjo en mí. Amén. Gloria a Dios. Qué bueno es saber que podemos anunciar y qué realidad podemos esperar. Yo creo que no pensó tanto en el impacto que iban a tener las personas, sino que dijo, yo voy a decir esto. A ella no le preocupó si le escucharan, si no le escucharan, si muchos se iban a convertir, si le iban a creer o no. Ella fue a sembrar. Cuando uno va a sembrar, uno sí tiene un efecto de saber qué va a recibir. Claro que sí, es un efecto de fe. Pero más es esa decisión de nosotros. Hay personas que tienen grandes terrenos en casa, pero nunca siembran. Yo he conocido personas que dicen, vea, todo este terreno es mío, y está lleno de monte. No tienen nada en él. Están perdiendo el tiempo con él, podríamos decirlo. Pero hay otros que dicen, en lo poquito que tengo o en esto que tengo aquí, cultivé. Y eso lo llena de alegría, eso lo llena de esperanza. Cuando empezamos a sembrar, viene entonces al ser humano esa fe, esa esperanza, esa alegría, ese gozo. Y también viene con ello la paciencia, porque es importante que venga acompañada de la siembra. Así que esta palabra, esta semilla, tiene que ser lanzada para que pueda germinar, para que pueda dar mucho fruto. Amén. La semilla no tiene que ser algo muy reconocido, no tiene que ser que todo el mundo me vea, pero esta palabra, esta semilla, así sea pequeña, dice que así, que la siembra es una acción pequeña que muchas veces no se ve. No tenemos que ir muy lejos, no tenemos que estar en lugares extranjeros, no tenemos que estar en lugares espaciosos, en construcciones. Hay que llegar a llevar la palabra a todo lugar, a toda persona que tenemos al lado. Tenemos que mirar en la importancia de regar esta palabra. Tienes que sentir esa preocupación por la salvación de alguien. ¿Cuánto vale un alma para Dios? ¿Cuánto se preocupó Dios por capacitarnos? ¿Cómo nos llamó? ¿Cómo nos ha preparado? ¿Cómo nos dio el voto de confianza para que nosotros llegásemos con esa palabra para que alguien más la reciba? Porque esto es lo gratificante. Nuestras hermanas decían ahora, qué bonito es poder ya uno coger del fruto. Eso da un gozo incomparable. Y si da alegría coger un fruto de la tierra que sembramos y lo podemos consumir o compartir, ¿cuánto más? Es el gozo que se siente cuando se siembra esta palabra de vida, esta pequeña semilla que podemos decir pequeña, no porque la palabra de Dios es pequeña, sino porque siempre toda semilla es pequeña. Y ella es la que va produciendo. ¿Por qué la semilla es pequeña? Es porque Dios sabía que a nosotros nos iba a dar miedo, nos íbamos a sentir impotentes al llevar esta palabra, íbamos a colocar excusas. Señor, pero es que es muy grande. Señor, pero es que es pesada. Señor, pero es que es difícil. Pero no tengo quien me ayude. Señor, es que no tengo con qué comprarla. Es que no tengo una cantidad de condiciones. Pero Dios nos dijo, no, es fácil, es ligera. Podemos tomarla, podemos llevarla, podemos cargarla con nosotros, porque va en nosotros. Es mirar en el accionar. Cuando hablo con alguien, cuando voy a un supermercado, ¿cómo trato a esa persona? No necesariamente tengo que sentarme a mostrarle la Biblia siempre, pero con mi testimonio, con mi accionar, con mi respuesta, con mi paciencia, con la calma, con la sabiduría de Dios, con el amor de Dios. Yo estoy mostrando que tengo a Cristo, que estoy dando esa palabra de vida. No todas las veces el Señor sermoneaba para que la gente creyera en Él. Otras veces hacía milagro, otras veces oraba por alguien, otras veces consolaba, otras veces orientaba, otras veces saludaba, otras veces llamaba. De muchas maneras, nosotros tenemos que actuar en cada oportunidad de la vida, que no es cada 8 días. Que no es cada mes que se da la oportunidad, es cada momento, cada día. En casa, nosotros debemos mirar cómo sembramos esa semilla. No sea que estés sembrando fuera, pero tu familia se está perdiendo. Tus hijos no tienen la palabra de vida en el corazón. ¿Cómo estamos sembrando en casa? O si estamos sembrando esta palabra, esta semilla, en el lugar donde más tenemos las personas que amamos, que es nuestro hogar, nuestra casa, nuestros hijos, nuestro esposo, nuestros familiares. que more esa presencia de Dios, que sea su nombre glorificado. Esto es lo real, esto es lo que el Señor espera, lo que el Señor quiere. No tenemos que ir lejos. Yo creo que ustedes muchos recuerdan ese himno que decía, nunca esperes el momento de una grande acción. ¿Cierto? Deja que entonces en el lugar donde estás, tú puedas sembrar esa semilla. En el lugar donde está, es donde Dios quiere que tú esparzas su palabra. A veces pensamos que tiene que ser en grande, que eso es para las esposas de pastores, para las esposas de los misioneros, para los pastores, para los misioneros, para los que están en directiva, en evangelismo. No, es para ti, es para mí. Dios te ha puesto, te ha dado esa semilla. Es solo saber que al tener a Dios en el corazón, hace un efecto. Esta mujer samaritana no tuvo que esperar muchas conferencias, escuchar muchas predicaciones. Fue el efecto inmediato de la obra de Dios en su vida. Fue lo que bastó para ella entonces correr y anunciar solo esa parte, solo eso. Miren, les voy a contar, les digo de alguien, conocí a alguien que me ha dicho, alguien que hizo algo en mí. Eso es todo. Cuenta eso. Esa es la palabra. Esa es la semilla que hace efecto. No son los grandes sermones solamente, aunque también obran. Es esa semilla. No es que tengamos que ser muy oradores. No es que tengamos que estudiar demasiados libros. Es lo que Dios ha hecho en mi corazón. Es lo que tú tienes de Dios. Ahora, ¿cuánto tenemos de Dios? Si tenemos esa palabra de Dios, ese efecto en mí, ¿qué es lo que Dios ha hecho en tu vida? Y promúlgalo. ¿Qué es lo que Dios quiere que tú hagas? Ah, que no somos sembradores, que nunca hemos cultivado, no hemos tenido la experiencia que nuestra hermana contaba de sembrar tomates. Quizá tú nunca lo has hecho. Quizá has sembrado un frijolito solamente, eso porque en el colegio, en la escuela, te lo pusieron a sembrar un día. A otros no les tocó siquiera eso. Pero no interesa, Dios te ha llamado a sembrar. Es que sembrar esta palabra es ver la salvación de Dios en otra persona. Es ver cómo Dios llega al corazón de alguien, cómo lo transforma. Cómo hay esa libertad, ese gozo, esa liberación en el otro, cómo le cambia su rostro. Cómo se llena de esperanza y cómo llega la salvación a él. Esto es lo que nos tiene que impulsar a nosotros a llevar esta semilla maravillosa. Y no desmayemos. Hay que sembrar todos los días. No pares de sembrar. No dejes de sembrar. Continúa con ese mensaje. Anúncialo. Que estás en casa, en el trabajo, en todo lugar. No se escuche malos testimonios. No se escuche más que una persona dejó el evangelio porque el trabajo no le dio tiempo de vivir, de ir a la iglesia, de ser un cristiano de pronto en la manera ritual de ir a la iglesia. No, si tu trabajo no te deja. Recordemos, en el tiempo de las catacumbas, ellos quedaron encerrados 200 años en aquel lugar, pero tenían a Cristo, pero sembraban esa semilla. Nosotros estuvimos aquí en un lugar que se llama Zaragoza, y hay personas que se van hasta 6 meses y se encierran a buscar el oro en esos trabajos. 6 meses sin escuchar un culto, porque no hay ni señal. No hay forma de poner ni celular ni radio. Pero cuando salen, están gozosos, están llenos de Dios. Se han ganado a alguien en aquel lugar. Han sembrado esa semilla en alguien. Es esto, es estar siempre agradecido con lo que Dios hizo, con el efecto de Dios en mí, y yo voy a anunciar, y yo voy a decir, y yo voy a dar de lo que yo tengo. Ahora, ¿qué tienes en tu corazón? ¿De qué estás llenando tu vida cada día? ¿De qué te estás ocupando? ¿Cuánto te preocupa tu salvación y la salvación de alguien? ¿Cuánto te preocupa la salvación de tu hijo? ¿Cuánto te preocupa la salvación de compañero de trabajo? ¿Cuánto te preocupa la salvación de aquel que ni siquiera conoces, pero que Dios sí conoce, pero que Dios nos ha llamado y nos ha enviado para hacer este trabajo? Qué bonito haber tenido la oportunidad de las misiones. Y verdad, llega uno allá y uno encuentra que hay mucha escasez de palabra, que hay necesidad de anunciar, de trabajar, de llamar a las personas, de contarle, de mostrarle lo que Dios ha hecho en nosotros. Y qué bonito ver cómo esas personas van recibiendo. Yo recuerdo que una vez fuimos a una campaña allá en Haití, y siempre allá en Haití, cuando ven a una persona extranjera, lo ven es sinónimo de dinero. Y nosotros, bueno, que yo soy de tez morena, nos decían blancos, porque claro, éramos extranjeros. Y salimos a una campaña, pero en esa campaña nos decían, en su lengua, nos decían, es que ustedes no traen palabra, nosotros no necesitamos eso, necesitamos es comida. La gente se estaba ocupando en algo tan vago y ya nos dimos cuenta cuál era la necesidad de palabra en aquel lugar. Realmente había un trabajo arduo para realizar en aquel país, pero Dios nos fue bendiciendo y fuimos llegando con esa palabra acompañada de comida también. Pero esa palabra se fue extendiendo, hermano, y se aumentó, se multiplicó el número. Llegamos a 50 personas reuniéndose en la central de Haití, en el lugar de Puerto Príncipe, sin contar los otros lugares donde se extendió esta palabra. Así, hermano, es que esta palabra da fruto. Esta palabra da fruto a 50 y a 100, a 30, a 50 y a 100 por uno. Vamos a procurar que esa producción sea al 100. Vamos a procurar que esa palabra se produzca, se extienda. Vamos a sembrarla. Es con cosas pequeñas. Es con tu diario vivir. Anúnciala, entrégala, lánzala. No te preocupes el efecto. Eso lo hace Dios. No te preocupes por el crecimiento. Dios es el que da vida, así como lo hizo en nosotros, que permitió que germinara. Dios le da vida para que germine, Dios le da el crecimiento. Y cuando ésta crezca, yo sé que ella la da fruto también, como tú y yo lo estamos haciendo. Lanza esa semilla, vamos por más, que alguien más necesita que tú le hables de este glorioso evangelio. Que Dios les bendiga. Bueno, vamos a hacer una oración para dar gracias a Dios por la palabra. Amén. Qué bueno que todos nos pongamos la mano en el corazón en este momento. Y piensa tú, allá en el lugar donde estás, ¿cómo estoy yo anunciando esta palabra? ¿Cuánto me ocupo? Quizá hay tantos entretenimientos ahora y tantas ocupaciones que no dejan de ser buenas. Sí, son buenas. Pero mientras eso hay alguien que necesita que tú le hables, que tú le testifiques. Hay algo tan sencillo. Quizá esa persona que trabaja contigo en casa, ¿cómo la tratas? Háblale de Cristo. Ese compañero de trabajo, ese familiar que es indiferente contigo, ese hijo que es tan difícil, ese esposo, esos padres, esos familiares, esas personas que tienen a tu entorno, el de la tienda que es tan difícil. Bueno, que se burlan del Evangelio, pero que necesitan de esa palabra. Dile al Señor: Señor, yo quiero promulgar, yo quiero lanzar esta semilla, Señor. Yo quiero que alguien hoy la reciba, yo quiero darla, Señor. Ayúdame, Jesús de Nazaret. Úsame, Señor. Inquiétame por dar este mensaje, por pensar que alguien necesita, que si yo estoy parada en un lugar, que si estoy en X lugar, Señor, es porque tú me has puesto a decir algo, o a testificar algo, o a mostrar que te tengo a ti, Señor. Permíteme dar de tu palabra, Señor, en ese comportamiento, en ese ayudar a alguien, en ese buen trato con alguien. Quítame la arrogancia de mi corazón, de mi accionar, esa exigencia por el buen trato hacia mí, que se pierda, Señor, y que yo en realidad piense, yo debo dar un buen trato a alguien. Alguien espera, alguien está cansado de la vida, alguien está agobiado, angustiado, pesadumbrado. Pero yo estoy en gozo de salvación, yo estoy en gozo de vida, yo tengo que ser diferente, yo tengo que mostrarte a ti ese efecto que has hecho en mí, nunca desaparezca y sea siempre el primero. Gracias, Señor, úsame, úsame en este día y úsame cada día. Gracias, Jesús. Aleluya. Amén. Amén.
2: Hermosa palabra que nos has regalado en esta mañana, esta inspiración tan linda, semillas de esperanza. Amén. Gracias al Señor Jesús. Hemos estado acá en la plataforma meditando acerca de esto tan lindo que el Señor te entregó y recordando que esa es la misión que el Señor nos encomendó. E incluso es lo que el Espíritu Santo ahora nos está hablando a nivel de todas las iglesias.
6: Así es.
2: Está despertando el Señor su iglesia. El Señor nos está llamando, nos está convocando a que nosotros cumplamos el trabajo de sembrar. Y esta mañana, por eso desde el principio, la hermana Maribel decía, ¿cómo lo estás haciendo? ¿Qué en tu área, en tu campo? Porque hablar siempre de sembrar, y más en el campo de nosotros, vamos al campo misionero, pensamos que es de otro país, como nos lo decías ahorita, hermana, pero resulta que están los nuestros. Hay un texto precioso que dice en Joel 39:10, proclamad entre las naciones, proclamad guerra, despertad a los valientes, acérquense, vengan todos los hombres de guerra, forjad espadas vuestros asadones, lanzas de vuestras haces, diga el débil, fuerte soy. Amén. Este es el tiempo que tenemos que parar a sembrar. Y nos decía ahorita también la hermana Elsa, es que no todos sabemos sembrar, no todos tenemos que hacer lo mismo. No todos nos tenemos que dedicar ahí a estar sembrando, sembrando. Resulta que allá en el campo, alrededor, hay muchas otras cosas que hacer. Algunos preparan el terreno, otros están limpiando. Entonces, amén, todos hacer lo que el Señor quiere, sí, en esta siembra. Así que gracias, mi hermana. Te agradecemos por esa oración. Y vamos a continuar entonces con la siguiente sección.
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0: Qué hermoso haber escuchado esa palabra del Señor Jesucristo, ¿verdad? Decían que la siembra no se hace de cualquier manera.
6: Amén.
0: La siembra se hace con las rodillas de los que oran, las manos de los que dan y los pies de los que van.
6: Amén.
0: Y como decía Dianita ahorita, no todos hacemos lo mismo, ¿cierto? Porque si no, ¿qué? ¿Solo una semilla sembraríamos? No, hay que sembrar diferentes semillas. Y eso es lo que hay en la iglesia. En la iglesia hay diferentes semillas que se han sembrado. Unas de amor, otras de servicio, otras de compañerismo, otras de alegría. En fin, cantidad. Podemos ver en la iglesia diferentes semillas que se han sembrado y que hoy se ha recogido ese, amén, fruto. 89 años sembrando esa semilla,
6: amén,
0: y vea el fruto que tenemos. Es un fruto hermoso, hermoso. Entonces, gracias al Señor por esa palabra hermosa. Y bueno, vamos a leer algunos mensajitos que tenemos por aquí de las hermanas que siempre nos colaboran, siempre están ahí pendientes de la palabra, y todo esto el Señor las bendiga grandemente a todos los hermanos. Dicen de Quebrada Nueva Zarzal, Distrito 31. Qué hermosa palabra. En Cerrito Valle, Distrito 25. Sigamos sembrando con amor en todo lugar. Aunque el panorama no sea muy alentador, Dios nos dará la palabra y alguien lo agradecerá. Amén. Amén, amén. Dicen los hermanos, amén. Y bueno, qué hermoso poder ver que los hermanos también participan, ¿verdad? De este hermoso trabajo.
1: La hermana Fernanda Pozu dice, Dios les bendiga a mis hermanas. Qué tema tan bonito. Muchas veces se nos olvida el propósito con el que Dios nos tiene en esta tierra. Hermano, no solamente estar en la iglesia, no solamente estar acá, muchachas, que no se nos olvide, somos sembradoras. Amén. Amén. Y por eso la pregunta de hoy, ¿qué semilla puedes sembrar en tu entorno? Gracias, mi hermana, por la palabra. Dice, amén, aleluya, qué bendición. Que el Señor siga bendiciendo a estas hermanas hermosas de VIP. Ay, nos dijeron hermosas, muchachas, gloria a Dios. Gracias, hermana. La hermana Matilde, amén, que el Señor Jesucristo siempre nos bendiga. Distrito 31, Distrito 20, bueno, hay muchos distritos acá conectados. Bueno, Diana, ¿tienes saluditos?
2: Claro que sí, aquí por YouTube está la hermana Sandra Oviedo, sí, desde el Distrito 29, la hermana Marta Uribe, desde el Distrito 4. Nos dice también la hermana Nelly, Dios les bendiga, poderosamente, Camila Martínez. Está también un comentario muy bonito que nos colocaron ahorita. Dice la hermana Alba Arnoli Zurita. Dice, hermana Alba, Dios la bendiga. Te recuerdo muchísimo, te amo en el amor de Cristo. Una semilla muy maravillosa que es nuestro testimonio. Recogemos muchas veces sin hablar. Distrito 9, la hermana Dora. También la hermana... Morris dice, amén, hermosa palabra, la gran necesidad de la humanidad para nosotros hablarles de Jesús.
1: Amén.
2: Gloria al nombre del Señor. También hay hermanas desde las Margaritas, aquí del Distrito 9. Hay muchos hermanos ya que se están conectando, ya se activaron con lo que, amén, nosotros queríamos desde el comienzo del programa, de estar atentas y saber recordar esta hermosa misión que el Señor nos ha dado y cómo lo estamos sembrando, cómo queremos comenzar también a sembrar, si algunos no lo han hecho.
1: Así es. Bueno, hablando de los hermanos que se conectan y las hermanas, tengo una hermana acá, dice Mayra Alejandra, y nos gustaría pues en esta mañana llamar a la hermana que la vemos por aquí conectadita en el programa para que nos dé su aporte también. Hermana Mayra Alejandra, Dios la bendiga. ¿Aló? Mayra Alejandra, te damos la bienvenida acá al Distrito 9. Estamos en Mujer y PUC. ¿De dónde te conectas?
6: Primeramente saludarle a todos los que están conectados, mi hermana Mari, mi hermana Diana, mi hermana Elsa. Bueno, como la hermana ya lo mencionó, mi nombre es María Alejandra, conectada desde el Distrito 32, provenientes del Distrito 39. En este momento le servimos a nuestro Dios aquí en el Distrito 32. Estamos en un lugar llamado Guayaquil, hace parte del Charco Nariño.
1: Amén, gloria al Señor. Bueno, me imagino que ya serán fieles seguidoras de Mujer VIP. María Alejandra, ¿nos dices por favor este programa qué ha significado para tu vida?
6: Amén, amén. Bueno, sé que es un programa que tanto para mí como para muchas mujeres ha sido un espacio para ser edificadas, para ser transformadas y ser fortalecidas por cada temática que se presenta, porque sé que en cada temática algo el Señor tiene para cada una y sé que es un programa de muchísima bendición, tanto para muchas mujeres como para hombres, porque hemos visto que los hombres también se conectan, entonces es un programa de mucha bendición.
1: Amén, gloria al Señor. Bueno, rogamos las oraciones no solo de María Alejandra, Mayra Alejandra, sino de todos los hermanos y hermanas para que el Señor siga bendiciendo este programa, que podamos llegar a Nariño y a muchos rincones más, no solo de Colombia, sino del mundo. Mayra Alejandra, ¿qué opinas de la pregunta que tenemos hoy para la audiencia? ¿Qué semilla puedes sembrar en tu entorno?
6: Amén. Bueno, la semilla que anhelo y deseo ser sembrar en la semilla del amor, porque sé que si comprendo el amor que Dios tiene para con la humanidad y le transmito esto a los demás, sé que van a recibir ese mensaje con amor, ese mensaje de salvación, y anhelo cada día sembrar esa semilla del amor.
1: Amén. ¿Esa semillita dónde se puede sembrar? ¿Solo en tu casa o en qué partes?
6: Ya lo vivenciamos en este momento, pues, mencionaba estar bastante lejano, donde nosotros, pero en la que Dios ha tenido cuidado. Entonces, mira que en lugares tan lejanos se siembra la semilla empezando desde nuestro hogar. Entonces, Dios es bueno y nos da ese amor para seguir sembrando en muchas vidas que necesitan de ese Dios tan grande.
1: Amén, María Mayra Alejandra, se me olvida siempre. Mayra, gracias, gracias. Dios te bendiga por tu aporte, por estar pues como pendiente de Mujer VIP. Deseamos bendiciones para tu vida, para tu hogar y para su ministerio.
2: Amén, gloria al Señor.
6: Un saludo fraterno en el nombre del Señor Jesús. Motivarles a sembrar esa semilla. Bueno, rápidamente quiero dejar ese versículo que está en Isaías 55:11. Así será mi palabra que sale de mi boca. No volverá a mí vacía, sino que hará lo que yo quiero y será prosperada en aquello para que la envié. Entonces, qué bueno tener presente que ese crecimiento lo das nuestro Dios. Amén. Entonces, un abrazo, que el Señor les bendiga desde el distrito 32. Amén.
1: Amén. Mayra, gracias, Dios te bendiga. Muchas bendiciones.
2: Amén, amén, gloria al Señor, esta hermosa sección. Qué bendición haber tenido a nuestra hermana desde este distrito.
1: Amén.
2: Y ella nos recuerda, nos deja claro que esto se hace con amor. Por eso el que siembra es el Hijo del Hombre, Jesús.
1: Amén.
2: Jesús, que es el autor y consumador de todo lo que nosotros hacemos. Bendito el nombre del Señor. Vamos a continuar entonces con la siguiente sección.
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1: Estamos en servicio a bordo. Ya estamos llegando al final, muchachas, pero antes de llegar al final del programa del día de hoy, que ha sido una bendición esta siembra, yo espero pues que esta palabra y que todo esto que se haga, algún día recojamos el fruto también. Tenemos una pequeña presentación que queremos mostrarle acerca de el pequeño trabajo que se hace, pequeño y grande, muchachas. A veces uno ve que lo que uno hace es pequeño, pero mentira, eso trasciende demasiado en la vida de las personas, así que los invito para ver esa presentación.
7: Bueno, Dios les bendiga, estamos desde aquí, desde la convención interdistrital del distrito 9 y 22, con una compañía muy especial, una compañera que nos visita desde el distrito 12, ella es esposa del pastor. ¿Cuál es tu nombre?
8: Noemí Castro.
7: Hermana Noemí, quiero preguntarte en esta tarde, ¿cómo te has sentido edificada en el programa de Mujer VIP?
8: Bueno, Dios te bendiga, mi hermana Elizabeth, es un gran honor estar para mí en este momento, estar aquí en este evento. Y realmente el programa Mujer VIP ha sido de grande bendición para mi vida espiritual y emocional. Los temas que allí podemos ver han sido de grande bendición para mí, también para mi hogar. Me he sentido muy, muy, muy bien edificada porque me ha ayudado en tomas de decisiones que de pronto antes uno no analizaba mucho, de pronto no le prestaba mucha atención, pero por medio de

0: Viviana Rincón, Distrito 9.
1: Y para nosotras es un gusto tenerlas aquí y hoy quiero hacerles una pregunta. Ellas hacen parte del Coro Nacional de Esposas de Pastor. Y la pregunta que les quiero hacer es, ¿cuál es la canción más antigua que ustedes se saben? Hermana Diana.
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1: Bueno, y nos va a cantar un pedacito de la canción.
2: Sí.

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1: Amén, tampoco me la sé. Ahora la hermana se novia. Cántenos un fragmento de una canción. O muchas otras, no sé cuántas se sepa.
2: Ah, pues, a ver. Está de pronto una muy, muy bonita que dice: viene.

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1: Amén. Tampoco me la sé. Bueno, hermana. Bueno, ahora cántenos un fragmento de una canción.
2: Bueno, la canción sería Me Santificó.
1: Amén. Amén.

0: Bueno, y sigan con...
1: Bueno, gracias a Dios por todas estas bendiciones que el Señor nos da. Qué mujeres cantoras tan hermosas.
2: Mana Elsa, pero sabe que a través de la música también sembramos.
1: Exacto, sí, igual estamos sembrando con la música. Claro, todas, eso es lo que yo les decía, todas no sabemos cantar. Entonces hay una que el Señor les dio ese privilegio, ese don, es para verdad. Que siembren con la música. Así es. Bueno, vamos a ver otro videíto que la Nacional nos mandó para decirles pues lo que se va a hacer. Mano Juan José.
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0: Y qué bueno, vea, las Dorcas Nacionales nos están invitando a esta gran convención, Identidad, Amor y Propósito, allí en el Coliseo Ramón Elías López en Palmira Valle. Así que esperamos que todos puedan participar, todos podamos estar allí para sembrar esta hermosa palabra.
1: Amén. Muchas gracias, hermana Elsa. Bueno, vamos a pasar a la última sección.
2: Nuestro capitán Jesucristo ha preparado la ruta hacia tu destino. Abrocha tu cinturón.
0: Gracias, gracias por toda esta hermosa compañía que tuvimos hoy aquí en nuestro programa VIP. Agradeciendo a todas las hermanas que participaron, a los hermanos de lengua de señas, a nuestra hermana Alba Leni, por esa hermosa palabra. Aquí los máster, todos agradecidos, mis
1: Amén.
0: compañeras también, muy contentas estamos
1: Amén.
0: hoy,
1: Así es.
0: que el Señor nos ha ayudado maravillosamente. Dianita.
1: Gloria al Señor. Esta mañana hemos aprendido muchísimo. El Señor nos está recordando, el Espíritu Santo, a cada uno de nosotros esta hermosa misión. Recordemos que el campo en el que sembramos es el mundo, que la buena semilla somos nosotros los hijos de
0: Amén.
1: Dios. Esa es la buena
0: Amén.
1: semilla, la semilla que imparte esperanza. Y también hay una cizaña que hay que evitar. Dios les bendiga a todos. Un abrazo.
0: Amén. Muchas gracias, mis hermanas. Bueno, agradecidas primeramente con Dios, con cada uno de ustedes que se conectaron, estuvieron allí pendientes, las hermanas que participaron, que el Señor Jesucristo devuelva todo esto en muchísima bendición. Bueno, hay dos tareas, muchachas. Primero, recordar, vamos a sembrar en la casa, en el
1: Amén.
0: trabajo, donde nos movamos, ser sembradoras de esperanza, de amor, de alegría, de paz, de buen testimonio. Amén. Gloria al Señor Jesús. Y la segunda invitación, la segunda tarea es para mañana. Amén. Que el Señor,
1: Amén.
0: si el Señor nos presta la vida, las vamos a invitar para que saquemos este espaciecito y vamos a estar conectadas con un tema hermoso, muchachas, insaciables. A
1: Insaciable.
0: mí eso
1: Uy,
0: me sonó,
1: mija.
0: mejor dicho, súper llamativo. Qué rico que nosotras seamos esas insaciables de parte de Dios, que siempre querramos más.
1: He probado y
0: Amén.
1: quiero más, como dice el coro.
0: Amén, gloria al Señor. Así que muchachas, vamos a compartir. A ver, invitemos mañana a una joven. Mañana vamos a estar, es que vamos a estar. Van a estar mañana las jóvenes hermosas acá.
1: Sí.
0: Amén, gloria a Dios. Así que hermanos, todos totalmente invitados para el día de mañana, insaciables. Sé que el Señor Jesucristo siempre tiene algo para decirnos y mañana no va a ser la excepción. Feliz
1: Es que
0: día
1: uno
0: para
1: llega aquí y
0: todos.
1: no se quiere ir.
0: Ay, no, hermana Elsa, esto es una
1: Sembrando
0: bendición
1: espíritu,
0: hermosa.
1: amiga, si no queremos que el avión
0: Amén.
1: aterrice.
0: Gloria a Dios.
1: Si no nos
0: Bueno,
1: toca.
0: así es. Feliz
1: Bueno,
0: día
1: Dios
0: para
1: les
0: todas y
1: bendiga.
0: todos. Bendiciones.
1: Que
0: Dios
1: el
0: los
1: Señor les
0: bendiga. Se
1: ayude.
0: les quiere.

0: escuela dominical, tenía una bebé y la bebé tenía como un ronquido y ella empezó a gritar. Claro, el templo era pequeñito y ella empezara a gritar y a saltar con la niña. Entonces, yo paré la predica y le dije: hermano, traiga a la niña. Entonces ella se la dio a una hermana y la hermana lo trajo corriendo, y entonces vinieron los hermanos y empezamos a orar por la niña, pero no, la niña realmente se murió ahí, porque ahí teníamos una enfermera, ella corrió, miró, tomó pulso, y no, la niña está muerta, me dijo. Pues claro, los hermanos me miraron y pues yo no sabía qué hacer. Ya, la gente, con la bulla que se había formado, la gente empezó a llegar en la puerta, porque siempre he dicho, hay un chismoso y un sapo, siempre, man. Eso siempre lo hay, mano. No paro. Entonces, hermano, eso se llenó de allá, mano. Allí estaba el poco gente y hermano, y el poco dejó por la rendida. Allá viendo la gente. Y resulta de que pues claro, la gente empezó a gritar: lleven a esa niña al hospital, que la van a dejar morir. Y la gente revolucionada ya. Y pues claro, nosotros sabíamos que... Yo tenía ganas de decirle: hermano, busque a ver, vamos, busquemos un taxi para que la lleven. Eso es lo que estaba pensando yo decir. ¿Ya? Porque la niña había muertecita, la hermana le tomó el pulso. No, hermano, no está. Entonces, cuando yo estaba pensando eso, por eso es que hay que tener el oído bien fino. Gracias a Dios que Dios me dio uno grande. Y yo escuché el susurro ahí, me dijo: mete tu dedo en su boca. Eso escuché. Entonces, cuando yo escuché, porque yo realmente estaba, yo había levantado mi mano y había dicho: Señor, tú eres la resurrección y la vida, y el que cree en ti, aunque esté muerto, vivirá. Señor, tú no dejes a tus hijos avergonzados. Yo le clamaba a Dios. Y cuando de pronto escuché eso: mete tu dedo en su boca. Eso escuché. Entonces yo miré a la niña, le levanté la cabecita porque la tenía abajo. La levanté y le metí el dedo y le estiré la lengua, y la niña volvió a la vida. La niña volvió a la vida otra vez. Y volvió a la vida, hermano. Y qué cosa tan hermosa. La gente que estaba afuera entró al templo y cayeron, mucha gente que vino a caer, cayó de rodillas y dijeron: verdaderamente ustedes tienen un Dios grande. Ustedes tienen un Dios poderoso. Y la gente ahí, hermano, estaba una bendición hermosa. Entonces yo decía: Dios mío, verdaderamente que uno tiene que estar conectado. Gloria a Dios. Porque a veces, yo eso sí lo he creído, Dios no deja a uno avergonzado cuando uno es guiado. Gloria al nombre del Señor Jesús. Entonces, uno está para hacer eso, digamos, dejarse guiar por el Señor. Estaba pensando en un hermanito, en esto hace como ya un año, va a cumplir un año ya, creo que va a cumplir un año. Sucedió algo en la congregación que estoy administrando en estos momentos, y era que había un muchacho que lo estaban trayendo a la iglesia, pero él estaba muy decaído porque se había dejado con la mujer que tenía, y tenían dos niñas y no se la dejaban ver. Y él estaba yendo a la iglesia, cuando de pronto él dejó de ir a la iglesia. Entonces Dios le puso a ese hermano, a ese hermanito de la iglesia, que era el que lo traía, le puso el sentir de llamarlo, y él lo llamó: César, ¿dónde estás? ¿Y sabe lo que él le contestó? Le dijo: si es verdad que Dios existe, que Él te diga dónde estoy. Le dijo. Ahí pues, hermano, y ese muchacho conectado, hermano, ese muchacho muy conectado con Dios. Hermano, el GPS, el radar. Y el Señor le dijo: vete al puente, eso se llama de la variante. ¿Ustedes se han oído el puente de la variante de Ibagué? El puente, la variante, ahí se ha arrojado gente, se ha matado mucho. Una señora últimamente se mató con un bebé, se tiró abajo. Mano, eso ahí, mire, y le dijo: si es verdad que Dios existe, que te diga dónde estoy. Imagínense, y Dios le dijo: ve a la variante, al puente de la variante. Le dijo el Señor, el hermano. Y él arrancó en la moto, porque él presintió de no, algo hay allá. Y arrancó para allá, hermano, y cuando ahí estaba en el borde del puente, el muchacho. En el borde del puente. Y es para que usted, como Dios dirige, vea. Dice, vete al puente, vete. O sea, entonces, él llegó allá, hermano, casi se van los dos. Gracias a Dios que Dios sabe hacer las cosas. Y él empezó a hablar con él y vamos donde el pastor. Él me llamó desde por allá de la variante, me llamó, hermano Enrique, voy con César para allá. Y me explicó lo que estaba pasando y uno, tráelo. Y él vino y lo senté en la oficina. Y yo le decía, bueno, Señor, dime a ver qué digo. Yo no soy psicólogo, no sé qué voy a decirle, pero dime. Y bueno, Dios empezó a guiarme y en vez de pronto decir palabras bonitas, no, hermano, yo como que fui muy duro. Yo decía, no, ¿será que se irá a tirar si le digo eso? Porque yo fui muy duro. Yo le digo, usted es un egoísta. Le dije yo. Porque usted está pensando, Dios hace, ¿verdad? Tiene razón, pastor. Es verdad. Y yo le dije, mira, y te voy a demostrar que Dios sí te ama a ti. Que Dios tiene cuidado. Mira lo que hizo y cómo Dios le lo conté que había pasado con él y de cómo le había dicho al hermano. Y le dije, te voy a demostrar que Dios es verdad, que Dios es real y que Dios te ama y que Dios va a hacer cosas grandes. Ven acá, vamos a orar por tus niñas. Vamos a orar. Verás tú, oramos. Le dieron la custodia a la niña. Para que vea. Y ese hombre, sabiendo ya eso, dice: Dios, hermano, no, hermano, yo necesito bautizarme. Yo voy a buscar, yo entrego mi vida al Señor. Le entregó su vida, lo bauticé. Y ahora una de las niñas le salió un cáncer aquí, una pelota aquí, un cáncer. A la niña tuvieron que llevarla allá a Bogotá y todo eso. Y le salió con un cáncer. Y ese muchacho estaba desplomado. Yo le dije, hijo, tú conociste al Dios que te salvó. Le dice, sí, hermano. Ah, bueno, entonces, ¿qué pasa? Vamos a orar. Allí oramos al Señor. Y en estos días me llamó llorando. Me dijo, hermano, mi hija, yo le busco y no tiene eso, hermano. No lo tiene. No tiene la pelota esa que tenía ahí dura, no la tiene, hermano. El Señor la sanó. Y yo decía, sí, mi hijo, Dios la sanó. Hermano, le hicieron los exámenes, la niña no tiene nada. Nada. Entonces yo, esas cosas a uno realmente le impactan. Porque, hermano, vea, aunque los tiempos pasen, las situaciones pasen, esta iglesia sigue siendo dirigida, sigue siendo guiada por Dios, gloria a Dios. Y Dios respalda su obra. Gloria al nombre del Señor Jesús. Entonces a veces creemos que tenemos control del camino, porque a veces nuestras experiencias nos dicen, a veces las experiencias nos dicen que las cosas se hacen así, así, así, porque ya tenemos la experiencia. Pero le voy a decir, Dios se sale de esa experiencia, porque a veces no es, porque a veces uno dice, no, la experiencia me dice que es así, así, así. Pero recuerda que aquí no nos dejamos guiar por mi experiencia. Aquí nos dejamos guiar es por el Espíritu del Señor. Gloria a Dios. Por eso es que la palabra de Dios dice, fíjate de Jehová. Fíjate de Jehová de todo tu corazón. Y no te apoyes, ¿qué? En tu propia prudencia. ¿Y por qué? Porque hay caminos que al hombre le parecen derecho, pero su fin es camino de muerte. Allá en Montería había una casa, yo recuerdo. Yo era pastor por allá cuando empecé. Y había una casa de dos pisos, la primera casa de dos pisos que se hizo allá, en ese barrio. Y le pusieron unos vidrios gigantescos. Hermano, y claro, ahí se reflejaba el cielo y un pájaro, no yo, otro. ¿Entiendes? Porque anoche me dieron muy duro, hermano. Que los pájaros, que no, ¿cómo que? No ama a los pájaros, hermano, Dios mío, bendito. Yo estaba. Entonces, yo, el pájaro, hermano, el pájaro creyó que ese era el cielo. Él creyó y se metió por ahí, hermano, y ¡tan! So cayó ese pobre pajarito. Yo lo cogí y traté de, por familia, ¿no? Entonces yo lo traté de darle los primeros auxilios. Sí, sí. Traté de darle los primeros auxilios, pero bueno, el pobre pajarito no aguantó. Porque hay caminos que al hombre le parecen derecho, pero su fin es camino de muerte. Así que no te equivoques. Hermano, no nos equivoquemos. Hay que hacer la voluntad de Dios. Amén. Necesitamos el GPS de Dios. En todo lo que hacemos necesitamos el GPS de Dios. ¡Gloria a Dios! ¡Aleluya! Mire, usted ve a Moisés. ¿Ustedes recuerdan la misión de Moisés? Dios le encarga una misión a Moisés. Mira, ves tú, ve allá a Egipto y vas a sacar a mi pueblo de allá de la esclavitud. Y resulta que cuando ya ellos salen, la palabra de Dios dice en Éxodo 13, 17, y luego que Faraón dejó ir al pueblo, Dios no lo llevó por el camino de la tierra de los filisteos que estaba cerca, porque dijo Dios, para que no se arrepienta el pueblo cuando vea la guerra y se vuelva a Egipto. Mas hizo Dios que el pueblo rodease por el camino del desierto del Mar Rojo. Y subieron los hijos de Israel de Egipto armados. Oye eso. Pero si tú lees el 20 dice, y partieron de Sucot, dice aquí, y acamparon en Etán, a la entrada del desierto, y dice, y Jehová iba delante de ellos de día en una columna de nube para guiarlos. Vea ese GPS, hermano. Para guiarlos por el camino de noche en una columna de fuego para alumbrarles a fin de que anduviesen de día y de noche. El GPS, viese, por eso es que digo que uno está aquí, está. Dios nos da la libertad, pero la libertad para hacer la voluntad de Él. Por eso es que yo voy en la voluntad de Dios y Dios va y va adelante. Dice, es por aquí y tú vas por aquí. Por eso es que tú miras en la palabra de Dios y la palabra de Dios dice, cuando tú te convertiste, ¿qué hizo Dios? Es como si Dios te hubiera tomado la mano. Ven, hijo, ven. Toma, deja que yo te tome de la mano. Yo te voy a llevar. No te sueltes. Yo te llevo. Y Él va guiando. Porque Él es Dios eternamente y para siempre. Él nos guiará aún más allá de la muerte. Él nos guía. Él va guiando a uno. Va llevando a uno. Eso hace Dios. Eso hace Dios cuando uno le entrega la vida a Dios. Y ellos estuvieron en el desierto, caminaron. Hermano, ¿sabe una cosa? Y en uno de esos tramos, que es lo que uno analiza, en uno de esos tramos del desierto, escuchen lo que Moisés hace. Resulta que Obab, así se llamaba su cuñado, Obab, como que llegó a visitar a Moisés. Y escuchen lo que Moisés le dice. Porque le dice, no, yo me voy a ir. Entonces Moisés le dice, mira, Dios nos va a dar cosas grandes. Vete con nosotros. Vete con nosotros. Y le dice, no, es que yo tengo que regresarme con mi familia, yo tengo que ir a mi tierra, ya tengo que regresarme. Y dice, no, por favor, le rogó. Le dice, por favor, no nos dejes. Rogó Moisés. Dice, no nos dejes. Y aquí está la razón por la que no quería que se fuera. Dice, tú conoces los lugares del desierto donde debemos acampar. Ven, sé nuestro guía. Oye, ¿y ustedes se acuerdan quién estaba con ellos como guía? Así que yo no sé, se me viene a la mente pensar que en esos momentos esa nube que estaba arriba como que crují y decía, bueno, ¿yo quién soy, un pintado en la pared o qué? ¿Ah? ¿Acaso yo quién soy aquí? ¿Ah? Pero él estaba pidiendo, no, que tú eres un lobo del desierto, tú conoces el desierto, ven para que nos sirva de guía, estando Dios como guía de ellos. Pero le estaba pidiendo que sea la guía. ¿Ah? Nosotros no tenemos esta iglesia, usted hermano como pastor, los misioneros, nosotros no tenemos otro GPS. Gloria a Dios. Hay un GPS que es más efectivo que el que tiene esta tierra. Gloria a Dios. Y es Dios. Dios nos guía a toda verdad, dice la palabra del Señor. Gloria al nombre del Señor Jesús. Así que no busques alternativas. Él estaba buscando otra alternativa. No busques alternativas. Es Dios tu guía. Pero ¿cómo Dios va a guiar a casi 2 millones de personas en el desierto? ¿Ah? Sin brújula. ¿Ah? Sin mapa. Sin hoja de ruta. Sin Google Maps. Bueno, es que él mismo sería nuestro GPS. Gloria a Dios. La dirección divina es decisiva para entender la relación entre la fe y la obediencia en la vida en que nosotros tenemos, en nuestra vida cristiana. Dios, en lugar de continuar con nuestros propios, digamos, en lugar de hacer nuestros propios deseos, de cumplir nuestros propios deseos, por encima de nuestros propios deseos. Recuerden, nosotros tenemos un Dios. Gloria a Dios, nosotros tenemos un Dios. Aleluya. Entonces, dependemos del Señor. Muchas veces buscamos direcciones, haciendo las cosas a nuestra manera y no a la manera de Dios. Casi siempre, bueno, yo no sé cómo hacemos, pero uno casi siempre cuando tiene una situación difícil, ¿usted qué hace? Ora. Uno busca, eso hacia David. David dijo, mira, aquí están los filisteos, estaban manos tendidos allá. Estaban tendidos allá, hermanos. Y entonces, ¿qué hacía David? David dice, Señor, voy contra los filisteos. ¿Tú qué dices? Voy. Y él decía, sube, vaya. Y allá iba y los vencía. Y no terminaba él de regresar cuando ya estaban otra vez rearmados allá. Y él no dijo, ah, ya yo sé, ya sé cuál es la cosa, ya es la práctica, ya Dios me dijo que sí, voy para allá. No, no. Él dijo, Señor, voy otra vez. Yo voy. Y dice, no. Vete por las balsameras. Rodéalos allá de balsameras y luego te vas de frente. Y tranquilo, cuando tú escuches el ruido como de batallón que viene, tranquilo que yo voy contigo, yo voy a pelear por ti. Amén. Gloria al nombre del Señor Jesús. Aleluya. Eso hacía David. Así que hermano, créanmelo, aunque ya, porque a veces uno las experiencias que uno ha tenido, a veces uno dice, ah, no, ya yo sé cómo se hace, pero no, es mejor preguntarle al de arriba, porque no siempre se va a resultar así. Bendito el nombre del Señor Jesús. ¿Sabe lo que dice en la nueva traducción viviente Jeremías 33:3? Allí dice, pídeme y te daré a conocer secretos sorprendentes que no conoces acerca de lo que está por venir. Pídeme, clama a mí y yo te responderé y te enseñaré cosas grandes y ocultas que tú no conoces. Entonces, cuando uno habla de las misiones con el GPS de Dios, estamos hablando de manera, digamos, metafórica. Estamos hablando de manera metafórica como ese sistema de guía espiritual que nosotros tenemos y que nos va a guiar a toda verdad. Yo estaba leyendo, incluso yo tengo por aquí. Aquí hay un libro que sacó Misiones.
1: Este que es el segundo tomo.
0: Este es el segundo.
1: Y aquí en el segundo tomo encontré algo
0: leyendo. Y mira lo que dice. Los días pasaban Y la sala del templo tenía la misma cantidad de creyentes, sus hijos y su esposa Laverne. Los días seguían su curso, dice aquí, los días seguían su curso de la misma manera. Marcos salía por la mañana a buscar almas por las calles como un pescador sale a pescar en alta mar, hasta que un día, cuando el sol estaba en su máximo esplendor, se encaminó a predicarle. Así fuera a una sola persona, con la esperanza de que éste estuviera en el culto el próximo domingo. Es que tenía la misma familia como creyentes. Así que Marcos lo contó de esta manera: cerré la puerta de mi casa, apenas había dado unos 10 pasos, me encontré con un anciano de unos 70 años aproximadamente, su pelo totalmente canoso. Tenía unas cajas en su mano y estaba parado debajo del arbusto esperando que le abrieran la puerta de la casa contigua a la nuestra. Dice, me acerqué, amablemente le saludé. Después de una corta charla, el misionero sintió la necesidad de continuar la plática en su casa, todo con el fin de continuar hablando de Cristo. A medida que Marcos hablaba la palabra de salvación, dice, los ojos de aquel anciano brotaron lágrimas. La palabra estaba haciendo efecto en aquel desconocido vendedor de cajas. Un sentimiento de felicidad invadió la mente de Marcos y pensó, gloria a Dios, tengo el primero. Amén. Ya con el tiempo avanzado, el misionero decidió orar por el Señor, no sin antes comprometerlo a ir al culto el domingo. Él le aseguró que sí, él le aseguró que sí estaría. Pero Marcos, cansado de coleccionar desilusiones, parece que todo el mundo le decía, sí voy, y no iba nadie, le preguntó por su dirección. El anzuelo había sido lanzado, dice aquí. El anciano le dio su dirección, pero él dice, pero a decir verdad, Marcos no se ubicaba bien en la ciudad, por lo tanto, decidió cargarse las cajas al hombro y acompañar a aquel hombre, a aquel anciano. Y lo acompañó a la vivienda. Y dice, a 2 metros de la casa, el ancianito le indicó el frente de la puerta. Marcos guardó la estructura de la casa y el color de esta en su retina, ¿verdad? Siguió, concretó con él una cita para el día viernes, y dice entonces él que él se fue para esa cita. Y dice él, ese viernes llegué allí a las 10 en punto, como era la cita. Toqué su puerta, pero nadie me abrió. Probé tocar otra vez y fue inútil. La puerta nunca se abrió. Sentí gran tristeza y pensé, el ancianito se burló de mí. De pronto se abrió una ventana de una casa vecina. Una anciana de 83 años, de nombre María Eugenia, con tono suave me dijo, joven, ¿a quién busca? Al anciano que vive en esta casa.
2: Y le señaló la puerta.
0: Pero, joven, es que en esa casa no vive nadie hace 2 meses. Yo no he visto ningún anciano ahí, me respondió la anciana. El anciano que Marcos había acompañado hasta la puerta de su casa, nunca más lo volvió a ver. Una situación extraña, dice él, es una situación extraña. Pero sirvió para que María Eugenia abriera la puerta de su casa y de su corazón para escuchar lo que el joven misionero tenía para decir. Mientras hablaban de Jesús, Wilmer, el nieto de la mujer, escuchó a la distancia la conversación. Comenzó por seguir escuchando, dice aquí, ¿verdad? Lo llevó a interrumpir la conversación y casi que rogarle a Pavón que le hablara de Dios del cual él estaba escuchando. Marcos regresó contento a casa. Entendió que ese viejito no era más que el canal que Dios había mandado para que se predicara en la casa de María Eugenia y de Wilmer. Oiga eso. Y allí estuvieron los primeros convertidos. Miren lo que dice aquí. Dice, en la calle a la que me llevó el anciano, diciéndome que allí vivía, comencé a hacer un trabajo evangelístico puerta a puerta. Para la gloria de Dios, puedo decir que bauticé como 6 familias completas. También por la calle postrera otras familias. Creo que este anciano me llevó donde la mies estaba cayendo. Y Dios nos permitió recoger este precioso fruto. Oye, hermano, ese GPS. ¿Cierto? Uno no sabe cómo Dios trabaja, pero Dios direcciona. Dios va guiando, va llevando. Gloria a Dios. Y Dios va direccionando. Gloria a Dios. Me encantó esa parte que estaba leyendo allá acerca de ese libro. Dice, hasta lo último de la tierra, de misiones extranjeras. Y mire esto, hermano, muchas veces buscamos direcciones y bueno, de cosas que de pronto queremos hacer a nuestra manera. Pero recuerden que siempre tenemos a Dios como consejero. Por eso la Biblia siempre nos dice, andad en el Espíritu. Andad en el Espíritu. Gloria a Dios. Andad en el Espíritu. A veces uno no sabe cómo Dios hace las cosas. No sabe uno cómo Dios hace las cosas. Cuando Dios me estaba llamando al ministerio, yo no lograba entender. Porque yo no quería ser pastor. Yo era pastor. Y vieron 4 pastores que, pájaro, miren, necesitamos un obrero. Y dicen, no, yo no quiero ser pastor. Y no quiero. Porque yo, pues, decía, no, yo quiero trabajar en la carrera que yo estudié. Nosotros habíamos sido muy, digamos, la pobreza era muy tremenda. Yo pasaba mucha hambre, entonces pasaba mucha hambre la familia. Entonces yo quería ir a trabajar. A mí no me iban a poner a la iglesia central de salida. Entonces me iban a pasar allá a la... y me pusieron preciso en un barrio de invasión con 7 creyentes. Oiga, pero mire, yo no quería, hasta que un día, oye, como Dios dirige todo. Me fui a una convención en Barranquilla. Cuando eso se hacía en el Coliseo. ¿Cómo se llama el Coliseo? Allá se hacía. Y no habían ese tipo de sillas, sino bancas. Todo lo colocaban en la platea, banca. La agradecía. Banca, puro banca. Sí, la platea. Pura bancas. Y nosotros madrugábamos, los jóvenes de la iglesia central de Montería. Yo soy cartagenero, pero yo me convertí estando allá. Nos sentábamos en la primera banca, siempre en la primera banca. Y entonces yo no entendía, pero el primero que empezó a predicar en esa convención era como del servicio, hablar del servicio, porque todo era sobre el servicio. Y yo veía, yo estaba sentado allá y el pastor que estaba predicando me miraba a mí, siempre me miraba. Y hay que servir a Dios. Y me miraba así. Sí, hermano, una cosa, pero yo decía, pero hay que servir a Dios porque uno no debe rehusarse al llamado que Dios le hace. Y me miraba así, me hacía así. Yo decía, pero ¿por qué a mí? O sea, ¿por qué el hombre me mira a mí? Era una cosa rara, hermano. Entonces, pues claro, terminó de predicar el segundo culto de las dos. Vuelve y juega, hermano. Entonces, yo no estaba en ese puesto, me pasé para el de allá. Y venía el otro también. Hay unos que, yo no sé, Dios los llama. Y otra vez mirando allá. Yo no sé qué está pasando, pero Dios los llama. Y ellos corren, lo huyen. Y mire, mi hermano, pero si hay tanta gente para allá, ¿para qué me mira a mí? O sea, y es una cosa que yo no lograba entender. No lograba entender. En el tercer culto me subí allá arriba. Ya no estuve acá. Me subí arriba. Sí, allá a la grada arriba, hermano. Me subí allá arriba. Yo no quiero saber nada. Y resulta que el otro predicador es de la noche, de la tarde, predicando, y dice: ¿y tú qué huyes? Hermano, parece como si el dedo, pero preciso el dedo allá. Y claro, yo desde arriba, yo sentí que ese dedo, ¡pum!, que era conmigo. Uy, hermano, yo empecé a llorar, hermano. Yo lloraba arriba, pero llanto, llanto, llanto. ¿Y sabe lo que le dije yo al Señor ahí en oración? Le dije: Señor, si tú me has llamado, ¿verdad?, para el ministerio, si es verdad eso, ponle al hermano Rafael que abra una iglesia en el centro. Esa fue mi oración. Que abra una iglesia en el centro y que yo voy para allá. Es que la puse difícil. Hermano, y llego yo allá. Y el hermano Viloria me dice: hermano Pájaro, estamos necesitando un pastor, un obrero. Y decía: hermano, sí, hermano, vamos a abrir una iglesia en el centro y usted es el hombre. Y le digo: ¿Qué? Y yo no quería, hermano. Y yo era rebelde, hermano. No quería. ¿Qué, hermano? Y sí, vamos a abrir una. Hermano. Y me pusieron en el centro. Y después yo renuncié. Hermano, es que yo le dije: hermano, 3 meses, porque hubo un pastor que había salido del ministerio, hermano, y eso me atacó, porque como yo era muy gritón, yo predicar así como estoy ahora, no, yo no era así. Yo todo es: ya el Señor está. Ese era yo. Yo era muy gritón. Entonces, pues claro, él dice: no, este gritón que va a enseñar nada. Puro grito. Y eso a mí sí me desanimó. Yo dije: hermano Gloria, vaya ahí. Vaya a recibir ahora. Yo no sirvo para esto, hermano. Y yo le dejé la obra abandonada. Y dije: no sirvo para esto. Y la entregué. Me fui para mi tierra, me fui para Cartagena. Porque pensaba que allá había una hermana que era asesora de la presidencia de la República. Era una hermana nuestra. Y él me dijo: Pájaro, ¿tú qué eres? No, yo soy agrónomo. Y yo: hombre, yo te voy a meter a trabajar. Vete a tal parte. Mira aquí. Entonces yo fui y todo. No, aquí no necesitamos agrónomo. Hombre, ve, dile que soy yo, ¿qué tal? Y te fui a la doctora, así adelante. Y enseguida, no, pero dice: no, que de Bogotá dijeron que no. Entonces la hermana me dijo: hermano Pájaro, eso no es la voluntad de Dios. Y todo que ella le dice, lo meten a trabajar. Pero el mía me miró así, que abrió los ojos, me dijo: oye, hermano, eso no es la voluntad de Dios. Yo decía: no, yo sé cuál es la voluntad de Dios. Lo que pasa es que, como decía la hermana esta mañana, Jonás, yo sé. Y ya le dije, porque mi esposa la habían trasladado en su trabajo, la habían trasladado para Cartagena, y le dije: Mari, pide traslado otra vez para Montería. Nos vamos para Montería otra vez. Henry, me van a votar, ya aquí practican la ley del no retorno, así que me van a votar. Y dice: no te van a votar. Dios me llamó a mí. Pasa que yo soy un rebelde. Dios me llamó. Pide y verás tú que sí te lo van a dar. Y preciso, lo pidió yo. Sí, hombre, si te están pidiendo a grito y te vas. Y nos regresamos. Y yo recuerdo que yo estaba llegando y el hermano Viloria estaba así en la puerta, así. Y yo venía así con la cabeza gacha, así. Y cuando yo me acerqué, me dijo: Satanás. Así me dijo Jonás. Te vomitó el pez. Yo le dije, hermano, yo soy pastor, hermano. Le decía, yo soy pastor, hermano. Me dijo, sí, ah, bueno, ahora te vas para la invasión. Y me pusieron en la invasión con 7 creyentes para que respete. Allá me pusieron en la invasión. Ahí empecé. ¿Cómo Dios dirige? Era la voluntad de Dios. Gloria a Dios. Porque Dios dirige esto, hermano. Dios dirige esto. Gloria al nombre del Señor Jesús. Aleluya. Por eso ustedes ven que en las misiones, ustedes siempre ven implicado a Dios ahí en las misiones. Usted mira en el libro de los Hechos y usted ve siempre a Dios diciendo cómo es el asunto. ¿Qué le dijeron a Felipe? Y le apareció un ángel y le dijo, mira, vete por el sur. ¿Cierto? Levántate, vete hacia el sur del camino que va a Jerusalén, allá, entre Gaza y... Exacto. Ve allá, desciende por allá. ¿Cierto? Y desierto y todo. Y el hombre dice, pero ¿cómo me va a mandar para el desierto? Sí, para el desierto, ve allá. Y él se iba para allá. Y estando acá, ¿y ahora qué? Iba allá un etíope. Iba allá leyendo. Oye, como Dios, pero eso que digo que Dios, allá en el futuro ya Dios está viendo, dice, ese corazón de ese hombre que está allá, ese corazón que tiene, ese hombre que viene allá, tiene un corazón que me busca de verdad. Yo necesito que alguien le diga algo, y eres tú. Y él se paró allá, y cuando se paró, dice, acércate. Es como dirigen, dice, acércate al carruaje. Y así lo hizo. Y se convirtió y bautizó al hombre. ¿Está viendo lo que hace Dios? Gloria a Dios. Mire, el salmista decía, Jehová es mi pastor, nada me faltará, en lugares de delicados pastos me hará descansar, junto a agua de reposo me pastoreará, confortará mi alma, me guiará por senda de justicia, por amor de su nombre. Gloria a Dios. Cuando tenemos a Dios como guía, hermano, vaya con seguridad. Hay cosas que son necesarias que la pasemos, porque eso le sucedió a Pablo, ¿verdad? Eso le sucedió a Pablo. La Biblia dice aquí, busca su voluntad en todo lo que hagas y Él te mostrará el camino a tomar. Gloria a Dios. ¿Y por qué? Ve, hermano, yo le voy a decir una cosa. Esa dirección nunca va en contraposición con la palabra de Dios. No va a contradecir la palabra de Dios. Siempre la palabra de Dios va a estar allí. ¿Por qué? Porque lámpara es a mis pies tu palabra y lumbrera mi camino. Siempre va a estar ahí, ¿verdad? Entonces yo estaba analizando que este es como el vehículo. Lámpara es a mis pies tu palabra, luces bajas. Y lumbrera mi camino, luces altas. Yo lo veo así. Así que no solamente yo, para yo mirar aquí, sino que también proyectarme a mirar lo que Dios me quiere mostrar allá. ¡Aleluya! Gloria al nombre del Señor Jesús. ¿Verdad? Porque a veces uno no logra ver lo que está allá. Pero para eso son las luces altas. Yo un día iba en mi carro y yo iba con las luces bajas, porque uno no quería molestar al que viene allá de allá para acá. Y yo iba con mis luces bajas. Cuando de pronto sentí que tenía que subir las luces. Y ¡tan! Subí las luces, hermano, y tenía a unos escasos metros un señor en una bicicleta, iba en una bicicleta. En una bicicleta, hermano, iba ese señor porque no tenía nada. Esa bicicleta fantasma. ¿Sí? De esas amansaviejos, ¿sabe cuáles son? De San Tropel esa. En la costa le decimos la amansaviejo. Porque esa uno va parado así. Está parado. Allá le dicen así. No, ¿verdad? Así le dicen allá en Montería. Entonces ese señor, cuando de pronto, hermano, yo no sé, en cuestión de nada, yo pude hacer así. ¡Fum, fum! Porque claro, yo no había visto, con la luz baja no había visto. Así que no sabía lo que venía allá. Entonces, con el GPS de Dios tenemos las luces bajas y las altas. Por eso es que Él, el Espíritu Santo, nos enseña cosas que están allá. nos muestra cosas que están allá, ya que están allá en el futuro y que uno no las ve. Mira, aquí tengo mi presbítero, Johnny Alejandro Muñoz, ese es mi presbítero. Pero también a él, por la gracia de Dios, lo saqué al ministerio. ¿Ya? Y él, con su esposa, yo no sé cuántos años tenían de casados, pero no podían tener bebés. 4 años. No podían tener bebés. Entonces yo recuerdo en una escuela dominical que, bueno, sentí eso, esas, de orar por él, oré por su esposa, él, los mandamos a pasar y oramos. Y yo recuerdo que yo me fui para la casa, nos fuimos ya después de la escuela dominical, me fui. Y yo, mientras mi esposa hacía el alpiste, yo me es que yo no me ayudo, hermano. Entonces yo me tiré en la cama así como en reposo, así reposándome así. Yo ya mientras mi esposa prepara, yo me así, cuando de pronto, hermano, claritico, Dios me dijo: Johnny y Lily van a tener bebés. Y yo despierto y le dije: mija, mija, ¿qué pasó? ¿Qué pasó? Johnny y Lily van a tener bebés. Y dije: ¿cómo así? Dios me acabó de decir. Y yo lo llamé: Johnny, Johnny, hijo. Sí, hermano, diga, mijo, van a tener bebé. Dios me dijo que van a tener bebé, así que ponte a trabajar, mijo. Dios me dijo, hermano. Y efectivo, tiene 2 hermosas niñas. 2 hermosas niñas. Gracias a Dios que no salieron a él. Pero 2 hermosas niñas. Fíjese cómo es la cosa. Como Dios, ¿verdad? Lo que hace Dios. Dios es así. Dios es así. Dios hace cosas maravillosas que uno a veces no la logra entender. Y cuando uno pierde esa conexión, hermano, le va mal. Yo estaba leyendo la otra vez. No, leyendo no. Estaba escuchando unas noticias hace ya unos años, como en el 2009. Unas noticias. Y estaba escuchando de que unos astronautas que estaban fuera de la Estación Espacial Internacional estaban haciendo algo allá en el espacio y de pronto se perdió la señal. Durante 33 minutos se perdió la señal. Y claro, los compañeros acá desde la Estación Espacial, ellos veían a sus compañeros allá, pero no podían, y para ellos fue una angustia porque no podían comunicarse con ellos. Durante 33 minutos, y ellos lo veían trabajar, pero la angustia caía porque no podían durante 33 minutos. ¿Ya? Y parece ser que una tormenta era la que había ocasionado esa interrupción. A veces hay tormentas que interrumpen esa conexión que nosotros tenemos que tener con Dios. Y eso debe ser desesperante para nosotros. El no poder uno comunicarse con Dios, el no poder uno hablar con Dios, el no tener esa cercanía con Dios, el no poder sentir a Dios en nuestra vida, eso debe causarnos a nosotros como una desgracia. Sabe que es mejor escuchar la voz de Dios. Uno escucha, uno coloca en el GPS, se coloca ahí voz. Y ahí le dice: a 500 metros, doble a la izquierda. Siga derecho durante 2 kilómetros. En la rotonda, tome la salida segunda. ¿Sí lo han oído? Luego doble a la derecha y así, a 50 metros ha llegado a su lugar de destino. ¿Cierto? Uno como que... Bueno, yo pienso que así es Dios. Yo pienso que Dios a uno le va diciendo cosas. ¿Cierto? Como que le va diciendo y dice: no. Y uno llega aquí y dice: no, aquí no, hijo. Por acá. Y uno: sí, señor. Y uno tiene que ser lo suficientemente, mire, tenemos que tener este oído bien afinadito. Amén. Bien afinadito para oír a Dios. Porque Dios va llevando a uno, Dios va guiando a uno. Va. Ve, hermano, yo era una persona como tan, ¿qué le digo yo? Como tan reacia a las cosas. Hasta que conocí al Señor. Pablo y Silas, Dios le encomendó una misión. ¿Ya? Y entonces en esa misión, ellos se fueron. Se querían entrar a Asia. Y dice, y el Espíritu Santo le dijo, no. Yo pregunto, ¿para qué querían entrar a Asia? Para predicar. Hermano, pero si voy a predicar, no, pero ahí no. ¿Y qué vamos a hacer, hermano? A veces uno dice, no, pero es que allá, hermano, pero es que allá no podemos. ¿Para qué pone gente allá? ¿Para qué pone un predicador allá? Pongamos un predicador porque hay que salvar a la gente. Pero a veces Dios dice, no. ¿Y qué vamos a hacer? Entonces, la palabra de Dios muestra eso, que le dice, no, allá no. Ah, bueno, entonces vamos a tal parte. Fue a la otra parte y el Espíritu Santo volvió y dijo, aquí tampoco. Voy a Troas, aquí en Troas, voy a predicarla, voy a soltar todo aquí. Y dijo, no, aquí tampoco. Y llegó a otro sitio donde ahora dice que se la

Por algo lo mandó, no importa lo que haya pasado. ¿Cierto? Ellos empezaron a cantar. Yo no sé qué canción cantaban. Yo me imagino que unos salmos, quién sabe qué. Pero ellos empezaron a cantar allá. ¿Ah? ¿Quién sabe? Yo no sé si en Israel habrá mosquito. Pero en esas cárceles oscuras, hermanos, que ellos busquen en lo oscuro. Mosquitos o alguna cosa y en la misma posición. Pero ellos cantaban al Señor. ¿Cierto? Ellos cantaban al Señor. Y hermano, dice, ahora se manifiesta Dios. Y se mueve esa cárcel, hermano. Dios estremeció esa cárcel. Es que ahí están mis hijos. Y yo los mandé aquí porque es verdad. Yo cuando fui a Brasil, ¿qué se me va a ocurrir ir a la cárcel? ¿Yo qué voy a hacer a la cárcel? Pues yo nunca pensé eso. Yo dije, no, yo voy a predicar a la gente. A mí nunca se me ocurrió eso. No va a predicar con tanta gente que hay en Sao Paulo. Dios mío. Es un río de gente. Usted iba por Sao Paulo aquí, cuando de pronto estaba solo, cuando de pronto salía de la tierra un río de gente. Porque el metro, son una cantidad de varios pisos así, un metro que pasa para allá, otro que paga y va por pisos así. Eso cuando sale, sale un río. Cantidad de gente, ¿qué se me va a ocurrir a mí? Pero Dios, imagínense, 26 millones de personas en esa ciudad. Es una cosa. Ya, ¿quién va a pensar que no? Yo que voy a predicarle allá, voy a ir a la cárcel. ¿Qué cárcel? Yo voy a predicar a la gente. Acá afuera. Nunca pensé. Pero Dios sí sabía que en la cárcel había un hombre que tenía el corazón sensible para él. Él sí sabía eso. Porque él es omnisciente, él lo sabe. ¿Y qué hizo? Tuvo que pasar lo que tenía, los azotes, lo que sea, lo mandaron a la cárcel hasta que llegó allá. Y yo pregunto, ¿se convirtió él, toda su familia? Dios lo guió. Entonces, qué bueno tomar esa ruta, ¿verdad? Tomar ese sistema. Gloria al nombre del Señor Jesús. ¡Aleluya! Porque Dios siempre va a estar presente en todo. Ve, hermano, yo era una persona muy escéptica en las cosas. A veces tenía mis convicciones, mi manera de pensar muy pesada. Porque yo era católico, apostólico y colombiano. Y yo era monaguillo de la iglesia tradicional. Yo era el que preparaba todo para la misa. Y a mí nos enseñaban que uno no podía acercarse a los evangélicos porque le transmitían el espíritu que tenía a un metro de distancia. Dice, no se acerque un evangélico que a un metro le transmite el espíritu que tiene. Y pues claro, ¿por qué? Porque los evangélicos eran locos, así me decían, que ellos son locos. Mírenlos para que vea que son locos. Y que ay, yo comprobaba que de verdad eran locos. ¿Y cómo lo comprobaba? Me pasaba por las iglesias y yo veía, la iglesia tradicional en esos tiempos no tenía ni organeta ni nada. Los tiempos de mi niñez, no. Todo se oía un eco allá. Aleluya. Sí. Y los que tenían la voz más alta. Eso se oía. Sí, como un pájaro cantando. ¿Verdad? Eso es lo que se oía. Y entonces, pues claro, yo salía y cuando me pasaba por la iglesia evangélica, usted veía ese poco evangélico. ¡Gozo, gozo! No, esta gente, hermano, esta gente está loca. Ay, yo lo veía todo, hermano, brincando y haciendo todo, hermano. Hay hermanos que hasta son karatecas, hermano, le golpean al otro. Yo veía todo eso. ¿Ya? Y resulta que cuando yo me fui a estudiar la carrera, que me fui para Montería, allá por cosas de Dios, la esposa, la mujer que tenía mi tío, me dijo, no, aquí no puedes estar más. Pues yo no tenía plata para nada. Entonces, ya no puedo estar más acá. No. Ah, bueno. Tuve que coger mi ropita y buscar a ver dónde. Porque

0: No tenía dónde ir. Entonces me hablé con una señora y me fui para la casa de esa familia. Y estando en esa casa de esa familia, resulta que estando allá me di cuenta que eran evangélicos. Eran de la Iglesia Pentecostal Unida de Colón. Y pues claro, yo digo, Dios mío, ahora sí, mano. Perdón, hermano lobo, perdón. Yo dije, ahora sí estoy en la boca del lobo. Y dije, no, yo estoy en la boca del lobo, mano. No, mano, me metí aquí esta gente. Y yo ahora pendiente, mano, yo ahora más. Dios mío, esta gente me va a volver loco. Sí, porque era un metro. Y Dios mío, ¿cómo hago? Y esa señora tan buena gente, mano. No, esa tan buena gente. Entonces yo pensaba, no, esta gente, hermano, ¿cómo hago yo aquí ahora? Y pero ¿para dónde me voy? No crea que era difícil. Entonces un día, a la una de la mañana, yo me levanté a estudiar porque no podía dormir. Entonces me prendí el bombillo y el muchacho que estaba al lado, que era hijo de la señora, cristiano también, un evangelista tremendo, él estaba allá. Y cuando de pronto que vio que se encendió la luz de la habitación donde yo estaba, dijo, Enrique se levantó. Pues él iba a quedarse dormido. Pero él sintió que Dios como que le inquietó y le dijo, háblale, háblale. Entonces, él me gritó desde acá. Desde acá me gritó, ¡Enrique! Y pues claro, yo que estaba acá le dije, ¿qué? Entonces él me dijo, te invito a leer la Biblia. No le dije más nada. Enrique, insistía, Enrique, Enrique, Enrique, ¿qué? Te invito a leer la Biblia. Yo le dije, pero no te vas a poner a llorar ni gritar. No, no, no. Ven, ven. Ah, bueno. Aquí en la sala, estoy aquí en la sala. Y yo me le salgo a la sala, mano. Y yo me siento a la 1 de la mañana, mano. Me le senté ahí. Y él abrió la Biblia, hermano, una Biblia de esa grandota, de esa que son tamaño oficio, hermano, que el que no quiera convertirse uno le da con ella, hermano, una cosa así, pesada, grandota. Yo la vi que él la abrió. Y yo no sé por qué a los muchachos les gusta tanto el Apocalipsis, hermano. Hermano, yo no sé, le gusta, yo no sé, terror, yo, una cosa, pero es que él. Sí, entonces ellos. Tomó la Biblia y le abrió capítulo 1 de Apocalipsis y empezó a leer. Yo estaba en el Espíritu en el día del Señor. Y yo oí una voz como que hablaba conmigo como de trompeta. Y dice, y tenía su cabello blanco como la nieve. Su rostro era como el sol cuando resplandece en su fuerza. Sus ojos eran como llamas de fuego. Y yo ahí, yo casi no le prestaba atención, pero él lo leía con ese entusiasmo. Y de su boca salía una espada aguda. Sus pies eran semejantes al bronce bruñido, refulgente. Y cuando lo vi caí como muerto a sus pies. Y él me dijo, no temas, yo soy el que vivo y estuve muerto. Mas he aquí que vivo por los siglos de los siglos. Y él leía, leía, leía. Entró al capítulo 2 y él leía. Y me dijo, de pronto paró. Porque yo pues estaba ahí sencillamente. Yo casi más bien ni le prestaba atención. Pero él me dijo, Enrique. ¿Y de qué? Y se sabe una cosa. Aquí alrededor de la casa hay ángeles que cabalgan en unos caballos blancos grandes y tienen una espada que la agitan para todas partes y están alrededor de la casa. Y yo, decía, claro, en mi mente decía, esta gente verdad que está loca. Y decía, ajá, ajá. Y decía, la para todas partes y tal. Y decía, y aquí está alrededor de la casa. Y decía, ah bueno, está bien. Y él seguía leyendo. Pero yo no sé, hermano, eso me causó una inquietud. Seguida en mi corazón. Así que ya yo miraba. Porque aquí había una ventana grande, aquí estaba la puerta y aquí había una ventana grande y aquí había otra ventana y aquí había otra ventana. Así que yo miraba para el frente y luego miraba para acá y él seguía leyendo. Pero yo miraba para acá y miraba, qué va, hermano, puro grillo de chillido de grillos y de sapos. Chue, chue, chue, eso es lo que yo escuchaba. Yo, ¿no? Yo decía, pero esta gente. Claro, estaba terminando el capítulo. Entonces, capítulo 2 entró al capítulo 3. Y de pronto él paró otra vez. Me dijo, Enrique, ¿sabes una cosa? La Biblia dice que el ángel de Jehová acampa alrededor de los que le temen y los defiende. Y él está aquí alrededor de la casa. Y si tú quieres, lo puedes ver. Le dije, ¿cómo así? Yo, sí. Si tú quieres, lo puedes ver. Yo no sé por qué me dijo eso, hermano. Yo digo que es guiado por el Espíritu, porque yo... Dice, si tú quieres, lo puedes ver. Y yo puedo verlo. Y, sí, tú quieres, lo puedes ver. Sí, tú quieres, lo puedes ver. Y siguió leyendo. Entonces, pues claro, yo ahora sí. Yo miraba para allá, hermano. Es que yo tenía esas ganas, hermano. Una cosa que tenía por dentro que yo quería ver eso, porque me dice que sí lo podía ver. Y yo miraba para acá y miraba para acá. Y buscaba, hermano. Y cuando miré para acá, para la ventana, yo escuché la puerta, hermano. Y cuando escuché la puerta, yo miré hacia allá. Y yo pregunté, ¿quién es? Y yo oí, soy yo, Jesús. Abre la puerta. Hermano, cuando yo escuché eso, hermano, las plumas se me pararon. Hermano, vea, yo, vea, se me paró todo, hermano. Y yo estaba, ¿me entiendes? Es una impresión tremenda. Estaba, entonces el muchacho dejó de verme. Ey, ey, ey, ¿qué te pasa? ¿Qué te pasa, Enrique? Y yo le dije, tocaron la puerta. Y él me dijo, no han tocado. Él no había escuchado nada. Y no han tocado a nadie. Yo no estoy loco. Ya me había vuelto loco. Yo no estoy loco. Yo oí que tocaron la puerta y me dijo, soy yo, Jesús, abre la puerta. Yo oí cuando me dijo. Y él dijo, ¿cómo así? Sí, yo oí. Yo le dije, ¿por quién es? Y él me dijo, soy yo, Jesús, abre la puerta. Y él me dijo, Enrique. Y él miró la Biblia. Y cuando miró la Biblia, había leído capítulo 3, verso 19. Iba a leer el versículo 20 que dice, he aquí yo estoy a la puerta, llamo. Y si alguno oye mi voz y abre la puerta, yo entraré a él, cenaré con él y él conmigo. Y cerró la Biblia y me dijo, Enrique, él no ha tocado esa puerta. Él tocó la puerta de tu corazón. Ábresela para que él entre. Y yo le dije, ya está abierta. Ese día le entregué mi vida a Jesucristo. Por eso yo creo que no hay IPS como él. Por eso yo creo que no hay IPS como él. Él dirige esta iglesia. Él dirige a los misioneros. Él dirige a cada pastor. Él nos dirige a todos. ¡Gloria a Dios! Eso pasa cuando nos dejamos guiar por Dios. Créamelo, es bonito. Es bonito dejarse guiar por Dios, porque tú vas a ver lo que Dios va a hacer delante de ti. Y cuando tú veas eso, eso te va a enamorar más de su presencia. Eso te va a llenar más de su presencia. Es más, yo te voy a decir una cosa. Ese GPS está aquí en esta hora. Yo creo que Dios está aquí en esta hora. Y que Él hace cosas maravillosas. Y hace cosas grandes. ¿Sabe lo que David le dijo? Le dijo a Dios después que pecó. Le dijo, Señor, no quites de mí tu Santo Espíritu. No quites de mí tu Santo Espíritu. Él sabía que sin Dios no era nada. Él sabía eso. Por eso le decía, Señor, no quites de mí tu Santo Espíritu. Hermano, dejémonos guiar. Dejémonos guiar por Dios, que Dios tiene cosas grandes para hacer por medio de ti. Pero déjate guiar. Yo los invito, vamos a orar. Vamos a ponerlo en las manos de Dios. Porque Dios es grande y poderoso.
1: Ese Dios a quien nosotros servimos no es cualquiera. Ese es el Dios todopoderoso. Él es nuestro Dios, Él es nuestro Rey. Él es el que guía esta iglesia y el que te guía a ti. Por eso lo necesitamos. Eterno Dios, bendito Padre Celestial, adoramos tu nombre, Señor, glorificamos tu nombre. Te damos la gracia, Señor. Sin ti no podemos hacer nada, Señor. Sin mí nada podéis hacer, dice el Señor.

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Sentado en un rincón del rancho aquel, contemplando el azul de las montañas, escuché con el gemir de sus entrañas el anhelo de escuchar el Evangelio. Fue ahí cuando entonces comprendí la canción.

Es Jueves Misionero aquí en nuestra radio, en la radio de la bendición de Dios. Gracias por estar con nosotros en este día, un día misionero maravilloso, con buena información en ese evento que estaban desarrollando allí los hermanos de misiones extranjeras, y hoy tuvimos oportunidad de retransmitirlos de manera muy especial a todos los hermanos que nos pudieron capturar la señal en diferentes lugares. Estábamos presentando la información misionera con el pastor Enrique Pájaro, una predicación en el campamento Taller de Misiones Extranjeras. Gracias por estar con nosotros. Gracias. Vamos con el magazine Fosu en breve.

0: como agitadito, como que con la respiración así alterada. Denos un saludito y cuéntenos qué está pasando por su vida por estos días.
1: Bueno, hermano Jadiel, un abrazo gigante para todos ustedes y para Magazine Fosu, que han sido un programa muy especial, lleno de bendiciones. Y siempre tenemos un invitado con nosotros. Hoy está nuestro misionero Pinto, que es una bendición tenerle aquí con nosotros. A todos los que nos escuchan en este hermoso país de Colombia. Sí, hermano Jadiel, sí, mira que por la gracia de Dios, Dios nos dio ahorita el honor de ser trasladados a otras tierras, y eso pues nos tiene de alguna manera corriendo, que a la expectativa, orando, lloros, bueno, en fin, eso sucede de todo un poquito, pero hermano, con el deseo de seguir sirviéndole al Señor. Aquí hay como el himno aquel que dice, brilla, brilla donde estés. Aquí estamos haciendo esa labor, mi hermano Jadiel.
0: Con toda seguridad, el mismo que te ha acompañado hasta ahora en este nuevo reto te seguirá acompañando, mi apreciado ministro. Que Dios te ayude en todo ese tema de desmonte, acomodarse, que encuentre las medias para la dominical el próximo domingo. En fin. Amén, amén. ¡Qué bien, hermano Mauricio!
1: Sí, señor, sí, señor. Entonces, mi hermano Jadiel, aquí hay una sesión pues que siempre nos ha tocado, y ese es muy importante aquí en Magazine Fosu, que es Vidas que Inspiran. Hoy tenemos un programa muy especial porque no solamente hablamos de lo que sucede aquí en nuestro país, sino lo que sucede también en el extranjero. Entonces, pues aquí tenemos nuestro set de Vidas que Inspiran, y vamos a mirar ese hermoso video que va a ser de mucha bendición para muchas personas, de lo que hace nuestra iglesia, de lo que hacen nuestros misioneros, porque seguramente somos de bendición donde quiera que vayamos.
2: Vidas que Inspiran. La Iglesia Pentecostal Unida de Colombia, por medio del Departamento de Misiones Extranjeras, este programa se han construido aulas, ya que los niños deben gozar de un recinto adecuado para su necesidad. En este lugar contamos con 17 maestros a quienes aportamos desde Colombia en el uniformes y calzados. Estamos trabajando para suministrar el desayuno a los niños, ya que muchos van a clase sin alimentarse y se nos han desmayado algunos. En Guinea-Bissau dimos apertura a un jardín infantil preescolar para 60 niños, donde tenemos dos profesores. También en este mismo país, el consistorio aprobó la construcción de un parque infantil en la capital, ya que en la ciudad no existe ni un solo parque para los niños. A este proyecto se han sumado las autoridades del país, adjudicando un terreno de 2.500 metros cuadrados donde se construirá el parque, y allí habrá una tarima para predicar la palabra de Dios. Además, próximamente estaremos fundando una escuela de música, y para este proyecto ya se están adquiriendo algunos instrumentos como pianos, guitarras, bajos y batería para capacitar a nuestros adolescentes y jóvenes.
3: En Bonaire, el gobierno le adjudicó a la iglesia un terreno contiguo al templo para construir un espacio de recreación para los niños. Allí, antes de los juegos, se les enseña la palabra de Dios a ellos, y también se aprovecha para compartirle a los padres que los acompaña. Como resultado, varias familias ya están en la iglesia.
2: Como apoyo en el área laboral para ayudar a mejorar la calidad de vida de los hermanos, se está apoyando con insumos, materiales y capacitación en el arte de la panificación, y a las hermanas se les está apoyando en la compra de máquinas de coser.

rollos de telas y capacitación en corte y confección de faldas, blusas, vestidos y bolsos, donde nos reportan que ya están percibiendo ingresos. Por otra parte, en Tanzania estamos desarrollando un proyecto productivo que en este momento se encuentra en fase experimental con el cultivo de 4 especies de plátano. Allí el gobierno del país ofreció la tierra que se necesite para desarrollar el proyecto. También en Tanzania se está apoyando a un grupo de hermanas con la compra de máquinas e insumos y formación en diseño y confección, y como resultado, una hermana ya tiene su propio local produciendo. En el Amazonas brasileño se construyó un pequeño barco para facilitar el transporte de los obreros en la Amazonía. En otros países como El Salvador, Nicaragua, Paraguay y Filipinas se adquirieron algunas motos para facilitar el transporte de obreros debido a las dificultades para el desplazamiento al realizar la labor.

0: Oiga, qué alegría todos esos reportes que en Alianza también, la iglesia es una sola y tiene diferentes áreas, pero en todas partes vamos unidos haciendo el trabajo, están misiones extranjeras con todo ese enfoque para tener familias en diferentes naciones y con ello también va llegando el trabajo social, está la FOSU como el brazo solidario, que seguramente apoya y respalda todas estas iniciativas tan bonitas que se están viendo. Qué bonito esta alianza que se da para seguir testificando de un Dios que es fiel, de un Dios que es bueno, que cuida de todos nosotros. Así que nos sentimos muy contentos de estar trabajando en este programa Magazine FOSU con también el enfoque de la internacionalización de la FOSU. Y vamos a la sección que nos compete ahorita, muy importante. Estamos ansiosos, deseosos de saber de nuestro misionero Jesús Alberto Pinto, quién es él, su familia, qué es lo que pasó ahí en Tanzania, que es necesario contar el día de hoy. Entonces vamos a esta sección, la sección de FOSU Mundial.
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0: Bueno, recordar que esta sección nace de la necesidad de expandir el quehacer de la FOSU por allá en el año 2025, en la convención en Cali, la convención de misiones extranjeras. Todos los misioneros pasaban por el stand y muchos quedaron inquietos. Oiga, esto que está haciendo la FOSU tan interesante, ¿cómo lo llevamos allá a los territorios donde nosotros estamos? Entonces nace a partir de ahí y con el direccionamiento de nuestro director, nuestro hermano Fernando López y nuestro director de misiones extranjeras, el hermano Vicente Arango, nace esta alianza para hablar de la FOSU, la internacionalización de la FOSU. Y por eso, en esta sección, nos alegra mucho tener con nosotros a nuestro misionero Jesús Alberto Pinto. Bienvenido a este programa. Esperamos que podamos compartir y escucharle, mi misionero. Pero antes que nada, denos un saludito, cuéntenos cómo está usted, su familia, dónde se encuentra en este momento. Y empezamos a tener esta conversación.
2: Gracias, hermano Ariel. Gracias a Dios, estamos bien. Estamos trabajando aquí en Medellín, en la congregación de Aranjuez. Y el Señor ha sido muy bueno con nosotros, nos ha estado bendiciendo grandemente. Mi hijo menor estudia en la Universidad Pontificia, está estudiando una licenciatura en inglés y español. Y el hijo mayor ya es ingeniero en mecatrónica en el país de Lituania, de Tanzania, salió para allá. Y ahorita está haciendo una maestría y ya está trabajando en una multinacional. Ahí contándole brevemente de nosotros.
0: Amén, eso, porque este programa es un programa que conecta, que inspira, no solamente el qué hacer, sino la persona que está haciendo. Y mi misionero, usted regresó al país, pero por ahí hay una frase que dice, cómo es misionero una vez? ¿Cómo es mi misionero?
2: Misionero por siempre.
0: Misionero por
2: Misionero.
0: siempre.
2: Exacto, así es. Sí, las misiones siguen ahí en el corazón. Cuando uno mira hacia atrás, por donde lo ha venido llevando el Señor, las misiones vuelven otra vez a activarse y ahí estamos. Aquí incluso en el distrito estamos trabajando en la coordinación de misiones extranjeras. Entonces ahí vamos a estar trabajando.
0: Excelente. Mi misionero, antes de que nos cuente todos esos proyectos que se lograron impulsar en Tanzania, ¿cuánto tiempo estuvo usted con su familia en el campo misionero? ¿En qué momento se fueron? ¿Cómo fue esa experiencia desde lo personal, como la familia que estaba representando la iglesia?
2: Sí, nosotros recibimos el llamado para salir a la misión como en noviembre. Y en enero ya estábamos saliendo al campo extranjero. Por la gracia de Dios trabajamos 9 años en misiones nacionales y todo eso también fue haciendo aportes para ya el trabajo internacional. Y ante todo, lo que el Señor hace, todo es por su gracia y todo se lo debemos a Él. Estábamos hacia el año 2016, llegamos. Mi esposa, mis 2 hijos, el hijo menor tenía 11 años, el hijo mayor tenía 15 años. Y bueno, trabajamos 8 años en el país de Tanzania, África Oriental, una cultura nueva, un idioma nuevo, nuevas experiencias, desafíos, documentación, que son desafíos que afronta el misionero, la gente, la cultura, la alimentación, el contexto geográfico. bueno, tantas cosas, pero ahí estuvimos.
0: Mi misionero, usted nos habla de su hijo mayor y su hijo menor. Tengo entendido que el hijo mayor es Joan, ¿no?
2: No, el mayor es Gerson.
0: Gerson.
2: Tiene 25 años y el menor es Joan, tiene 21.
0: Joan, entonces, es el instrumento que con su voluntad que puso para ofrecer en este Idiomas con Propósitos. Ustedes nos han escuchado hablar de Idiomas con Propósito. Hay gente que ofrece voluntariamente lo que sabe y este joven ha puesto en las manos del Señor eso que el Señor le permitió en el campo misionero descubrir un nuevo lenguaje. ¿El lenguaje cómo es? Swahili. Así es, mi pastor.
2: Correcto.
0: Swahili es una lengua que se habla en ¿cuántos países?
2: Bueno, es hablada en Tanzania, son 62 millones. En Kenia son más o menos 50 millones. Se habla en el Congo, República Democrática del Congo. La parte oriental, por ahí unos 10, 15 millones. Se habla también en parte de Burundi, parte de Uganda, todos los países, más o menos 200 millones de africanos hablan esta lengua.
0: Y la FOSU logró, con el voluntariado de Joan, entonces establecer el idioma con propósito de Swahili. Estamos viendo francés, inglés, Swahili, y todo esto se va convirtiendo en algo que se va expandiendo. Qué bendición por estos jóvenes que ponen todo al servicio del Señor. Un saludito para él y para toda su familia, mi apreciado ministro Jesús Alberto Pinto. Vamos a entrar un poquito en materia con respecto al quehacer es de la FOSU. Aquí tenemos también a nuestro pastor Mauricio Gómez, que le estará haciendo algunas preguntas a nuestro misionero. Pero yo quisiera empezar, porque bueno, uno sale de aquí del departamento y va a otro departamento y encuentra desafíos, comida, costumbres. Ahora salir no solamente del país, sino del continente, apreciados. Oiga, eso es una cosa, yo creo que extrema ya. Pero, ¿cómo es eso de llegar a un nuevo país, la nueva reglamentación, qué exigen, qué piden ellos, mi apreciado misionero? Y uno llega, es adaptarse, ¿no? Le toca a uno hacer el camaleón, irse acomodando a donde está, a las leyes, a la cultura, al idioma. ¿Cómo fue eso, mi apreciado misionero, cuando llegó al país y qué encontró?
2: Bueno, uno ya de por sí tiene en mente que va a afrontar retos, y que tiene que adaptarse a esa cultura, a esa parte del idioma. Al comienzo muy difícil, porque todo se hace a través de un traductor, y llega un momento donde se siente como muy amarrado, que todo tiene que ser a través de él, es decir, que el mensaje se va de aquí para allá a través del traductor, llega de allá para acá a través del traductor, y eso incomoda. Llega un momento donde la gente se cansa, no quiere hablar con uno. Es decir, que uno ve la necesidad indudable de aprender el idioma, y así nos tocó. Cuando íbamos al mercado, la gente sabía que uno no hablaba el idioma, entonces uno le cobraban 2-3 veces más el valor del producto. Y hasta que pues, no, esto no es así, y va uno adaptándose a todos los precios, los números, los saludos, y ahí luego ya hacer el trabajo que lo más a lo que fuimos. A los 2 años estábamos ya predicando en la lengua swahili. Me puse a aprender versículos. Aprenda versículos en la lengua después de tener la gramática. Y ahí comenzamos ya a los 2 años a predicar. Entonces estuvo muy bien. Fue un desafío y Dios nos ayudó. En cuanto a la comida, pues lo más difícil de la comida era ver la gente comiendo con la mano. Porque uno no está enseñado, ¿no? Uno siempre de por sí utiliza los cubiertos y todo eso. Aunque ellos comen con la mano y se lavan bien las manos antes de comer, pero no deja de ser incómodo al comienzo. La comida como tal, la harina de maíz, es comer la harina de maíz así en seco y luego con la mano y todo. Entonces, en algún momento nos tocó, claro, para este momento hacer lo mismo, parte del trabajo.
1: Oiga, mi misionero, qué bendición poder escuchar todos esos testimonios. Y aquí siempre hemos resaltado la labor que hace un misionero. Para muchos desconocidos, pero aquí Dios, a través de este magazine, hemos venido dándole a conocer a toda la gente la labor tan importante y tan bonita como Dios nos usa. Yo estoy a la expectativa, y todos lo sabemos como pastores, cuando uno es trasladado aquí en Colombia, llega a un lugar, por mal que sea, llega a una casa alquilada. Llega a una casa alquilada, habrá uno o dos hermanos que lo van a esperar. Pero llegar a un campo en cero y ver la necesidad, porque vamos a enfocar, ver la necesidad del pueblo y cómo nosotros correspondemos a la necesidad. Entonces hoy queremos, en este espacio, mi misionero, que nos hable de cómo llegó usted para trabajar en la parte social. Entiendo de que todo va por una iniciativa propia, pero al ver la necesidad no nos quedamos callados y no solamente hablamos de la palabra, sino que también hacemos que esa palabra de alguna manera llegue completa, porque el evangelio es muy completo. Llega alma, cuerpo y espíritu. Entonces, qué bueno que nos hable de todas esas experiencias, de cómo trabajó allá en las misiones, de cómo se hizo la labor social. Por favor, mi misionero, estamos ansiosos por escucharlo.
2: Bueno, gracias, hermano Mauricio. Como usted mismo lo acaba de decir, en el campo uno va viendo la necesidad. Lo inicial que observamos era precisamente que habían niños que llegaban y hermanos que llegaban a las dominicales sin el desayuno, a veces no tenían para el pasaje y nos tocaba ya apoyarlos. Eso era prácticamente lo normal. Pero un día sentimos en la fase inicial, que es de dar un almuerzo los sábados, y ya teniendo la iglesia registrada, entonces ahí se reunía un grupo de 40, 50 niños los sábados. Ese día para los niños era el día más bonito porque tenían un campo donde correr. El terreno de la iglesia que nos colaboró Misiones, un terreno de 5.000 metros. Entonces un terreno muy amplio, maravilloso, y los niños podían correr, jugaban fútbol. Allá no hay parques tampoco, así como en Guinea Bissau. Entonces ese día se convertía en el día más maravilloso para esos niños, y nosotros le dábamos el almuerzo y se le daba una clase bíblica. Mi hijo, el menor, de quien está hablando hermano Javier, él tradujo coros y películas a la lengua suajili. Entonces ese día era un día de fiesta para esos niños. Tenían comida, tenían juegos, tenían didáctica, cantos nuevos. Entonces esa parte de obra social, cómo fortalece el trabajo, se hace no solamente en la parte de predicación, sino que hay una parte integral que conecta con la vida humana de los niños y la sociedad. Entonces fue algo muy maravilloso. Por ahí uno miraba a los niños todos encantados. Hay unas fotos por ahí donde se les sirve, porque no teníamos comedor. Entonces los platos en el piso, pero ahí luego cada niño se les lleva. Y esto es decir que la gente, eso de que no hubiera tanta comodidad, pero que está esa parte humana, uh-huh, que estrecha esa mano, que dice, somos juntos, estamos juntos, queremos ayudar, queremos que salgan adelante en diferentes áreas de la vida. Eso me pareció maravilloso, hermano Mauricio.
1: Muchas gracias, misionero, por toda esa información que nos da. Misionero, antes de entregarle aquí el hermano Javier, yo quisiera preguntarle, hablando de Tanzania, estamos hablando de cuántos habitantes, es una comunidad, podemos decirle, en una necesidad precaria. Bueno, háblenos un poco de ello.
2: Bueno, el país es un poco más pequeño que Colombia, tiene 900 y algo de 1.000 kilómetros, solamente 1.100.000, más o menos, kilómetros cuadrados. Este país es más grande poblacionalmente, tiene una demografía de 62 millones. Económicamente hay lugares muy ricos, muy prósperos, hacia la parte norte del país, está el lago Victoria, el monte Kilimanjaro, hay una producción agrícola constante, hay arbolizaciones de pino, hay arbolizaciones de eucalipto, hay plantíos muy grandes. En la parte centro sur es un poquito más complejo, ya hay más clima, más desierto. Hacia la parte de las costas es complicado, hay lugares donde solamente cosechan una vez al año por la parte hídrica. Entonces nosotros estábamos más hacia la costa haciendo el trabajo que comenzó, y la parte económica, el salario básico, la gente prácticamente con lo mínimo. Ellos prácticamente no se pueden comprar una libra de carne. Algunos por ahí si acaso en la semana una libra de cambio. Es muy complicante. El misionero logra conectar con la gente y compartir con los niños, por ejemplo, 2 libras, 3 libras de carne para 20 niños que compartíamos un almuerzo, cada pedacito de carne, pero ellos eran encantados con esa mínima parte de proteína. Es decir, muy fascinante ver cómo el misionero hace un trabajo, no solamente la parte educativa, espiritual, sino la parte también que suple una parte vital humana, un plato de comida.
0: Mi pastor, sí, el versículo dice que cuán hermosos son sobre los montes los pies de los que traen algunas alegres nuevas. Pudiéramos decir entonces en este caso que sobre las costas, dice usted que se empezó el trabajo en las costas, pero llegar con tantas expectativas, con tanto por hacer, la reglamentación de la nación, qué nos exigen ellos y cómo empezó a materializarse esos proyectos y esas acciones sociales que se lograron establecer ahí en Tanzania.
2: Claro. Resulta, hermano Javier, que registrar una iglesia en África no es lo mismo que en Colombia. Allá los requisitos son más exigentes, porque empezando hay una rivalidad muy fuerte con el Islam y muchos funcionarios del gobierno son musulmanes. Entonces a ellos no les gusta dar un registro para una iglesia. La iglesia recibió el registro después de 10 años. Pues tener una iglesia registrada es un beneficio.
0: Una victoria.
2: Una victoria, hermano. Amén. Eso es algo que eso no lo entiende muy pronto aquí internamente, pero afuera. Por eso es que el misionero entra legalmente, la familia, el plan de trabajo, el plan de residencia, los proyectos, la expansión, la consolidación de la iglesia. Es decir, todo arranca desde esos documentos legales. Pero el gobierno establece que como iglesia debe hacer una labor social. Dios nos bendijo en el tiempo, hermano Reynel, se compró una propiedad un poco a las afueras de la ciudad, pero por ahí en una parte muy próspera, tiene una proyección muy grande. Y ese terreno de 5.000 metros, con el tiempo que se pueda consolidar para hacer un colegio, una escuela y algo así, que ayude. Y la gente no está pensando tanto en que sea cerca o sea lejos, no, es que se brinde todo lo que tenga que ver con la parte legal, que le den buen trato a la gente, que se invierta en los niños y ellos mismos también apoyan. En eso íbamos muy bien, gracias a Dios.
0: Nos decía usted que cuando usted presenta proyectos sociales, el mismo gobierno inclusive te cede tierra para que puedas desarrollarse. Sí. Y estamos viendo, apreciada audiencia, imágenes que el hermano misionero nos comparte de lo que fueron algunos proyectos impulsados. Y hay una línea aquí en Colombia que se le ha dado mucha fuerza, mi misionero, direccionamiento a proyectos productivos. ¿Cómo empezó a hacer eso entonces teniendo esa gabela que daba el gobierno? No, vea, les doy tierra, pero monten proyectos. ¿Cómo empezó a hacer eso y cómo se empezaron a ejecutar?
2: Sí, precisamente, hermano, como la situación es complicada en esa región por la falta de agua, de ríos, entonces hicimos un pozo para extraer agua de ese pozo, más o menos unos 13, 14 metros de profundidad. Colocamos una máquina por ahí, en una máquina que saca el agua, la subíamos a un tanque, la bajamos por gravedad y distribuíamos el riego por luteo sobre 4 variedades de plátano. Entonces estaba plátano de azúcar, banano de azúcar, plátano atón, plátano que se conoce como dominico. Había un plátano que allá es muy famoso, se llama, en la lengua suajili se llama conuatembo, eso significa brazo de elefante, unos plátanos inmensos. Entonces estábamos en ese proyecto, decíamos, si logramos hacer algo muy bonito, y si el gobierno nos cede unas 2, 3, 5 hectáreas, podemos hacer un proyecto para poder producir plátano, haya trabajo para la familia, haya comida. Es decir, estábamos en ese lanzamiento experimental de esto, y creo que lo hicimos bien, ya lo que se hizo en la parte nuestra estuvo manejado con toda la altura del caso, técnica, la parte orgánica, la parte de irrigación, muy bien. y creo que se hizo un buen trabajo y quedó un impacto ahí.
1: Mi misionero, allá para terminar, de antemano queremos agradecerle el tiempo, aquí es demasiadamente corto y son muchos los testimonios para comentar. Un texto en Swahili.
2: Bueno, un texto en Swahili. ¿Uno de doctrina, uno general o un texto?
1: Denos un texto general, un texto general.
2: Un texto general. Romanos 9:5. Warrumi suratano mistari watano. Vali mungo aonyesha pendolache yeye mwenyewe kutusisi kukua Cristo elikufa kwa jirye kukua tungali wenye dambi. Mas Dios muestra su amor para con nosotros en que siendo aún pecadores, Cristo murió por nosotros.
0: Oiga, amén, muchas gracias. Afortunadamente no lo sabemos, porque si no hubiéramos quedado aquí como embolatados. Oiga, se nos fue el tiempo, lástima, seguramente esta es una invitación de muchas que podremos tener con nuestro misionero Jesús Alberto Pinto. A él muchas gracias por acompañarnos, a usted, audiencia, por estar siempre ahí, a ayudarnos a retransmitir. Se nos fue el tiempo, le damos gracias a Dios. Sí. Y unas palabras finales, mi misionero, para despedirnos.
2: Sí, que la misión es... Agradezco a Dios por el tiempo que nos permitió estar esos 8 años. Hicimos un equipo con mi esposa, con mis hijos. Mi esposa, por ahí en más fotos, donde ella hace unas tortas, le comparte a los niños, les enseña a las señoras. Y eso es una fiesta el día que alguien cumplía años y se le compartía un pedacito de torta. Entonces, ¿cómo lográbamos entrar en esa conexión, en esa relación con la gente? Y eso también es fundamental, la parte social. Les agradezco a ustedes, hermanos, por este espacio. Y bueno, que Dios les siga bendiciendo, respaldando grandemente.
0: Primera vez, pero no la última. Mauro, unas palabras finales antes de irnos.
1: No, Dios les bendiga a todos. Gracias, misionero, hermano Jadiel, a todos los que nos retransmitieron, los que están pendientes de Magazine. Fos, un abrazo gigante desde aquí, del departamento del Valle del Cauca. Un abrazo, Dios les bendiga.
0: Bendiciones desde el Mar Dulce de Colombia. Por acá también nos alegró haber compartido con ustedes. Gracias a todos y Dios les bendiga.
2: Amén. Un abrazo.

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1: He aquí no se ha acortado la mano de Jehová para salvar, ni se ha agravado su oído para oír. Isaías 59, verso 1. Las manos humanas se usan para ejercitar varias habilidades, tales como las de carpinteros, mecánicos, electricistas y fontaneros. Las manos también son importantes en el campo médico, con todos los doctores y sus habilidades profesionales. Las habilidades de Dios también son reveladas por medio de sus manos. La mano del Señor está extendida y abierta para todos. Es un símbolo de amistad, paz y calor. Todas las bendiciones que nuestro Dios nos otorga vienen de su propia mano. Él nos da todo lo que necesitamos para el sustento físico, así como también todas las cosas que pertenecen a la vida y a la piedad, como lo dice Pedro en su segunda carta, capítulo 1, verso 3. Dios no es tacaño. Él da a todos abundantemente y sin reproche, nos lo dice Santiago en su capítulo 1. Dios nos ofrece el mejor regalo dado a la raza humana. Esto es, la dádiva de Dios es vida eterna en Cristo Jesús, Señor nuestro, lo dice Pablo en Romanos 6:23. Aunque Dios a veces ha extendido su mano en juicio, Él prefiere extenderla en amor y misericordia. El Salmo 133, versos 11 y 12, declaran que Dios sacó al pueblo de Israel de Egipto con mano fuerte y brazo extendido por su misericordia. Y el profeta Isaías en su capítulo 53:1 hace la pregunta: ¿sobre quién se ha manifestado el brazo de Jehová? Se ha manifestado a ti, a mí y a toda la humanidad. Mirad cuál amor nos ha dado el Padre, nos dice Juan en su primera carta, porque la gracia de Dios, nos dice Tito en su capítulo 2, se ha manifestado para salvación a todos los hombres. La respuesta correcta a esa mano extendida es orar como el publicano: Dios, sé propicio a mí, pecador. El Señor tiene el poder para sacarnos del pozo del lodo cenagoso, para poner nuestros pies sobre la roca eterna que se llama Jesucristo y enderezar nuestros pasos, como lo dijo David en su Salmo 42. Edifica tus esperanzas en lo eterno y aférrate a la mano inmutable de nuestro gran Dios y Salvador Jesucristo. La paz de Cristo, bendiciones mil.
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Jesucristo, el único Dios verdadero que salva. Jesucristo no es uno entre muchos, es el único Dios que tiene poder para salvar. No hay otro nombre, no hay otro camino, no hay otro Dios. Solo Jesús salva. Jesucristo, el único Dios verdadero que perdona. Su perdón es único porque solo el Dios verdadero puede limpiar completamente. Cuando Jesús perdona, borra. Cuando limpia, transforma. Cuando declara libre, nadie puede acusar.

El arrepentimiento crece en medio del quebranto. No siempre el dolor es malo. Algunas veces es una llamada de Dios al corazón. El arrepentimiento florece cuando en medio del quebranto decidimos volver a Él. Dios no solo permite el quebranto, lo usa para traer vida. El quebranto te acerca a Dios. Es el principio de tu restauración.

Bueno, hermanos, vamos a predicar la palabra del Señor. Sabe que yo estaba oyéndolos ahorita cuando Daleyson dijo que habíamos venido a una fiesta, ¿cierto? Dijiste algo así. Y sabe que yo, aparte de venir a la fiesta, vine por otra cosa. Yo vine por un milagro. Estén en pie, tengan la amabilidad. Estaba orando estos días y de verdad oré como pocas veces lo hace uno. Y yo sí le dije: Señor, estoy esperando mi milagro, el mío. Era como la 1 de la mañana, no me podía dormir. Y le dije a mi esposa: mami, no me puedo dormir. Y me pasé para mi saloncito de estudio y escribí lo que les voy a predicar esta tarde. Eso se lo voy a compartir, pero voy a decirles algo. Este sermón no es para ustedes, es para mí. Si se quieren pegar, péguense. Pero no lo escribí para ustedes, lo escribí para mí. En otras palabras, este sermón primero me lo prediqué yo y se lo voy a predicar a ustedes. Se llama Esperando mi milagro. Pero como yo sé que ustedes y yo tenemos un pensamiento muy parecido, yo sé que usted también está esperando algún milagro. Yo hubiera querido ahorita, cuando fueran entrando, repartirle a cada uno de ustedes un papelito y un lapicero. Bueno, ya el lapicero nos lo dieron. Y decirle a cada uno: escriba su milagro, lo que usted necesita. Me hubiera gustado hacerlo, pero no hubo la forma, no lo dije, ni nadie me preguntó tampoco. Pero aunque usted no lo haya escrito, usted necesita un milagro. Claudia, tú necesitas un milagro, ¿cierto? Yo también. ¿Usted necesita algún milagro? ¿Seguro? ¿O no necesita nada? Bueno, yo voy a ser un poquito grosero. Perdóneme. Si usted no necesita de Dios nada, esto no es para usted esta tarde. Es más, yo le recomiendo, con todo respeto, váyase a tomar un cafecito a la cafetería y nos espera. Porque los que estamos aquí hoy somos los que necesitamos un milagro. Si usted necesita un milagro, quédese. ¿Qué hago si yo a veces soy así un poquito grosero, cierto? Me perdonan, ¿no? Marcos capítulo 10, verso 46. Entonces vinieron a Jericó, y al salir de Jericó, él y sus discípulos y una gran multitud, Bartimeo el ciego, hijo de Timeo, estaba sentado junto al camino mendigando. Y oyendo que era Jesús Nazareno, comenzó a dar voces y a decir: Jesús, hijo de David,
ten misericordia de mí. Y muchos le reprendían para que callase, pero él clamaba mucho más: Hijo de David, ten misericordia de mí. Entonces Jesús, deteniéndose, mandó llamarle, y llamaron al ciego diciéndole: Ten confianza, levántate, te llama. Él entonces, arrojando su capa, se levantó y vino a Jesús. Respondiendo Jesús le dijo: ¿Qué quieres que te haga?

¿Qué quieres que te haga? Vamos a orar por el que está al lado. Si gusta hacerlo, póngale la mano en el hombro a su vecino un momentito y pregúntale eso. ¿Qué quieres que te haga? Pregúntale con confianza. ¿Qué quieres que te haga? ¿Qué quieres que te haga? Yo vine por un milagro esta tarde. Yo vine por un milagro, Señor.

0: La reina de Sabá, la reina de Sabá viajó una gran distancia para ver la grandeza y oír la sabiduría de Salomón. Llevó muchos regalos y se sorprendió porque lo que había oído era apenas la mitad de lo que había evidenciado con sus propios ojos. Se devolvió a su tierra gratamente sorprendida y llevó más regalos que los que había traído. Se cumplieron sus expectativas. Cuando a mí me evangelizaron, a mí me dijeron que Jesús hacía milagros. No sé si a usted le dijeron eso. A mí me lo dijeron. El Señor hace milagros. Y yo viajé hasta aquí para comprobar si Él hace milagros. Yo estoy esperando mi milagro esta tarde. Amén. Siéntense, por favor. Él es un Dios de milagros. El Dios al que tú y yo le entregamos la vida es un Dios que hace eventos, sucesos extraordinarios, divinos. El Dios al que yo un día le entregué la vida hace cosas que van más allá de las leyes naturales, van más allá de las leyes científicas conocidas. Ese fue el Dios al que yo le entregué mi vida. Y a veces pienso, ¿para quién es el milagro? ¿Será que yo estoy en la lista de aquellos beneficiados por un milagro? Y digo, claro, sí, porque Él me hizo su hijo. Y los milagros son para los hijos. Él un día dijo, cuando una mujer extranjera se arrimó a pedirle que le hiciera un milagro con su hija, Él dijo, no, tú eres extranjera y los milagros son para los hijos. Le dijo, el pan es para los hijos. Ella se postró y le dijo, Señor, socórreme, socórreme. Y el Señor le dijo, no está bien tomar el pan de los hijos y echarlo a los perrillos. En otras palabras, yo sí hago milagros, pero tú no eres beneficiaria, porque yo vine fue a una nación en particular y tú eres extranjera, así que discúlpame, pero no puedo atenderte hoy. Pero ella le dijo, sí, Señor, sí, Señor. Sí, Señor, yo sé que el pan es para los hijos, pero aún los perrillos comen de las migajas que caen de la mesa de sus amos. Entonces respondió el Señor y le dijo, oh mujer, grande es tu fe, hágase contigo como quieres. Y su hija fue sanada desde aquella hora. En este auditorio que hay aquí esta tarde, aquí hay hijos de Dios convertidos al Señor. Para ellos es el milagro esta tarde. Pero le quiero decir a aquellos que todavía no son hijos de Dios, que no le han entregado su vida a Dios, para ustedes también hay una migaja que cae de la mesa. Lo que pasa es que es diferente. Los hijos se sientan a la mesa y los que no lo son están pendientes abajo a ver qué cae. Pero les aseguro en el nombre del Señor que comeremos los hijos y sobrará para los que están a un lado también. Y pensaba yo, si yo tengo el privilegio de ser hijo de Dios, para mí es un milagro. Para mí es el milagro. Para nosotros son todos los milagros. Pero ¿qué tengo que hacer yo? En eso de un milagro hecho, ¿cuál es la parte mía? ¿Seré yo la parte pasiva totalmente o tendré que hacer algo yo? ¿Tendré que hacer algo muy difícil? ¿Dependerá de mí el milagro o todo será de parte de Dios? Bueno, me encontré que sí tengo algo que hacer yo. Algo me toca hacer. Dios es capaz de hacerlo todo, pero Él me pide a mí, antes de hacer el milagro, que yo haga algo. Un día Él le dijo a un hombre que estaba esperando un milagro, le dijo: si puedes creer, porque el que cree, todo le es posible. Aleluya. Y yo pensé y dije: ¿y qué más? No más. Solo eso. No es más. Tiene que haber uno que haga el milagro y otro que lo reciba. Él es el que lo hace, yo soy quien lo recibo. Pero yo tengo que cumplir un requisito: solo creer. No más. Y créame que no he encontrado otra cosa más. En mi pequeño conocimiento, en mi pequeño conocimiento, no he encontrado otra cosa más que hacer sino creer. He visto cómo Dios hace milagros. Y aquel que lo recibe solo ha aportado una cosa: creer. No sé si usted ha encontrado otra, yo no. Solo creer. Porque al que cree, todo le es posible. Todo le es posible. Bueno, y si solo tengo que creer, ¿qué puede hacer Dios conmigo? ¿Qué puede hacer Dios conmigo? ¿Qué es difícil para Dios? Y me acuerdo de Abraham, cuando dice la Biblia que creyó en esperanza contra esperanza. Qué cosa difícil. Creer en esperanza contra esperanza. Una mujer ya anciana, un hombre que ya estaba medio muerto, casi muerto, hablando sexualmente. Una mujer cuya matriz nunca había funcionado. Entonces no solamente era una mujer estéril, un hombre medio muerto, un par de ancianos. Una cosa es cuando dos jóvenes quieren tener un hijo y están en edad fértil. Ellos creen en esperanza. Pero un par de viejos, estériles los dos, esos, para poder pensar en un hijo, tienen que creer en esperanza contra esperanza. Y así creyó Abraham. Y Dios hizo un milagro en él. Entonces le pregunto al Señor: Señor, ¿y qué te podré pedir yo que tú me puedas hacer? ¿Será demasiado grande lo que yo te pida? Y el Señor un día los miró y le dijo: para los hombres es imposible, mas para Dios no. Mas para Dios no. Porque todas las cosas son posibles para Dios. Cierra un momentito tus ojos. Voy a parar 30 segundos, un silencio de 30 segundos. Cierra tus ojos, por favor. Piensa en tu milagro. Piensa en tu milagro. Yo ya lo tengo aquí clarito, lo tengo en mi mente. Aleluya. Aleluya. Para los hombres, eso que tú estás pensando, eso es imposible. El médico, el consejero, el amigo, el familiar, tu hijo, tus padres, tu esposo, quien sea, te ha dicho: no, no se puede. Pero esta tarde, yo no quiero oír la voz de nadie. Solo quiero mirar al cielo y decirle: Señor, ¿y tú qué opinas? ¿Será que mi milagro se puede o no se puede? ¿De aquello que yo hablo contigo en mi intimidad, es posible o no es posible? Y escucho una voz que me dice: eso que tú quieres para los hombres es imposible, mas para mí no, no, no, porque todas las cosas son posibles para Dios. A veces yo me pregunto: ¿por qué necesito este milagro? ¿Qué pasó en mi vida? ¿Acaso yo lo ocasioné? ¿Fui yo el que gestó esa situación? Y ahora mismo yo soy el que estoy de alguna manera responsable de lo que necesito. Señor, ¿seré yo el culpable de todo lo que ha pasado? Y ahora yo mismo que soy culpable vengo ante ti a que me ayudes. Un día le mostraron a un muchacho que había nacido ciego. ¿Quién es el culpable de la ceguera de ese muchacho? ¿Quién es el culpable? Nadie hay culpable, nadie. No, no es que pecó este, ni tampoco sus padres. Es para que las obras de Dios se manifiesten en él. Aleluya, aleluya. Aleluya, aleluya, aleluya. Y eso a mí me tranquiliza. Porque la situación yo no la originé, no la generé yo. O al menos no fui responsable. Y ahora le digo: Señor, soy culpable. Y él me dice: no, no eres culpable. Es para que la gloria de Dios se manifieste. Eso que te está pasando a ti, lo que tú necesitas, es porque Dios se va a glorificar en la vida tuya. En ese problema que tienes, Dios se va a glorificar. Aleluya. Aleluya. Y se murió Lázaro. Se murió Lázaro. Y aquí, ¿quién tiene la culpa de que Lázaro se haya enfermado? Nadie. ¿Quién tiene la culpa de que se haya enfermado? Nadie. Y de haberse muerto, tampoco. Se enfermó y se murió. Y cuando el Señor estuvo al frente de esa situación, antes de hacer el milagro, dijo: esta enfermedad no es para muerte, sino para la gloria de Dios, para que el Hijo de Dios sea glorificado por ella. Oh, hermano, yo te tengo una buena noticia esta tarde. Tu problema, tu situación, tu dificultad, tu ansiedad, tu enfermedad, tu angustia, tu deseo, es para que Dios se glorifique. Y si es para que Él se glorifique, bienvenido mi problema, bienvenida mi dificultad, bienvenido lo que sea. Si es para que Dios se glorifique, que venga el problema que sea, solo que Dios se glorifique. Ese hombre ciego escuchó una voz lindísima: ¿qué quieres que te haga? ¿Qué quieres que te haga? Es la misma pregunta para ti y para mí. Yo vengo aquí con un propósito. Déjame decirte, hermano querido, yo aquí no estoy de paseo. Yo vine aquí esta tarde porque el Señor un día me dijo a mí: ¿qué quieres que te haga? Y aquí estoy para decirle qué quiero que Él me haga. Aquí estoy porque Él me lo preguntó un día. Y tú y yo estamos aquí en la misma condición. No sé cuál sea tu problema, no sé cuál sea tu dificultad, no sé por dónde estás atravesando, cuál sea tu ansiedad, pero no importa. El Dios que adoramos aquí es el Dios que hace milagros. Es el Dios que hace milagros. Aleluya, su nombre sea la gloria. El asunto a veces se va volviendo difícil porque alguien preguntó un día, leyó algo del Salmo 40, en donde el salmista dijo: pacientemente esperé en Jehová. Pacientemente. Y le preguntó al pastor y le dijo: pastor, ayúdeme, ¿cómo espera uno pacientemente? Y el pastor no pudo responderle otra cosa sino: con paciencia. Paciencia. Una hermana alguna vez, muy afligida, se acercó y me dijo: pastor, déjeme, yo me desahogo con usted. Usted no tiene la culpa de nada, de lo que me ha pasado en la vida, pero déjeme, yo me desahogo. A veces los pastores servimos para eso. Usted se desahoga conmigo, ¿y yo con quién? ¿Usted sí se ha puesto a preguntarse alguna vez con quién se desahogan los pastores? Pero no importa, desahógese conmigo, yo le dije. Y me dijo: pastor, me cansé de esperar en Dios. Llevo años esperando en Dios. Y me dio a entender que estaba resentida con Dios. No quiero más nada con Dios, pastor, de verdad, de verdad. Ya estoy cansada, ya me di cuenta que Dios no me oye. Ya llevo años clamando, rogando, ayunando, orando, guardándome en fidelidad y Dios no actúa, Dios no actúa. Pastor, estoy cansada. ¿Qué hago? Me tocó abrazarla y le dije: sigue esperando. No, pastor,
1: Dígame otra cosa, pastor. Yo qué te digo, mujer? ¿Qué te voy a decir yo? No tengo más que decirte. Sigue esperando. Sí, pastor, pero ¿hasta cuándo? No sé. Pero sigue esperando. ¿Cuánto llevas tú esperando tu milagro? A ver, un momentito, cierra un momentito otra vez tus ojos. Yo ya sé cuánto llevo esperando. Te digo algo, yo llevo esperando el milagro mío, sin exagerar, 25 años. Y esta es la hora que no, no, no.

que estoy clamando por algo y nada. Me enojo con Dios. Le doy la espalda a Dios. Dejo de creer en sus promesas. ¿Qué hago? Había un hombre que era paralítico. Y había un estanque que se llamaba Betesda. Y dice la Biblia que de vez en cuando, eso no estaba programado ni agendado, de vez en cuando bajaba un ángel, movía las aguas, y el enfermo que primero se tirara se sanaba. No importara la enfermedad. Después de esta, había que estar ahí con los ojos atentos, porque el ángel bajaba y en cuestión de segundos el que se tire primero se sana. Y seguramente muchos se sanaron, pero era solo el primero, el segundo ya no le funcionaba. Y había un hombre ahí, ¿sabe cuánto tiempo ahí? 38 largos años. 38 años al pie del estanque. Pero era paralítico, no podía moverse. Así que para él era muy difícil. Así él viera al ángel bajar, mientras él se arrastraba para tirarse, otro se le tiraba primero. 38 largos años ahí. Y no se fue. Y vio salir a muchos sanos con el milagro hecho. Y el de él, nada. Y mi milagro, nada. ¿A cuántos vio salir felices? Se tiraron ciegos al estanque y salieron viendo felices. Gente moribunda se tiraba y salía feliz. Y él no pasaba nada con él. 38 años ahí. Yo llevo 25. ¿Cuánto más me faltará? ¿Cuántos llevas tú? ¿Cuánto te faltará? A lo mejor a ese paralítico alguien se le acercó varias veces y le dijo: oye, no pierdas tiempo aquí, vete para tu casa, ya lo tuyo no tiene arreglo. Y él dijo: yo no me voy, yo espero. Yo espero mi milagro. Yo de aquí no me voy, de aquí no me voy, aquí lo espero. Aleluya. Seguramente sentía, no sé si envidia, en el buen sentido de la palabra, cuando él veía a un otro enfermo salir sano. Yo me imaginaba ese paralítico, lloraba. Y él decía: ¿y cuándo será mi turno? Y sentía de pronto envidia. ¿Quiere que les diga algo, hermanos? Yo hace mucho tiempo vengo envidiando algo. Hay algo que yo veo y lloro por dentro. Y en el buen sentido de la palabra, si existiera otra palabra, la usaría. Hay algo que yo envidio, anhelo mejor. Gracias, estrellita. Lo que pasa es que yo lo envidio. Sí, pero es que lo mío va más allá.

O sea, yo veo a algunas cosas y yo digo, ¿y yo qué? ¿Y yo qué? Y ese hombre tuvo una sanidad más gloriosa y más maravillosa que todos los que le antecedieron. Porque a todos los que él vio sanar era porque se tiraban allá. Pero con él fue diferente. Él no vio al ángel mover el agua, vio al que venía directamente. Y se fijó los ojos en él y le dijo, ¿y tú quieres ser sano? Sí, quiero ser sano. Levántate y anda. Su milagro se hizo realidad. Algo más especial pasó a los 38 largos años. A su nombre la gloria. A su nombre la gloria. Si me toca esperar 38 años, no hay problema. Ya van 25. Pero el día que él lo haga, tendrá que ser más glorioso. Aleluya. Aleluya. A su nombre y gloria. Aleluya. Hubo otro que esperó 25 años. Abraham. Imagínense que Abraham tenía 75 años de edad. Dice la Biblia textualmente que fue a los 75 años cuando Dios le dijo a Abraham, vas a tener un hijo. Y voy a hacer de ti una gran nación. Y va a haber de ti una descendencia. Tenía 75 años. Pues uno cree que es mañana. Que a los 9 meses ya iban a cargar a Isaac. Pasó un año, nada. 5 años, nada. 10 años, y la vieja nada que queda embarazada. A lo último se equivocó, embarazó a la criada, porque él creyó que de pronto el hijo era con la criada. No, señor, y tuvo un hijo con ella y se metió en un problema grande, porque cuando uno se desespera comete errores. Y él se desesperó porque él creyó que el hijo que Dios le había prometido no iba a ser con su mujer, sino con la criada. No, señor. 13 años y la embarró. Cuando uno no espera en Dios, comete errores. Es mejor esperar en Dios, aunque se tarde. Va uno seguro, hermano, va uno a la fija. Es mejor cuando Dios lo hace, así sea tarde. Yo no lo quiero hacer ya, no, que sea cuando Él quiera, en el tiempo de Dios. Si tú lo haces y te apresuras, cometes el error. Aguanta. Y sabe a los cuántos años, dice textualmente la Biblia, tenía Abraham 100 años cuando nació Isaac. 25 años. Y el par de viejos espere y espere y espere y espere 25 años para que se cumpliera una promesa. Así que no soy yo solo. Y eso me da un poquito de respiro, porque veo que no soy yo solo. Otros han pasado peores cosas que yo y Dios ha respondido. Había una mujer que tenía un flujo de sangre continuo. Su fuente de sangre no paraba. Un flujo continuo, continuo, continuo. Se había gastado todo lo que tenían los médicos de esa época. ¿Qué no se hizo esa mujer? ¿Cómo?
¿cómo no oraba Dios todos los días? Y su sangre no se detenía. Yo a veces trato de hacer en mi mente un cuadro de esa mujer. Yo me la imagino fleca, no blanca, amarilla, sin sangre, escuálida, débil. Es un cadáver que de pronto se para y camina. Y llevaba 12 años. 12 años sin que su menstruación parara. Y Dios por ninguna parte. Dios por ningún lado. Y su sangre, bote sangre, bote sangre, bote sangre. 12 años. Pero ¿qué cuerpo aguanta una hemorragia 12 años? Y ni se muere ni se alivia. Pero ella sabe que Dios algún día vendrá. Algún día. Y una vez estaba sentada por ahí al borde del camino. A lo mejor ya había perdido su esperanza de vivir. A lo mejor ya quería morirse sin un aliento, sin ánimo, sin nada. Y estaba sentada al borde del camino. Y miró que por allá venía una multitud. Y entre la multitud venía Jesús de Nazaret. Y ella con su mirada débil dijo: ahí viene mi esperanza. Viene hasta mí, Él es mi esperanza. Estos 12 años llegaron al final. Este flujo de sangre se va a parar ahora. Yo ya lo veo llegar. Y sabe, hermano, que aunque la Biblia no lo dice, pero yo me imagino que como él venía en medio de la multitud, era difícil entrarle allá. Y sabe qué hizo esa mujer, yo lo he pensado así. Porque la Biblia dice que ella tocó el borde del manto del vestido. Y dígame, ¿dónde es el borde del manto? ¿Arriba en la cintura o abajo en los tobillos? Abajo en los tobillos. Así que yo he creído que esa mujer se tiró al piso polvoriento y con los codos avanzó. Se metió entre las piernas del gentío y miraba hacia arriba a ver cuál de todos era, hasta que logró meterse. Y yo me la imagino que la pisotearon, la golpearon, pero ella no hacía caso de nada, porque ella sabía que su milagro había llegado. Y ella siguió entrándose en medio del tumulto de piernas, allá del bosque de piernas. Y de pronto vio un manto que bajaba y empezó a mirar hacia arriba y vio su rostro. Aleluya, vio su rostro y dijo: este es. Y alargó su mano y tocó el borde de su manto, y de inmediato su sangre paró el flujo de sangre. Su milagro se hizo realidad. Su milagro se hizo realidad. Aleluya. 12 largos años. 12 largos años. 12 años. Qué largo, ¿no? Pero yo sé que yo algún día también, así me toque tirarme en el piso como un reptil, yo algún día veré su manto y agarraré el borde de su manto y sentiré como una corriente que pasa, que impregnará mi vida, y levantaré mis manos en victoria y diré: Señor, hoy hiciste el milagro. Hoy hiciste el milagro. Pasaron años y años y años y años, pero tú lo hiciste.
Tú lo hiciste. Al final lo hiciste. ¿Qué importa lo que haya pasado si al final lo hiciste? Marta y María llevaban 4 días esperando el milagro. 4 días. 4 días. Pero a los 4 días ya el muerto hiede. A los 4 días el cuerpo ya entró en estado de putrefacción. No hay ningún órgano que sirva. Ya empezó el proceso de putrefacción. A los 4 días con un cadáver no hay nada que hacer. Pero lo que es imposible para los hombres, para Dios todo es posible. Este se murió, pero es para que la gloria de Dios se manifieste. Y se paró al frente de la tumba. Corran la piedra. Y el que está dentro de la tumba oyó una voz. Y se paró. Y salió. Y él dijo: desátenle. Y le desataron. Y el que llevaba ya unos días de muerto, ahora está vivo para que la gloria de Dios se manifieste. A lo mejor tu problema es así de grande. A lo mejor tu problema ya no tiene solución. Humanamente no hay solución. No sé si es una enfermedad, es un cáncer. No sé si es una situación crítica, difícil la tuya. No sé qué es lo que le has estado pidiendo a Dios y ya todos te han dicho, no hay nada que hacer. Y a lo mejor tú has creído eso. ¿Sabe que a mí también, cuando pienso en mi milagro, yo siento una voz que me dice, no hay nada que hacer? Y parece que todos los días el problema se agranda, se aumenta. Es como una voz que me dice, ¿para qué oras más? ¿Para qué esperas más? Lo tuyo no tiene solución. Eso le dijeron a ellos. Ya lleva 4 días de muerto, ya no hay nada que hacer. ¿Será que no hay nada que hacer? Yo sigo esperando. No importa si son 4 días, o 12 años, o 25 años, o 38 años. No importa. Yo de aquí no me muevo hasta que no vea el milagro realizado. ¿Sabe que sí? ¿Qué sí voy a hacer con Dios? Por allá había una viuda pobre, anónima, desconocida. Tenía una necesidad grande que le hicieran justicia. Iba todos los días donde el juez. Y cada día el juez le decía: señora, hoy no tengo tiempo. Tengo la agenda copada. Vuelva otro día. Y volvía mañana. Señor juez, aquí vine. Señora, por favor, tengo mucha ocupación. Hoy no la puedo atender, vuelva mañana. Y volvía mañana. Y volvía mañana. Y otra vez mañana, y mañana, y mañana, y mañana. Señor juez, volví. Señora, usted otra vez. Sí, juez. Señor juez, yo necesito que usted haga justicia. Hoy no la puedo atender, otro día, tengo otras cosas más importantes. Mañana vuelvo.
y mañana vuelvo, y mañana vuelvo, y mañana vuelvo, y mañana vuelvo. Hasta que llegó un día en que el juez dijo: no, esta señora me va a enloquecer. Yo esta señora no la aguanto. Yo no puedo soportar que esta señora venga una y otra y otra. Ya me va a asfixiar. Me va a tocar hacer algo. Y cuando llegó, le dijo: señora, volvió. Sí, señor juez, yo le dije ayer que hoy venía y hoy volví. ¿Será que tengo que volver mañana? Y él le dijo: no, venga, siéntese, yo la atiendo. Yo la atiendo hoy, ya no voy a esperar que siga viniendo más. Pues yo voy a hacer algo con el Señor esta tarde. Y le voy a decir al Señor: Señor, vine hace 25 años y me postré y te pedí el milagro. Y todos los días te estoy pidiendo lo mismo, Señor, y hoy me arrodillo y te lo pido otra vez. Y si no me atiendes, te aseguro que mañana otra vez vuelvo. Y si mañana me dices que no tienes tiempo, volveré al otro día. Señor, y si pasan 30 años estaré aquí pidiéndote el milagro. Y si van 35, no importa, todos los días, todos los meses, todos los años, por la mañana y por la tarde, yo me arrodillaré delante de ti y te diré: Señor, yo necesito este milagro. Y yo no sé si tú me vas a aguantar esta insistencia, esta persistencia, pero yo no voy a dejar de venir a postrarme. Yo vendré y me postraré todos los días de mi vida y te diré que necesito un milagro. Y hasta que tú no me respondas, no dejaré de pedírtelo. A su nombre, gloria. Señor, te lo prometo, todos los días de mi vida que me des, vendré delante de ti y me postraré y te diré lo que necesito. Porque a mí me dijeron que tú haces milagros. A mí me dijeron que tú eres el Dios de los milagros. Y voy a venir mañana. Y tú algún día me oirás. Y si me dices que no hay pan para mí, si me dices que ya el pan lo repartiste, tampoco me voy, tampoco me voy. Si ya el pan se lo diste a todos y no alcanzó para mí, nada, nada, me tiro como un perro aquí abajo de la mesa y como un perro me quedo ahí tirado, esperando que me caiga una migaja. Y con una sola migaja es suficiente para que hagas el milagro. Yo no necesito ni un pedazo de pan, solo una migaja. Déjame caer una migaja, solo una migaja de tu misericordia, y eso es suficiente. Aleluya.

David también preguntó, ¿hasta cuándo? ¿Hasta cuándo? Y esa misma frase yo se la digo al Señor, por la mañana y por la noche, Señor, ¿hasta cuándo? Mi alma también está muy turbada. Y tú, Jehová, ¿hasta cuándo? Vuélvete, oh Jehová, libra mi alma, sálvame por tu misericordia, porque en la muerte no hay memoria de ti. En el Seol, ¿quién te alabará? Me he consumido a fuerza de gemir. Todas las noches inundo de llanto mi lecho. Riego mi cama con mis lágrimas. Mis ojos están gastados de sufrir. Se han envejecido a causa de todos mis angustiadores. A veces me quisiera reír, pero no tengo ganas de reírme.

0: Sabe, hermano, yo quiero ver a Dios obrar. Cuando esté en una situación sin salida, yo quiero ver cómo se abre el mar para pasarlo en seco. Qué glorioso fue eso, ¿verdad? Los caballos del faraón al galope detrás y el mar rojo al frente. Qué espectáculo ver cómo se abre el mar. Yo quisiera ver el mar abriéndose. Cuando esté en una situación sin salida, cuando no tenga nada que hacer, yo quiero ver cómo se abre el mar para pasarlo en seco. Hay cosas que yo quisiera conquistar en la vida, como Josué cuando quiso conquistar la tierra prometida y le dio 13 vueltas a Jericó. Y en la última vuelta, los sacerdotes tocaron sus trompetas y empezaron esas murallas a agrietarse. ¡Qué fenómeno! Unas murallas gigantescas que para los hombres era imposible pasarlas, ahora están agrietadas y empiezan a caerse. Yo quiero ver eso algún día, Señor, en mi vida. Cuando necesite conquistar tus promesas, yo quiero ver cómo se caen los muros al momento de adorarte. Yo quisiera adorarte, Señor, y en medio de mi adoración ver cómo se caen esos muros delante de mis ojos. Yo quiero ver eso, Señor, permíteme verlo. No me dejes morir sin ver esos milagros en mi vida, Señor. Había un hombre leproso, desahuciado, lejos de la sociedad, sin poder ver ni abrazar a su familia. Su carne putrefacta y hedionda, su piel llena de llagas y de pus. Por donde pasaba tenía que decir: soy inmundo, soy inmundo. Y la gente se corría para los lados porque infectaba a quien estuviera cerca. Pero un día, aleluya, un día, cuando todos se iban, el Señor se le acerca y hace lo que nadie había hecho en él años por años. No le habló a la distancia, no le dio temor de infectarse, no le dijo córrete, sino que se le acercó tan cerca que alargó su mano y le puso su mano sobre la cabeza llena de llagas, de pus maloliente. Aleluya. Y sintió la gloria de Dios. Sintió que algo pasaba. Sintió que su piel se sanaba. Nadie lo había tocado. Y él vio cuando Jesús lo tocó. Yo también quisiera verlo a él cuando me toca. Yo quisiera ver su mano tocándome en estos días. Aleluya. Aleluya. Yo quisiera, como la mujer aquella del relato, alargar mi mano y sentir un corrientazo de su unción y de su gracia. Sentir como mi milagro se opera. Yo quisiera no ver el ángel cuando baja a mover las aguas. Yo quisiera más bien verlo a él venir hacia mí. que me mire a los ojos y yo verle los ojos a él y que me pregunte qué quiero. Y yo podré hablarle y decirle: Señor, yo quiero este milagro en mi vida. Y quiero oír con mis propios oídos cuando me diga: se ha hecho. Tu milagro está hecho. A su nombre sea la gloria. Yo quisiera que así como Pablo y Silas, metidos en el calabozo de más adentro cuando es la medianoche, yo quisiera cantarte alabanzas cuando esté en una cárcel difícil. Allá en medio de la cárcel quiero cantarte y quiero ver cómo se abre esa puerta de la celda, sin que llegue un soldado, sin que use sus llaves, sin que quite el candado. No, yo no quiero ver eso. Yo quiero ver cómo se abre la puerta sola. Aleluya. Y glorificarte, porque sé que tú lo puedes hacer. Tú puedes hacerlo, Padre. Aleluya. Yo quiero mi milagro, Señor. Yo quiero mi milagro. Yo quiero mi milagro. Yo quiero, como la viuda del profeta, recoger vasijas y encerrarme en mi casa con mis hijos cuando se acaben todos los recursos. Quiero encerrarme en mi casa llena de vasijas y quiero empezar a vaciar vasija por vasija del poquito de aceite que tengo en esta mano. Y quiero ver cómo se llena esta vasija y luego esta y luego esta y luego esta. Yo quiero ver eso, Señor, algún día en mi vida. Cuando esté sumamente empobrecido, cuando no tenga de qué vivir, cuando mi pobreza sea absoluta, yo quiero ver tu mano de provisión haciendo el milagro. Señor, si algún día me metes a un desierto, si algún día estoy en el desierto de mi vida, yo quiero ver cómo cae maná del cielo. Yo quiero ver cómo me alimentas en medio del desierto. Señor, si algún día me toca enfrentarme a un gigante como Goliat, yo quiero enfrentarlo en el nombre de Jesucristo. Y quiero empuñar en mi mano los cabellos de una cabeza cortada como un trofeo y decir que tú hiciste el milagro. Que yo tiré la piedra, pero tú la direccionaste. Que yo le puse mi fuerza, pero tú le diste más fuerza. Señor, yo quiero coger en mi mano la cabeza del enemigo como un trofeo. Señor, cuando yo vaya por este camino y el sol de la prueba me atormente, yo quiero que hagas una columna de nube y me tapes ese calor de la prueba. Yo quiero ver esa columna en mi vida algún día. Cuando el frío y la oscuridad de la angustia me arrope, yo quiero ver tu columna de fuego que me calienta y me muestra el camino en la noche oscura, para que mi pie no tropiece en piedra. Algún día, Señor, cuando el mundo quiera apedrearme por mis fallas, así como un día quiso apedrear a una mujer pecadora, yo te quiero ver a ti, Señor, cerrando los ojos, cerrando tu boca y cerrando tus oídos. Yo te quiero ver con tu dedo escribiendo en tierra y librándome de la muerte, Señor. Si algún día, Señor, Me voy a enfrentar con demonios. Quiero ver el milagro también ahí. Si me tocara enfrentarme a los demonios, quiero ver a los cerdos precipitarse por el despeñadero. Un día, un hombre tenía a su hijita muerta en la casa y se fue a buscar al Señor. La gente le dijo: ya no molestes al maestro, tu hija ya se murió. Pero él dijo: no importa, yo voy, aunque esté muerta, yo voy. Y el Señor se fue y entró a su casa y puso las manos sobre la niña y la levantó con vida y se la devolvió a su padre. Señor, cuando mis hijos estén muertos en delitos y en pecados, aunque no haya esperanza, yo quiero que entres a mi casa, allá donde están mis hijos muertos, y yo voy a ver tu mano levantando a mis hijos en el nombre de Jesús. Yo quiero ver el milagro, Señor. Yo quiero ver el milagro. Señor, yo te quiero servir hasta el último día de mi vida, Señor. Hubo un hombre al que se le secó la mano. La mano significa acción, trabajo. Y yo te voy a pedir algo, Señor, esta tarde. Un día tú hiciste que un hombre que tenía una mano seca la extendiera y se le restauró su brazo. Señor, yo te voy a pedir algo esta tarde en el nombre de Jesús. Yo te quiero servir hasta el último día de mi vida. Y si ves que mi mano se seca, por favor, quiero ver el milagro. Restáurame mi mano, porque te quiero servir. Señor, yo quiero predicar tu palabra y darle de comer a multitudes con tu palabra, que es como pan. Pero te voy a pedir algo, Señor, esta tarde. Cuando yo solo tenga 5 panes, cuando solo tenga 2 peces, cuando el alimento que yo le dé a la iglesia sea tan escaso, por favor, multiplica mis panes y mis peces, Señor, porque quiero darle de comer a tu iglesia, a la multitud. Señor, si algún día voy en una barca y el mar se embravece y el viento se hace huracán, Señor, si yo algún día voy en la barca de mi vida y siento que me voy a hundir, siento que la noche está oscura, que el viento sopla con fuerza y que las olas están a punto de voltear mi barca, yo te quiero ver venir caminando sobre las aguas. Y no te quiero confundir con un fantasma. Yo sé que eres tú el que viene a calmar mis vientos y mis tempestades, a calmar mis olas, a calmar mis angustias, Señor. Yo quiero que hagas el milagro. No dejes que mi barca se hunda. Señor, yo quiero tener visión por tu obra, mucha visión. Ver lo que otros tal vez no ven. Pero si algún día, Señor, los ojos de mi alma se van cegando y voy perdiendo la visión por tu obra, yo te pido que hagas un milagro. por favor, tira la saliva a la tierra y haz una bola de tierra con tu saliva y me la pones en mis ojos, en los ojos del alma, para que yo recobre mi visión y te pueda servir. Y te voy a pedir una cosa más, Señor, una última cosa. Cuando yo esté muerto como Lázaro, cuando yo esté muerto como Lázaro, yo quiero oír tu voz que me llama de mi tumba y quiero irme contigo a la gloria. Ese será el último milagro que yo te pido, Señor, en el nombre de Jesús. En el nombre de Jesús. En el nombre de Jesús. Oh Jehová, oh Jehová, de mañana oirás mi voz. De mañana me presentaré delante de ti y esperaré. Y ahora, Señor, ¿qué esperaré? Mi esperanza está en ti. Señor, yo esperaré siempre y te alabaré más y más. Mi porción es Jehová, dijo mi alma. Por tanto, en él esperaré. Mas yo a Jehová miraré. Esperaré. Esperaré al Dios de mi salvación. El Dios mío me oirá. Tú me preguntas, Señor, ¿qué quieres que te haga? Y yo te digo, Señor, quiero ver tu gloria. Quiero ver tu gloria. Glorifícate en mi problema. Glorifícate en mi situación. Glorifícate, Señor, ya tú sabes a qué me refiero. Entre tú y yo hay intimidad. Tú sabes que hablo contigo en mi intimidad. Y si tú me preguntas qué quieres que te haga, yo de una vez te lo digo, Señor, quiero ver tu gloria. Glorifícate en mi problema, en mi necesidad. A ver, iglesia. A ver, iglesia, yo empecé preguntándote ahora, ¿qué quieres que Él te haga? Levanta tu mano, por favor. ¿Qué quieres que te haga? ¿Qué quieres que te haga? Él es Dios de milagros. Yo quiero tirarme en el piso ahora. Quisiera tirarme, poner mi rostro en el piso frío y decirle, Señor, aquí estoy tirado a tus pies. Aleluya. Si ya llegó la hora de mi milagro, yo te lo agradezco. Pero te voy a decir algo, Señor, ahora. Llevo 25 años esperando el milagro. Y si hay que esperar un año más, lo espero. O dos, o cinco. O 10. Y si son 38, no hay problema. Pero te lo aseguro, Señor, mientras yo tenga vida, haré como la viuda ante el juez injusto. Y todos los días de mi vida iré delante de ti a pedirte que hagas algo por mí. En el nombre de Jesús. Yo quisiera invitar a alguien que tenga un problema muy difícil. Si es fácil, tú lo arreglas. Si es difícil, Dios lo hace. Aquí ya hay un buen grupo de gente de rodillas. Yo quisiera verte a ti tirado en el piso, postrado. Yo quiero mi milagro. No importa lo que sea, recojan esas sillas un momentito, por favor. No importa lo que sea. No importa lo que sea. No importa lo que sea. Él es un Dios que hace milagros. ¿Qué necesitas? ¿Qué necesitas? No me lo pidas a mí, yo no tengo nada que darte. Es con Dios con quien estás hablando esta noche. Es con Dios con quien estás hablando. Tú un día le entregaste la vida a un Dios que hace milagros. Aleluya, tal vez tú dices, ya lo mío no tiene solución. Mentira, sí tiene solución. Sí tiene solución. Claro que tiene solución. En el nombre de Jesús, sí tiene solución. Tan solo siente que su mano te toca. Siente que su mano te toca ahora. Siente que su mano te toca. Siente que el milagro está ahí a tu lado ya. Siente que Dios ya actuó. Él lo ha hecho ahora. Por la fe, gózate. Es posible que Dios ya hizo el milagro. Te faltan unos días, unas horas por verlo. Pero ya Dios hizo el milagro, ya Dios lo hizo. Glorifica a Dios, hermano. Alaba a Dios, alábalo. Da por hecho que Dios ya lo hizo. Alábalo en gratitud. Créelo, créelo, créelo, créelo, créelo. Al que cree todo le es posible. Al que cree todo le es posible. Al que cree todo le es posible. Al que cree todo, todo, todo, todo, todo, todo le es posible. Todo es posible si puedes creer. Cree que ya el Señor hizo el milagro y alábalo. Alábalo por su grandeza, por sus proezas, por sus maravillas. Glorifícalo, exáltalo y dile: Señor, doy por hecho que ya mi milagro está definido. Solo unas horas, solo unos días, solo unos meses, solo unos años, pero ya tú me oíste, ya tú me oíste, ya tu milagro es una realidad en mi vida. Lo creo.
1: La fe no huye cuando hay prueba, se queda, se aferra, porque no se basa en emociones, sino en convicciones. No es que no haya temor, es que sabemos en quién hemos creído. La prueba de tu fe produce fortaleza y paciencia. Santiago 1:3. Tu prueba no apaga la fe, la fortalece.

El libro de los Proverbios, capítulo 20. Es de tontos emborracharse, porque se pierde el control y se provoca mucho alboroto. Cuando el rey se enoja, es como un león que ruge. Quien lo hace enojar, pone en peligro su vida. Cualquier tonto inicia un pleito, pero quien lo evita merece aplausos. Quien no trabaja en otoño se muere de hambre en invierno. Los planes de la mente humana son profundos como el mar.

Es inteligente, los descubre. Hay muchos que afirman ser leales, pero nadie encuentra gente confiable. Dios bendice a los hijos del hombre honrado cuando ellos siguen su ejemplo. En cuanto el rey se sienta para juzgar al acusado, con una mirada suya acaba con el malvado. Nadie puede decir que tiene buenos pensamientos ni que está limpio de pecado. Dios no soporta dos cosas: que engañes al que te vende y que engañes al que te compra. Por los hechos se llega a saber si el joven tiene buena conducta. Dios ha creado dos cosas: los oídos para oír y los ojos para ver. Si solo piensas en dormir, terminarás en la pobreza. Mejor piensa en trabajar y nunca te faltará comida. Para el que compra, ninguna mercancía es buena. Para el que vende, ninguna mercancía es mejor. Podrá haber mucho oro y muchas piedras preciosas, pero nada hay más valioso que las enseñanzas del sabio. Si te comprometes a pagar las deudas de un desconocido, te pedirán dar algo en garantía y perderás hasta el abrigo. Tal vez te sepa muy sabroso ganarte el pan con engaños, pero acabarás comiendo basura. Siempre que hagas planes, sigue los buenos consejos. Nunca vayas a la guerra sin un buen plan de batalla. El que habla mucho no sabe guardar secretos. No te juntes con gente chismosa. El que maldice a sus padres morirá antes de tiempo. Lo que al principio se gana fácilmente, al final no trae ninguna alegría. Nunca hables de tomar venganza. Mejor confía en Dios y Él vendrá en tu ayuda. Dios no soporta dos cosas: que engañes al que te vende y que engañes al que te compra. Nadie sabe cuál será su futuro. Por eso debemos dejar que Dios dirija nuestra vida. No caigas en la trampa de prometerle algo a Dios para luego no cumplirle. Cuando el rey sabio castiga al malvado, lo destruye por completo. Dios nos ha dado la conciencia para que podamos examinarnos a nosotros mismos. El rey afirma su reinado cuando es fiel a Dios y trata bien a su pueblo. El orgullo del joven es su fuerza, el del anciano su experiencia. Con golpes y azotes se corrigen los malos pensamientos.

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2: Nuestro saludo cordial en el nombre del Señor Jesucristo, y también queremos dar una bienvenida muy especial en esta tarde, hoy jueves 21 de mayo, a las 3 de la tarde, 12 minutos. Estamos aquí desde Bogotá, también desde la ciudad de Mosquera, Cundinamarca, para acompañarles a todos ustedes, mis amados hermanos y amigos, en este espacio que se llama Diálogo Pastoral. Soy el pastor Jorge Murcia, junto con mi compañero, el pastor Daniel Lobo. Hoy queremos acompañarles unos minutos en este maravilloso espacio de enseñanza de la palabra de Dios. Así que mi saludo cordial para todos los que están ahí en la atenta sintonía de Radio IPUC, la emisora de la bendición de Dios, los que están aquí por el canal de YouTube, por todas las plataformas de nuestra emisora. También a mi hermano Edgar ahí en el Control Master. Gracias, hermano Edgar, por hacer posible en esta tarde que esta enseñanza, esta transmisión llegue a todos los dispositivos que están conectados con nosotros. También doy mi saludo cordial al pastor Daniel Lobo. Me alegra tenerle con nosotros, hermano Daniel. Bienvenido. Preséntenos su saludo y dirija usted una oración para que Dios nos guíe en esta tarde y podamos ser bendición para el pueblo de Dios.
3: Gloria al nombre de Jesús. Muchísimas gracias por ese saludo. Un gusto poder estar nuevamente por acá en la emisora de la bendición de Dios. Gracias, Control Master, allí el hermano Edgar, a usted, nuestro director de este programa Diálogo Pastoral, hermano Jorge. Bueno, vamos a orar porque debemos colocar todo en las manos de nuestro Señor. Así que, Señor Jesús, bendito Dios, le damos gracias, Señor Jesucristo, por tu buena bendición en esta tarde, Señor. Agradecemos por estas ondas, Señor, por donde se replica digitalmente, Señor, por las ondas hercianas, Señor, que replican esta señal de la bendición de Dios. Pedimos que seas tú ayudándonos, Señor, a extender tu evangelio, Señor, a extender tus enseñanzas bíblicas, Señor, tu palabra, mi Dios, en tu nombre, Jesús, Dios nuestro. Amén, Señor, y amén. ¿Cómo se encuentra, mi querido pastor? ¿Cómo está?
2: Bien, hermano Daniel, me alegra tenerle con nosotros en esta tarde, y estamos bien, hermano Daniel. Hoy queremos continuar desarrollando una temática que en la cual nos hemos detenido un poco, y pienso que vale la pena hacerlo, que tiene que ver con la vida cristiana, con las prácticas de la vida cristiana, en fin. Y hoy hay un subtema importante, o un tema muy importante, que tiene que ver con la vida cristiana, con el culto, y lo hemos titulado la alabanza, o así se llama la alabanza. Pienso, hermano Daniel, que este es un tema bastante amplio, ¿no? También bastante profundo, de lo cual también hay que decir, o se pueden hablar muchas cosas. En fin, ya que pues la alabanza también, muchos tal vez la han tergiversado, la malinterpretan, pero vamos a hablar un poco acerca de este tema a la luz de la palabra, ¿cierto? Y pues también del conocimiento y de las experiencias que hemos tenido a lo largo de nuestra vida cristiana. entonces el tema de hoy, la alabanza. Y quisiera dejarlo con este versículo, hermano Daniel, para que usted nos introduzca un poco más en el tema. Salmos capítulo 50, el versículo 23 dice: el que sacrifica alabanza me honrará, y al que ordenare su camino le mostraré la salvación de Dios. El Así que es. Sacrifica alabanza me honrará. Me llama la atención la palabra sacrificio. Entonces, aquí ya empieza la Biblia a darle significado, a darle valor a este término de la alabanza y en sí a lo que se relaciona, hermano Daniel, con este tema y con una de estas prácticas que son muy importantes en la vida del cristiano.
3: Bueno, en la Biblia nosotros no encontramos que la alabanza aparezca como música para Dios. Que nosotros, yo me acuerdo que por allá a finales de los años 90, a mediados de la primera década del 2000, del inicio del 2000, uno escuchaba la disruptiva acerca de que las alabanzas eran las canciones rápidas y la adoración eran las canciones lentas.
2: Ajá.
3: Y entonces que si uno alababa, adoraba, y si no adoraba, coros, entonces se alababa.
2: Coros de alabanza y coros de adoración.
3: Sí, sí, sí, porque se hacía una lista. No sé si usted se acuerda.
2: Sí,
3: tal claro. Vez no sea tan antiguo como yo, pero yo me acuerdo que había que hacer un papelito y uno llegaba y colocaba ahí quién presidía.
2: Y también
3: los dependía, himnos especiales.
2: Y dependía también del culto, ¿no? Que el culto de adoración o el de oración, que llamamos culto de oración,
3: sí.
2: No se cantaban cantos rápidos.
3: Ajá. No se cantaban alabanzas, solo adoración.
2: Solo adoración.
3: Y a uno le decían, bueno, ¿y cuál es el himno congregacional? Uno tenía que pasar con el himnario. Entonces, ajá, habían varios himnarios, me acuerdo. En la costa al himnario le llaman, yo no soy costeño, pero tengo muchos amigos costeños, pero al himnario le llaman la lima, ¿no? Para la espada, para afilar la Biblia, en fin. Pero nosotros debemos comprender de que la Biblia como tal no tiene una expresión de la alabanza como música simplemente para Dios, sino que también tiene una mezcla de teología, tiene una mezcla de memoria histórica, de enseñanza, de cómo poder llevar esto de una manera social, porque la alabanza nos lleva a nosotros en comunidad a poder llegar a un estado de conciencia colectivo, lo llamo yo. Cuando nosotros estamos adorando todos juntos al Señor en medio de los cánticos, porque con las alabanzas adoramos y con la adoración alabamos, pero entonces cuando nosotros estamos haciendo todo esto, esto es una expresión colectiva, ¿no? Ahora, si lo dejamos de esa forma, pues bueno, pero podríamos nosotros decir que vea, la alabanza, la adoración, la música como tal, que es para Dios, lo que va acompañado de instrumentos, lo que va acompañado de una armonía, se encuentra un libro que tiene 150 capítulos sobre ello, que es el libro de los Salmos.
2: Sí, señor.
3: Y no solamente son alegres, usted encuentra allí alegría, depresión, enojo, arrepentimiento, guerra, esperanza, crisis existencial.
2: También hay oraciones, hay clamor.
3: En medio de esos cánticos. Entonces, la primera vez que nosotros podemos encontrar en la Biblia, de pronto una alabanza, ustedes, bueno, los que más saben por ahí me dirán que está Tubal-Caín, Jubal, y todo esto que aparece en el Génesis, pero en Éxodo encontramos como el primer cántico que de verdad es expuesto en la Biblia, por allá como por el capítulo 15, que es cantad a Jehová porque en extremo se ha engrandecido, y es el cántico de Moisés y su hermana de sangre, María. Entonces, es una expresión, yo creo que podemos iniciar por allí, ¿no?
2: Señor.
3: Es una expresión del ser humano.
2: O un conjunto de expresiones, ¿no?
3: Sí.
2: con las cuales o a través de las cuales se expresan testimonio, méritos y también buenas cualidades. Puede ser de una persona, puede ser de un objeto y en este caso pues de Dios, ¿no? O sea, la alabanza tiene pues ese enfoque de manifestar alguna expresión. Por eso esa expresión puede ser cantada, puede ser hablada, puede ser incluso en el pensamiento, ¿cierto? Se puede expresar hacia Dios algún sentimiento de gratitud por lo que Dios es. La palabra alabanza o alabar, pues significa también exaltar, ¿cierto? O expresar, en este caso, honra a Dios, exaltar virtudes, cualidades de Dios. Y creo que eso es lo que nos enseña la Biblia, hermano Daniel, en Primera de Pedro, capítulo 2, versículo 9, donde dice que Él nos llamó de las tinieblas a su luz admirable para que expresemos sus virtudes, ¿no? Para que manifestemos o hablemos de la bondad y de la misericordia de Dios.
3: Yo quiero decirle algo, mi querido pastor, y es que en el capítulo 15, vuelvo al capítulo 15 del Éxodo, fíjese que la primera parte de la exaltación, o sea, la primera vez que encontramos bíblicamente una exaltación musicalizada, si me lo permiten decirlo así,
2: Sí,
3: una
2: sí.
3: expresión de alabanza, de adoración, de oración, es un agradecimiento por la salvación. O sea, el pueblo se siente a salvo y lo primero que hace es decir, caramba, acá hay que cantar con toda y que ese cántico se vuelve un gozo y se vuelve una oración de agradecimiento o una adoración en agradecimiento para Dios por lo que ha hecho. Y es lo que usted dice, ¿no? Él nos, hablando de Pedro, que nos sacó de esas tinieblas en las que estábamos y nos llamó a su luz, ¿y por qué no cantar entonces? Pero el problema es lo que ha ido pasando con la música. El problema para mí es lo que ha ido pasando con la música, ¿no? O no sé usted cómo lo vea.
2: Sí, lo que pasa, hermano Daniel, usted hablaba de la musicalización, que en el ejemplo que usted está citando de Éxodo 15, pues los instrumentos eran panderos y pues no había otras clases de instrumentos. Pero vemos que en el desarrollo de la historia del pueblo de Israel y en el desarrollo de la alabanza y de la adoración, bueno, algunos teólogos hacen alguna diferencia entre lo que es alabanza y adoración. Se dice que la alabanza es la expresión a Dios por lo que Él hace y la adoración también es una expresión a Dios por lo que Él es. Es decir,
3: Claro.
2: que así Dios no haga conmigo algo estupendo, claro, sin ignorar todo lo que él ha hecho conmigo, yo debo adorarlo y alabarlo, ¿no? Entonces, el desarrollo de la música, pues lo vemos también plasmado en la Biblia, con los coros de David, los cantores que David organizó, y allí se habla ya de una cantidad de instrumentos, el címbalo, la trompeta,
3: La
2: el
3: cítara,
2: arpa, la
3: tambores.
2: cítara, tambores, en fin. Entonces todo esto bien se viene organizando, se viene organizando de tal manera que se le da cuerpo, ¿cierto? Se le da valor, se le da importancia y orden a la alabanza. El problema es donde ya en el transcurso de los años que han pasado se ha querido tergiversar y mucha gente compone letras y le pone ritmo y canciones y música, perdón, pero donde realmente la alabanza que allí se expresa no va directamente a Dios, sino que busca otros intereses. Entonces, ese es el lío que uno encuentra con este tema.
3: El problema de la alabanza en los años 80, mediados de los años 80, yo escuché, crecí en los años 80, pero todavía era como muy niño para entender bien el tema, pero hubo algunos argumentos cristianos acerca de la alabanza y de revisar la alabanza, porque se tenían letras con títulos o con canciones con letras subliminales, que si se llevaba hacia atrás. O sea, esto ha sido algo que a través del tiempo en la iglesia hemos ido teniendo que aprender a comprender qué es lo que Dios quiere. Creo que iniciamos muy bien hoy y muy seguramente se nos podrán ir algunos más episodios de ello. Creo que usted es el director, solamente que me imagino, porque esto es muy amplio. Y es que sí, claro. Dios quiere de verdad una alabanza, una adoración, que nosotros la vamos a tratar tal vez desde la parte musical, pero nuestra adoración debe ser desde el corazón continuamente, sabiendo que lleve o no lleve notas musicales, tiene que ser sincera. Ahora, que suena mucho más bonita esa oración cuando se le pone una guitarra, un teclado, bueno, piano, batería, todo lo que, digamos, estamos acostumbrados, claro, y de alguna forma toca más las fibras. 400 años antes de Jesucristo, en medio de los filósofos de aquella era, de aquella época, los griegos, Aristóteles decía que la alabanza necesitaba colocar, la música había que colocarle reglas, leyes, porque es capaz de transformar los sentimientos o las emociones del alma, lo llamaba de esa forma. Entonces, sí es importante abordar este tema y saber que Dios está en pro de ello y que le gusta, a Dios le encanta que le alabemos, pero nosotros debemos saber cómo alabarlo. Nosotros debemos saber qué significa esa alabanza. Oiga, permítame, saludo un momento acá a Marisol Sánchez Yepes, que nos envía saludos desde Medellín, Distrito 22, y a Edith Cueto, una gran hermana, bautizamos acá, y está en Valledupar. Un saludo para ellas que nos están viendo en directo. Sígame, amén, señor director.
2: Muchas gracias a los que están ahí con nosotros por nuestros canales oficiales de Radio Hipo. Hermano Daniel, es que la alabanza es una acción, es un acto, y es el acto de adorar, de glorificar a Dios, de exaltarlo, de bendecirlo. Y entonces la alabanza entonces cobra valor cuando, lo que usted decía hace un momento, se combina con el canto, con la rima, con el ritmo, con el tono, con el instrumento. Entonces todo esto se configura y de tal manera que usted decía, se escucha más ameno, ¿cierto? Claro. Más agradable con el instrumento. Pero no quiere decir que entonces necesariamente yo tenga que tocar un instrumento para poder alabar a Dios. Pues tampoco pienso que ese es el objetivo, ¿no? Porque ¿qué instrumento llevaba Jonás por allá en el vientre del pez? ¿Cierto? Y así sucesivamente muchas personas que en algún momento honraron, glorificaron a Dios en circunstancias adversas. Por ejemplo, el apóstol Pablo y Silas, su compañero de milicia, de cárcel en este momento allá en Filipos, atados al cepo. Y entonces no tenían la facilidad, ni la comodidad, ni el instrumento ahí. Pero ellos empezaron a glorificar a Dios, a cantarle a Dios, a alabar a Dios, y sabemos todo lo que allí sucedió. Entonces, hermano Daniel, lo que es que a veces nosotros sí nos hemos ido un poco a los extremos con el tema de la alabanza, y entonces algunos conceptos nos han tratado también de manejar y hemos que adaptado o adoptado diferentes pensamientos, formas sobre el tema, pero realmente la alabanza es una expresión, ¿cierto? Una expresión del alma, es lo que siente el hombre decirle a Dios si está alegre, si está enfermo, si está triste, porque esa es la combinación que encontramos en el libro de los Salmos. Uno lee los Salmos y lo que usted anotaba hace un momento, encontramos ahí diferentes mensajes, diferentes expresiones, pero todo va enfocado a Dios para engrandecerlo y adorarlo a Él.
3: Bueno, si nosotros hablamos de esta parte hasta este punto, nos quedaría claro. Yo pudiera intentar de alguna forma sumar a la temática algo que me parece que es importante, y es comprender de dónde provienen nuestras alabanzas como iglesia, tal vez como Iglesia Pentecostal Unida de Colombia, históricamente provienen de siglos de alabanzas de hermanos en Cristo Jesús que en otros idiomas han expresado una alabanza, expresaron alabanza, pero que esto fue cambiando con el tiempo, fueron escritas en otros idiomas, y fueron adaptadas a nuestros idiomas, después a nuestro idioma, perdón, a nuestra lengua, y después de ello vino también una gran cantidad de hermanos nuestros que han tenido a bien de parte de Dios mismo poder escribir y componer alabanzas que hoy en día para nosotros son himnos, algunos tal vez congregacionales, otros son cánticos que tenemos, ¿sí? Algunos se han adaptado de una forma o de otra. Y esto nos ha ido llevando a nosotros a algo que tiene que ver con la profesionalización de la música. En los años 60 y 70, hubo dificultades dentro de, no sé, bueno, no había nacido en esa época, pero hubo dificultades, tengo entendido yo, acerca de poder entender y admitir la alabanza dentro de la iglesia con instrumentos como batería, como guitarras de pronto eléctricas. Se pensaba que solamente era la guitarra, la acústica en algunos casos, o órganos, ¿no? Los órganos, los teclados estos súper antiguos de pipetas que se manejaban en aquella época.
2: Los acordeones de teclado también.
3: Los acordeones. Entonces, que eso era esa era la expresión santa de la alabanza. Y usted decía, bueno, en el Antiguo Testamento usted va y mira y usted encuentra simplemente una arpa, por ahí, una cosa y otra. Pero hemos ido avanzando. Y esto ha sido de parte de Dios. El avance que hemos tenido ha sido de parte de Dios. Pero ¿cómo ha ido, no? Avanzando todo esto. Yo no sé si usted tenga algunos datos o que haya vivido usted de pronto. Tal vez no, porque usted no es tan antiguo, pero de alguna manera, ¿cómo sabe usted allí esa transición?
2: Hermano, bueno, Daniel, yo llevo como unos 40, 42 años en la iglesia. Y en aquel entonces, los instrumentos, como usted decía, eran muy escasos. La congregación que tuviera un piano, eso era una congregación famosa.
3: De lujo, pues.
2: De lujo, claro, donde se pudiera tener músicos y será una gran bendición. Nuestros cultos, yo recuerdo, claro, estoy hablando de un pueblo, incluso de una vereda, tal vez en las ciudades ya los instrumentos se usaban un poco más, pero en mi experiencia fue esa, cultos a capela. El instrumento que más se usaba era una pandereta. Alguna muchacha, la hija del pastor, en fin, alguna joven tocaba la pandereta. Ese era el instrumento. De pronto el hermano que sabía por ahí surrunguear la guitarra empezaba a acompañar y así sucesivamente. Pero gracias a Dios que las cosas pues fueron cambiando y se vio también pues de manera progresiva el uso de instrumentos. Cuando uno estaba en los pueblos y venía a una convención a Bogotá, eso era una bendición, escuchar al hermano David Fontalvo, verlo tocar, cantar. Y
3: el acordeón.
2: Y otros hermanos con el acordeón, a los hermanos clarines del rey con las guitarras, en fin. Entonces, poco a poco, eso fue introduciéndose. Y también, hermano Daniel, en la iglesia se vio la necesidad de aprender a tocar instrumentos. Entonces ya los muchachos y los hermanos, los jóvenes, empezaron a interesarse por aprender, por capacitarse. Y gracias a Dios por lo que hoy tenemos en la iglesia, los músicos, los cantantes, los instrumentistas y así sucesivamente. Pero aquí tenemos que entender que nosotros todo lo que hacemos es para la honra y la gloria del Señor. Porque yo encuentro un versículo por aquí en el segundo libro de Crónicas, el capítulo 7, ahí se habla de instrumentos. El versículo 6 dice: y los sacerdotes desempeñaban su ministerio, y los levitas con los instrumentos de música de Jehová, los cuales había hecho el rey David para alabar a Jehová, porque su misericordia es para siempre, cuando David alababa por medio de ellos. Asimismo, los sacerdotes tocaban trompetas delante de ellos, y todo Israel estaba en pie. Entonces, aquí está el propósito y el porqué de la alabanza. Pienso que de lo cual nunca nosotros debemos salirnos de ese propósito, y es alabar a Dios por su misericordia y por todas sus bondades.
3: Es que David se interesó en profesionalizarse en ello. Y claro, David como rey, en su época. Sí, el primer libro de Crónicas, por allá entre el 24 y 25, si no me falla la memoria, ya uno está viejo, pero el primer libro de Crónicas entre el 24 y 25 me habla a mí de la institución de unas familias por parte del rey David para la alabanza, y me menciona un montón de gente, cientos de personas que de alguna forma fueron organizados como músicos, como cantores, como coristas, como bueno, en fin. Y eso implicaba, o sea, lo que se buscaba muy seguramente de parte de David, Salomón y todos los demás que allí se interesaron en ello, pero lo vemos primero muy puntual con David, es que se necesita disciplina, se necesita formación, estructura, una excelencia. Por eso usted llega y dice, bueno, la hija del pastor tocaba la pandereta, pero después los muchachos llegaron y dijeron, no, hay que tocar algo adicional a la pandereta. No, no que el pandero esté mal, solamente que el pandero de pronto va a sonar más bonito con este otro instrumento. Pero entonces otras denominaciones lo hacen, ¿yo por qué no lo hago? Si yo adoro al verdadero Dios, si yo quiero exaltar el nombre del verdadero y Dios, entonces, ¿por qué no lo hago? Entonces se viene ese ánimo de profesionalizarse. Y lo veo en la Biblia, yo lo veo allí en el primer libro de Crónicas, y lo veo que hay un ánimo de hacer las cosas mejor para Dios, como se lo merece, con excelencia. Pero eso trae, usted sabe que el ego del ser humano es complicado.
2: Sí, claro. Sí, porque, o sea, dije hace un momento que del propósito esencial, pues no podemos salir, ¿no es cierto? Y pues estamos aquí, hermano Daniel, tratando, hablándolos de los antecedentes que tiene que ver de la alabanza y pues Israel y más exactamente el rey David, quien impulsó este ministerio de la alabanza y quien siempre tuvo claro para quién iba dirigido. Entonces, hay algunas expresiones, está el verbo barak del hebreo, que significa bendecir a Dios. Entonces, a través de la alabanza se bendice, se honra, se glorifica a Dios. el verbo halal, que significa aleluya, y es donde aparece el término aleluya, que para muchos aleluya es una expresión muy, diríamos, muy común, ¿cierto? Y a veces uno la expresa como de cierta manera, pero aleluya significa alabar a Dios. O sea, la palabra aleluya es una alabanza. Por ahí hay un coro que se llama así.
3: Dios sea alabado.
2: Ajá. Entonces, son términos que se relacionan con la alabanza. El verbo yadak también significa dar gracias a Dios. Porque es que con la alabanza, o en la alabanza, se configura adoración, se configura agradecimiento, se configura reconocimiento a Dios por lo que Él hace.

0: gente que no puede orar, no se puede arrodillar a orar o no puede orar si no coloca música. Uh-huh. Y decía un pastor que tuve, del cual no quisiera recordar, pero un pastor que tuve, que decía, uno no sabe si es que está llorando en la presencia de Dios o está llorando porque la música es muy bonita y o sea, si se enterneció por la canción o de verdad está enternecido y arrepentido delante de Dios por lo que está hablando con él. Entonces, eso nos lleva a nosotros a pensar de que se necesita tener verdaderamente disciplina frente a ello, disciplina en el sentido de conocer mejor para qué es y por qué es. Nosotros nos acostumbramos a que el culto tiene que empezar con canciones. Uh-huh. Usted difícilmente, muy seguramente, tal vez habrá uno que otro lugar, pero difícilmente usted encuentra un lugar donde vaya a iniciar un servicio de culto y empiece con la predicación. No lo hay, no lo hay. Difícilmente empieza con la ofrenda. Y la Biblia llega y dice que antes de presentarse al Señor en oración, en alabanza, pida perdón y lleve la ofrenda. En fin, o sea, hay unos formatos de servicio de culto que tenemos nosotros muy enmarcados. Usted me deja saludar dos personas que tenemos en el chat ahora, de las 190 y tantas conectadas, dispositivos, a Esteban Rubio, Dios le bendiga, de donde nos está escribiendo, y a Iris Cuevas, una hermana desde Maicao, La Guajira. Oiga, desde muchos lugares están viendo Diálogo Pastoral esta tarde. Qué bueno que estén acá conectados. Y si tienen alguna opinión acerca del tema, creo que nuestro director nos permite que
1: nos pueden ayudar a profundizar en el tema. Entonces, hermano Daniel, usted hacía referencia hace un momento del cántico después del cruce del Mar Rojo. Entonces, ese es el primer cántico que entonó Israel, ¿cierto? Cántico de alabanza, cántico de reconocimiento a Dios por esta salvación. Porque uno a veces encuentra personas que como que no encuentran motivos, o como que no hay razón para alabar a Dios, para expresar a Dios su gratitud, su reconocimiento. Y creo que con nosotros Dios también ha hecho cosas muy grandes, como lo hizo con Israel, porque es que la salvación de Israel pues fue en otras circunstancias, pero tiene que ver también con la nuestra, porque a nosotros también el Señor nos ha salvado de una esclavitud pecaminosa, y es también motivo, razón, circunstancia para expresarle a Dios nuestra gratitud y nuestro agradecimiento. Entonces, hermano Daniel, esto es importante tenerlo en cuenta. Y que entonces yo diría, hermano Daniel, que nosotros debemos de estar seguros también de que nuestros cánticos y nuestra alabanza y nuestra adoración, Dios también se agrada de ello, pero también dependiendo de la actitud, ¿cierto? Usted tocaba un tema, un puntico hace un momento, de que si trae tu ofrenda, pero allí te acuerdas que tienes algo pendiente que solucionar con alguien, dice, deja ahí tu ofrenda y vaya luego o primero y arregle tu problema, y ahí sí presente el culto. Porque, pues, al creyente le puede parecer que de cualquier forma también se le puede rendir culto a Dios, no interesando pues esa condición espiritual, moral, que debemos nosotros siempre tener en cuenta para poder rendirle culto a Dios, en este caso a través de la alabanza.
0: O sea, hay un problema en no poder entender un aspecto teológico que debe ser importante frente a la presentación de la alabanza o del ejercicio de la adoración con música. Y es que la alabanza auténtica no gira alrededor de cómo me siento, de qué tan

0: bonita sonó la banda, el grupo, o si me gustó el género de esa música, sino que debe girar alrededor de quién es Dios. ¿Sí? Necesitamos entender de que, o sea, yo sé que hay algunos que no les gusta el vallenato, a otros X, Y, Z. De centro, acá en el centro, nosotros somos muy psicorrígidos frente a la música, poco nos movemos en las alabanzas, pero yo he estado en algunos lugares que se prácticamente bailan, son hermanos de nosotros, son de la iglesia, y uno dice, caramba, qué bueno, qué bonito, porque se siente el Espíritu Santo. Pero muchos salmos no comienzan describiendo, mucho de los salmos lo que hacen es que comienzan describiendo los atributos divinos, la santidad, la misericordia, el poder, la fidelidad, la justicia, el amor de Dios. Así que es un contenido que debe cantarse, más allá de si me gusta el género, si no me gusta, si tocaron bien o no tocaron bien, los muchachos. Y no, yo tengo que estar con mi corazón henchido de ganas de alabar a Dios con mis hermanos, en este caso, digámoslo. Ahora, si estoy solo en la casa, pues bueno, así yo me desentone, así no me sepa la letra de la canción, así, pero tengo que tener un corazón realmente sincero con ganas de alabar a Dios. Y hay unas canciones que alaban desde la tristeza, pero alaban su majestuosidad. Y hay unas canciones que alaban desde la alegría y siguen alabando la majestuosidad de Dios. Yo no puedo limitar mi alabanza con argumentos temporales, que estoy triste, que estoy enfermo o que estoy alegre. No, no debería. Pasa, y pasa muy a menudo, pero no debería hacerlo. No debería hacerlo. La alabanza es una, creo yo, la alabanza debe ser una en todo tiempo. En todo, bueno, eso dice el salmista, ¿no? En todo tiempo haya alabanza en mi boca, en mi lengua. Pero esa alabanza de todo tiempo a veces es complicado. O sea, tampoco vamos a decir acá que somos de piedra. No, no, yo lo sé. Yo mismo a veces digo, caramba, yo tengo canciones que me recuerdan alguna tristeza en mi vida. Y tengo canciones que recuerdan alegría. Pero no por eso, o sea, no lo voy a traer como que todo el tiempo estoy triste o que voy a cantar porque estoy triste. No, yo canto porque quiero alabar a Dios en el día y en la noche, en lo bueno y en lo malo.
1: Importante esto
0: Digo yo, ¿no?
1: porque esto usted me lleva a pensar como, bueno, los diferentes géneros, ritmos, porque quizás todas las canciones que decimos o llamamos cristianas no tienen un mensaje de alabanza directo a Dios, pero tienen un mensaje doctrinal, un
0: Usted
1: mensaje.
0: quiere ponerle, picante al diálogo pastoral ya terminando. Usted quiere ponerle picante.
1: Bueno, eso dejamos ahí para el próximo programa, ¿no? Como en picantico. Eso me hace pensar usted. Entonces, claro, la música tiene muchos géneros, muchos ritmos, y no todas las canciones que tal vez se canten expresan a Dios de una manera directa una adoración, una alabanza. Pero sí, de todas maneras, pienso que el compositor debe pensar en que lo que está componiendo es de todas maneras para honra y gloria de Dios, para de alguna manera expresar la misericordia, el amor, los atributos, las doctrinas. No es que me gusta, en este caso, bueno, no sé si haga bien en decirlo, pero uno de las de la, de los de las música de la música que me gusta a mí, por ejemplo, de Manuel Ascanio, porque le pone doctrina a las canciones, ¿cierto? Él se basa mucho en la doctrina, y eso le da un valor muy importante a la música, y así sucesivamente. Claro que ya aquí nos salimos de la alabanza y vamos para la música, porque pienso que es
0: Sí,
1: otro
0: claro.
1: punto, ¿sí? Ese es otro punto importante. Así que entonces, hermano Daniel, pienso que el tiempo por hoy se nos está agotando, pero qué bueno que ustedes sí es un momento que la alabanza es una. Y me hace pensar en el objetivo de la alabanza y en el objeto de la alabanza. Dios le dijo a Israel, es que yo soy el objeto, ¿sí? Es decir,
0: Claro.
1: la razón de la
0: Sí.
1: alabanza. Entonces nosotros no podemos desenfocarnos de ahí tampoco, de que Dios siempre será el objeto, la razón, de nuestra alabanza y que por lo tanto esa alabanza debe ser objetiva en el caso de que le rinda culto a Dios y le rinda a Dios ese tributo. Entonces por aquí cuando uno lee el Salmo 90 y 95, que es una invitación a la adoración, a la alabanza, entonces aquí se habla que Él es digno de suprema alabanza. Es decir, que la alabanza para Dios tiene un gran significado, un gran propósito, un gran valor. Entonces usted también dice, en ese momento no podemos cantar por cantar, tocar simplemente por tocar un instrumento, sino que la alabanza, pues como lo estamos diciendo, tiene una razón, tiene un propósito. Así que hermano Daniel, su conclusión para el tema de hoy, y nos quedan algunas cositas más que en próximos programas, si Dios lo permite, estaremos hablando respecto a este tema, que tiene muchas cosas que decirse y que enseñarse al respecto.
0: La alabanza se da de muchas formas. O sea, hay una alabanza, todo lo que respire, dice el Salmo 150.
1: Alabe.
0: Todo lo que respire, alabe al Señor, a Jehová. Pues hay alabanza en medio del dolor, cuando Job dijo, Jehová dio, Jehová quitó, se estima que eso es una alabanza de parte de él, como un cántico. Uh-huh. Hay alabanza de guerra, cuando se está por allá, que Judá alaba y confunde a sus enemigos en el segundo libro de Crónicas. Cuando Pablo y Silas están en la mala, están encarcelados y están alabando. Se lo encuentra allá en Hechos de los Apóstoles, capítulo 15, 16. Se encuentra allí a Pablo y a Silas en la mala, de verdad, están mal. Moisés y María en el capítulo 15 de Éxodo están alabando a Dios porque los ha rescatado más de 430, 460 años de esclavitud con Egipto. La alabanza no siempre nace de la libertad externa, sino de la convicción interna. No significa de que algo externo me tenga que hacer mover a mí, no. Tiene que haber algo interno que me haga mover a mí por convicción, por adorar a Dios. Y eso tiene que estar, no en un género, ¿no? Porque la Biblia no me habla a mí de un género oficial. A mí lo que para cantar, no me dice si vallenato, si salsa, si merengue, si rock, si metal, si pop, si con, no. Lo que hace la Biblia decirme es que hay unos principios de centralidad en Dios, de verdad, de santidad, de edificación, de orden, de autenticidad para llevar a Dios realmente algo que yo siento, algo que yo tengo allí presente para mostrarle y demostrarle a Él. Entonces, esa es mi no tan corta conclusión.
1: El hermano Daniel, bueno, el hermano Esteban Rubio es el pastor de La Pradera, por aquí enviar alguna notica. Ajá. Y quisiéramos compartirle, hermano Esteban, hermano Jason. Esteban, gracias por estar por ahí con nosotros.
0: Saludos.
1: Él dice, cuando se mira a Dios y se le reconoce del corazón, fluye alabanza y la verdadera inspiración surge de la contemplación a Dios, es decir, de reconocer a Dios tal como es Él. Entonces, hermano Daniel, el salmista también dijo, bendeciré a Jehová en todo tiempo. O sea, la alabanza no es de algún momento especial. Bendeciré a Jehová en todo tiempo, su alabanza estará de continuo en mi boca. Entonces nosotros, ajá, tenemos que tener eso claro. A Dios tenemos que adorarlo y alabarlo en cualquier circunstancia de la vida. Y cuando leemos el Salmo 148, también allí el Salmo habla de la alabanza que toda la creación le debe rendir a Dios por su majestuosidad, por su grandeza, por su misericordia. Así que mis hermanos, les agradecemos que nos hayan acompañado en esta tarde, en este diálogo pastoral. Gracias, hermano Daniel, por su colaboración, sus aportes muy interesantes, y esperamos que el Señor nos guíe cada día y que podamos alabarlo y glorificarlo como Él se lo merece, porque Él es digno de suprema alabanza. Así que hasta en otra ocasión, una próxima ocasión estaremos aquí en esto que se llama Diálogo Pastoral. Gracias, hermano Edgar, por estar ahí también muy pendiente de este programa en esta tarde. Para todos, muchas bendiciones de parte de Dios y hasta una próxima oportunidad.
0: Chao, chao. Buen día.
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3: Son las 3 de la tarde y 58 minutos.

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1: Mis oyentes de La Carpintería de Jesús, un abrazo grandísimo para todos ustedes. Y bienvenidos, como siempre, bienvenidos a su programa La Carpintería de Jesús. Qué bueno poderles saludar en esta hermosa tarde que el Señor nos regala. Ya saben, La Carpintería de Jesús, todos los martes y jueves de 4 a 5 de la tarde estamos con ustedes llevándole esta excelente programación. Y bueno, les cuento que hoy le tenemos una gran noticia. Tenemos un invitado especial hoy con nosotros, nuestro estimadísimo hermano pastor y ex misionero de nuestra amada iglesia, nuestro hermano Carlos Pérez Patermina. Mi hermano Carlos, hombre, qué bendición tenerle hoy aquí con nosotros. Qué bendición que haya aceptado esta invitación, mi queridísimo pastor y amigo. Otra vez, porque ya lo tuvimos antes de ser misionero, estuvo aquí en La Carpintería de Jesús cuando era las 9 de la noche. Hoy lo tenemos otra vez con nosotros aquí en La Carpintería de Jesús, pero ya como ex misionero. Así que bienvenido, mi pastor, hombre, qué bendición tenerle en esta hora en nuestro programa.
2: Es un honor para mí, hermano Carlos, mi gran amigo y compañero. Gracias por darme la oportunidad, me siento muy honrado y quiero pues saludarte a ti, a tu familia y también a todos los oyentes de este programa que se ha consolidado a través del tiempo, La Carpintería de Dios. Siempre soy un seguidor silencioso de lo que publican, de lo que transmiten, y me satisface saber que estas ondas que se van a través de los diferentes medios y plataformas llegan a cada corazón y transforman vidas y imparten las buenas nuevas de salvación. Muchas gracias y saludos para todos. Una vez más, gracias por la oportunidad de permitirme estar acá.
1: Amén, mi hermano Carlos, hombre. Cuando estaba en Israel, que hablábamos, no sé si usted recuerda, yo le dije, cuando vuelva lo tendremos en La Carpintería de Jesús. Y vea, se llegó ese día, gracias a Dios, qué bien, qué bien. Y bueno, les cuento.
2: Gracias a Dios, Carlito, aquí estamos, con la ayuda del
1: Señor. Así es, mi pastor. Y bueno, les cuento que vamos a tener hoy una entrevista muy especial, pero antes de la entrevista, nuestro hermano Carlos nos trae primero una reflexión, un mensaje. Este es el programa donde las reflexiones no las dejamos para lo último, donde el mensaje, la predicación va de primerito. Va de primerito y ya después nos vamos con la entrevista. Especial la entrevista que vamos a tener hoy con nuestro hermano Carlos Pérez Patermina. Él nos va a contar experiencias, una cantidad de cosas que vivió en Israel, que usted no se la va a perder, que será una bendición. Y bueno, mi pastor, lo dejo entonces de una vez con la reflexión. Usted va a orar, que Dios lo bendiga, hable a cada oyente, a cada persona, porque iniciamos este programa y mucha gente, gracias a Dios, nos está escuchando, y yo sé que lo va a usar el Señor de una manera muy especial en esta reflexión. Puede continuar, mi pastor.
2: Bueno, oremos. Soberano Dios, gracias te doy por la oportunidad de compartir en este maravilloso programa. Bendigo, Dios mío, el proyecto, la visión del hermano Carlos. Saludo de manera muy especial, Señor, a cada uno de los que están conectados de diferentes partes del mundo. Permítenos que esta palabra, Señor, pueda causar un efecto grandioso, que tu palabra corra y sea glorificada y cumpla el propósito para lo cual lo envía. Bueno, he estado meditando estos días con respecto a Hebreos 11, la famosa catedral de la fe. La he llamado así durante muchos tiempos. Y bueno, yo me encontré un versículo que está muy escondido. Y la verdad es que de aquellos otros, de así quiero titular esta pequeña reflexión. Para tener un contexto, el verso 34 del capítulo 11 de la carta a los Hebreos dice: apagaron fuegos impetuosos, evitaron filo de espada, sacaron fuerzas de debilidades, se hicieron fuertes en batallas, pusieron en fuga ejércitos extranjeros. Las mujeres recibieron sus muertos mediante resurrección. Y entonces aquí donde tomo el punto de partida: más otros fueron atormentados, no aceptando el rescate a fin de obtener mejor resurrección. Otros experimentaron vituperios, azotes y además prisiones y cárceles. Otros fueron apedreados, aserrados, puestos a prueba, muertos a filo de espadas. Anduvieron de aquí para allá, cubiertos de pieles de ovejas y de cabras, pobres, angustiados y maltratados. Aquellos otros. El capítulo 11 de Hebreos se reconoce como los héroes de la fe. Es como ese capítulo que la fe reclama para sí. Y el escritor comienza diciendo algo que es muy fuerte. La fe es la certeza de las cosas que se esperan y la convicción de las cosas que no se ve. Y dice que por la fe podemos agradar a Dios. Y comienza un sinnúmero de nombres, la Biblia a enumerar detalle a detalle una cantidad de héroes de la fe. Aparece, por ejemplo, un Abel, aparece un Enoch, fue traspuesto para no ver muerte. También aparece un Noé, aparece Abraham, aparece Isaac, Jacob, aparece Sara, aparece unos cuantos más adelante, aparece Jacob, José, Moisés, aparece Raab, la ramera, Jefté, David, Samuel, los profetas. Y la Biblia no pierde detalles en decir que cada uno de ellos hicieron hazañas. Qué bueno, pues, que a través del testimonio y el ejemplo de estos hombres, la Biblia pues nos pueda ilustrar y dar ciertas pautas en su relación para con Dios. Pero yo quiero enfocarme en el otro lado, en el lado de los invisibles, de los que no aparecen en la Biblia, de los que también viven confiando en el Señor. Hay una ambigüedad en la fe, y es que la fe muchas veces nos ayuda a conquistar. La fe nos ayuda a conquistar, la fe nos ayuda a alzar las manos en la victoria, a cantar cuando recibimos lo prometido. Pero yo quiero hablarte de la otra parte, de aquella que donde no hay victorias. Entonces yo hablo de la fe de resistencia, de la fe que soporta el no, de la fe que soporta la traición, de la fe que soporta el dolor. Es como una ambigüedad, ¿no? Es como una doble faceta. Siempre me ha gustado algo de los escritos de Mark Twain y me gusta mucho su lírica. En uno de sus escritos dice que la luna tiene un lado oscuro, así cada uno de nosotros tenemos un lado oscuro. Pienso que la fe también tiene una habitación oscura, porque los que hemos seguido este camino durante mucho tiempo, nos hemos dado cuenta que en realidad estamos considerando que las circunstancias de la vida no son fáciles. Y que así como nos toca la victoria, así también creo que hay un micrófono abierto, Pastor Carlos. Creo que hay un micrófono abierto, ¿no? No sé si me permite seguir o sigo, Pastor.
1: Sí, señor, puede continuar.
2: Ay, es que pienso que hay alguien cantando ahí, ¿no? Pienso que había una interrupción. Entonces, dice la Biblia que por la fe cayeron los muros, Raab alcanzó la promesa, Gedeón, Barak, Sansón. Pero ¿los otros qué? Los que vivimos no de grandes hazañas. Conozco hermanos que llevan años, Carlos, batallando con una enfermedad. Y son innumerables oraciones que se le han hecho. Se les ha ungido con aceite cuando vemos que la enfermedad es bastante extrema, pero no hay respuesta. Entonces ahí donde hallamos esa parte de la fe de resistencia. Por eso aquellos otros que experimentaron vituperios, azotes, y que no aparecen en el libro de los héroes, por lo menos sus nombres, fueron apedreados, aserrados, puestos a prueba, muertos a filo de espada. No porque no aparezcan sus nombres, están en una escala de valor menos, ¿no? Al contrario, La fe que tenemos para poder cantar en la victoria es la misma fe que nos ayuda en las derrotas. David vivió un sinnúmero de situaciones de altibajos en su vida y lo vemos diciendo, Jehová mi pastor, nada me faltará, pero también vemos al mismo David en el Salmo 27 diciendo que hay un ejército que le ha declarado la guerra, que los que están a su alrededor no creen que él se vaya a salvar, pero él dice, mas Jehová es escudo alrededor de mí, es mi gloria, el que levanta mi cabeza. Entonces, con estas palabras quiero motivarlos a que en medio de la situación que esté pasando, por la circunstancia que esté pasando, aunque afligido estés y necesitado, quiero decirte que el Señor siempre pensará en ti. Que estemos atribulados en todo, que estemos perseguidos, no quiere decir que estemos derribados. Que hay un Dios que sostiene en medio de la aflicción, el dolor, la angustia. Habacuc lo decía, aunque no haya vaca en los corrales, aunque los labrados no den su mantenimiento, aunque las vacas no den su leche, aunque falte el producto del olivo, viene la fe y dice, con todo nos alegraremos en el Señor, porque Él es el que nos hace nuestros pies como de ciervas, en altura nos hace andar, es el que nos fortalece. El Señor Jesús dijo, yo estaré con vosotros todos los días hasta el fin del mundo. Pero también dijo, en el mundo tendréis aflicciones, pero confiad, yo he vencido al mundo. Quiero que en esta tarde apeles a esa fe de resistencia, a la fe que no calma la tormenta, sino que calma al marinero, a la fe que en medio de las sequías vivificará vuestras almas, dice Isaías 58, a la fe que sostiene en el desierto, a la fe que va y le dice a Elías, que había celebrado una gran victoria, pero unos días después estaba metido en una cueva, y la fe le dice, Elías, come y bebe, que el largo camino te resta. La fe de aquel que negó a Jesús, llamado Simón Pedro, se sentía fracasado, pero Jesús llegó a su orilla, a esa orilla del fracaso, y le dijo, Pedro, apacienta mis corderos. La fe, hermanos, es la que nos hace agradar a Dios. Porque por medio de la fe alcanzaron buen testimonio los antiguos. Y si los antiguos, dice la palabra del Señor, alcanzaron buen testimonio y no recibieron lo prometido, porque dice, ha provisto Dios alguna cosa mejor para nosotros, para que ellos no fueran perfeccionados aparte de nosotros, de los cuales el mundo no era digno. Qué bonita palabra para nuestras vidas. Es importante que nos aferremos al Señor, que aunque hayas recibido una mala noticia, no quiere decir que todo está perdido, porque a los que aman a Dios, todas las cosas le ayudan para bien. Termino con esto. En el hebreo hay una expresión muy bonita, Gansú le tovah, quiere decir todo obra para bien. José tenía sueños, tenía una túnica de colores, pero lo metieron en un pozo, lo envidiaron, lo vendieron, fue esclavo, luego lo injuriaron, fue a la cárcel de la injusticia. Alguien se olvidó después que él le había hecho un favor, pero el faraón tuvo un sueño y no se halló nadie digno en Egipto de interpretar el sueño, y se acordó aquella persona que había olvidado a José. Y José interpretó el sueño, y a través de ese sueño venía su restauración y su posicionamiento en lo más alto del trono. Los hermanos que lo habían vendido, que lo habían metido al pozo, les dio hambre. Y tuvieron que ir a donde José para pedir pan. Los envidiosos, llega el momento en que tienen hambre y solo tú puedes darle el pan. Y José les dijo, ustedes han pensado mal para mí, pero el Señor ha obrado para bien. Ahí aparece la expresión Gansú le tovah. Todo obra para bien, para salvar a nuestro pueblo. Y después Pablo en Romanos 8 también usa la misma expresión, porque a los que aman a Dios, Gansú le tovah. Hermanos amados, que esta palabra corta y sencilla sea de gran bendición para sus vidas y apele a la fe que de pronto no es de los brincos, de los dance, de la danza, de los cantos, de la victoria, sino la fe que te sostiene en medio de las lágrimas, en el valle del dolor, donde el Señor levanta el callado. Aunque ande yo en valle de sombras de muerte, no temeré mal alguno, porque tú estarás conmigo, tu vara y tu callado me infundirán aliento. Pastor Carlos, puede seguir.
1: Bueno, Señor, gracias, mi hermano Carlos, por este mensaje, la fe. Sí, hay que tener fe. Sin fe es imposible agradar a Dios, mis estimados oyentes. Y bueno, agradecerle a mi hermano Edgar que nos conectó con audio por YouTube. Aunque bueno, estamos por video, mis oyentes. Vamos en Radio Ipuga hasta las 4:30, ya que nuestro hermano Edgar desconecta, se va a descansar. Pero pueden seguir viendo la entrevista. Estamos en Pentecostales Activos TV y continuamos en Radio Ipug hasta las 5 de la tarde, que es nuestro programa por Radio Ipug. Y bueno, vamos a continuar con nuestro hermano Carlos Pérez Patermina. Como les dije hace un momento, él es no solo pastor, sino que fue el misionero que Dios envió a Israel. Y vamos a escuchar un poco de las experiencias que ha tenido en esta entrevista del día en la Carpintería de Jesús. Y qué bendición, como dije hace un momento, qué bendición tener de nuevo a nuestro pastor Carlos. Oiga, qué bonito nombre, lo felicito por ese nombre, hermano Carlos.
2: Sí, también lo felicito, hermano, significa hombre valiente en griego.
1: Ah, bueno, gloria a Dios. Bueno, entonces hoy tenemos al pastor misionero regresado ya a Colombia y quien llega de Israel. Y empezamos con nuestra primera pregunta, mi pastor. Para quienes hoy lo escuchan en la Carpintería de Jesús, bueno, ¿quién es Carlos Pérez Patermina? ¿Dónde nació? Y háblenos también un poquito cómo nace su llamado a ser misionero.
2: Bueno, Carlos, yo nazco cristiano. Yo soy cartagenero, pero criado en Barranquilla, en el seno de un hogar muy humilde, pero con la bendición de ser un hogar. Mis padres son servidores del Señor a tiempo completo, de esa generación que está en vía de extinción. Son aquellos que no pierden culto, son muy dedicados al servicio. Y creo que esa enseñanza de nuestros padres afloró no solo en mí, sino en mis hermanos, porque todos servimos en el ministerio. Y eso pues nos ha ayudado, nos ha enseñado a afrontar la vida de la mejor forma, y es sirviendo a Dios. Por consiguiente, yo recibí pues el llamado al servirle al Señor en mi adolescencia. Tuve que vivir alguna serie de situaciones algo traumáticas, es posible, porque en la edad de 12, 13, por ahí a los 14, 15 años, quería ser futbolista y estaba practicando en las inferiores de los equipos de la liga acá, bueno, en Barranquilla, ¿no? Y entonces creo que me estaba orientando por eso, pero viví una serie de situaciones difíciles, casi al borde de la muerte, y una noche a los 16 años le entregué mi vida al Señor, mi vida cambió. Y recuerdo que poco a poco, en cuestión de poco tiempo, Dios cambió mi cosmovisión de la vida y ya sentí el llamado primero a servirle a Él. Comencé a servir en la Iglesia del Bosque y bueno, fue dedicado de una forma muy pasional. Me gusta ser apasionado por servir a Dios, por las almas. Y pues fue creciendo esa carga espiritual y hasta que se convirtió en la asignación de mi vida. Entonces le dije a Dios, si me vas a usar, úsame ya, Señor, yo quiero servirte ya. Y pues a la edad de 19 años tuve el llamado al santo ministerio y pues desde esa edad le estamos sirviendo a Dios. Comencé a servirle a Dios en el Distrito 8 y bueno, estuve la experiencia de estar bajo la tutoría de ancianos hermano Carlos Flores, hermano Álvaro Venera y por consiguiente hermano Rubén Méndez, quien es directivo en ese momento y es quien pues me impulsa ya de lleno a mi tarjeta local, ¿no? Estando con él, yo le conducí el carro y hubo un seminario de misioneros por allá en el 2007 en Barranquilla. Y bueno, era para pastores ordenados y aspirantes a ser misioneros. Estaban los hermanos Rinel Galvis, estaba recién llegado de las misiones, o iba a salir, no recuerdo bien, John Jairo Espinosa, Jairo Restrepo, los que recuerdo que están dando las conferencias. Y en ese maravilloso programa, pues, obviamente yo no podía entrar, tenía pues licencia local. Pero le confieso que me llevé la corbata escondida en la Biblia porque sentía el deseo de entrar y yo pregunté si podía entrar. Al principio me dijeron que no, pero luego pues el hermano Renel autorizó y yo pude entrar. Me senté en la parte de atrás y me gocé como un niño ese maravilloso programa. Siempre recuerdo las notas porque siempre me ha gustado escribir, escribir y escribí todo. De los puentes redentivos, de la misionología, de los choques culturales, del Evangelio sin frontera, etc. Entonces, ese ánimo por estar allí, creo que fue un génesis, ¿no? para mi vida. Terminado el evento, el hermano Renel dijo, todos los que estén aquí, que sientan un país, orar por un país, vénganse acá al altar. Bueno, yo la verdad en ese momento yo decía, no, pero es que yo estoy aquí como no debo estar, estoy aquí como el extraño de todos y voy a pasar al altar. Entonces yo decidí quedarme arriba, pero me llamó el hermano Rinel, vea cómo fueron las cosas. Y ese joven que está allá, venga, mijo, pídale a Dios un país. Cuando yo me voy a arrodillar, Carlos, Dios me dijo, sentí la convicción, no pidas ningún país. Te tengo uno. Yo me arrodillé a orar y ahí en ese momento sentí que Dios me asignó a Israel. Recuerdo que esa bandera, la estrella, sobre todo la estrella de David, en ese maravilloso momento, en ese éxtasis espiritual, llegó a mi corazón Israel. Yo callé muchas veces eso, no creo que a nadie se lo conté, pero siempre tuve la convicción de que era allá que Dios me iba a enviar. 16 años después, me está entrevistando el consistorio, me están entrevistando para otro país, y el hermano Edras Barranco pregunta, Carlos, ¿has sentido un llamado a otro país? Y fue ahí donde pude hablar de esa experiencia, y fue que me fui en lágrimas y les dije, hermano, yo estoy dispuesto a servirle donde mis autoridades me manden, pero tengo este sentir. Ellos, recuerdo que se miraron, hermano Vicente y él, y el hermano Campuzano comenzó a hablar en nuevas lenguas. Él había ido a Israel hace unos meses y estaban orando por el hombre de Israel. No me dijeron nada ahí, fueron muy prudentes, y listo, Carlos, lo llamamos después. Y bueno, esa angustia que suscita después de esas palabras, no nos llame, nosotros te llamamos, no es tan fácil, eso es algo que lo sufrimos. O sea, sé que los que han pasado por esa situación es duro, pero bueno, una semana después me llamó el hermano Vicente y me dijo, hermano Carlos, ha sido elegido para ir a las misiones en Israel. Y creo que ese fue el punto génesis de ese llamado, Carlos.
1: Tremendo. ¿Cómo recibe usted esa noticia? ¿Qué sintió al saber que iba a servir precisamente en esas tierras bíblicas, que iba para allá y que ya era una realidad? ¿Qué pasaba por su mente, pastor?
2: Bueno, Carlos, créeme que el peso de la responsabilidad ahogó la emoción. Porque si es una emoción maravillosa, pues que uno lo elijan para una misión tan especial. Pero inmediatamente La parte humana, dice, seré capaz. Es la nación donde está el centro de la profecía, la historia bíblica, es el país de Dios. Y recuerdo que en mis oraciones, o sea, qué tiempo para orar, para ayunar, y Dios me decía, te dejo la llave de mi casa. Y fue alimentando esa fe. Y no fue inmediato porque el papeleo para Israel es bastante dispendioso, ¿no? Entonces fueron como 6 meses. Yo comencé a estudiar en la universidad, Holy Land University en Jerusalén. Y entonces yo comencé a estudiar y estaba aquí en Colombia. No se había hecho la noticia pública. El consistorio me dijo que fuéramos prudentes, que no manifestáramos hasta que tuviéramos los documentos. Esos 6 meses fueron algo, te confieso, bastante traumático. ¿Por qué traumático? Porque llega el momento en que ya tu mente está sincronizada con la misión. Y por mucho que lo intentes, y estando aquí, no era fácil. Además de estudiar inglés, en inglés en la universidad, me absorbía mucho tiempo. Y comenzaron las invitaciones para la despedida en las iglesias, los programas, los distritos. Entonces, todo eso fue una presión bastante fuerte. Pero bueno, el Señor nos ayudó, se dio la oportunidad ya de recibir la documentación. Y en mayo del año 2023, ya estamos partiendo, en abril de 2023, estamos partiendo hacia Israel con mi familia.
1: Bueno, ¿qué siente mi hermano Carlos? ¿Y cómo fueron esos primeros días al llegar a Israel, ya llamada Tierra Santa, confirmado lo que Dios le había dicho hacía 16 años? ¿Qué pasaba por la mente suya, mi pastor? ¿Qué hago? Bueno, ¿cómo empiezo? Cuéntenos un poco de esa experiencia.
2: Carlos, en realidad no es fácil. En realidad no es fácil, porque la cultura israelí, aparte de la cultura judía, porque es que en Israel hay un abanico de características. Las personas que viven en ese país tienen diferentes formas, o sea, tienen cualidades diferentes, culturas diferentes, porque Israel es como el blanco de migraciones de muchos judíos que se fueron a países y llegaron con costumbres totalmente diferentes. A eso súmele que es un país que es perseguido. Ellos viven a la defensiva siempre, todo el tiempo están a la defensiva. Entonces tú llegas al aeropuerto en Tel Aviv, tú vas emocionado porque vas para Tierra Santa, vas para un lugar que es representativo para el pueblo cristiano, pero al poner el pie ahí y al chocarte de golpe con la cultura israelí, que es una cultura pedante, es una cultura que no es amable. ¿Qué vienes a hacer aquí? ¿Quién eres tú? Cosas que no se ven. Ellos lo hacen por inercia, son así. Quizás no por malo, no quiero juzgarlos. Es su forma. Ellos son atacados por muchas religiones. Entonces ellos tratan de poner filtros. Entonces llegamos, los hermanos nos recibieron, muy bonito todo. Al principio pues ver los paisajes, eso es maravilloso, otra cultura, es algo muy moderno. Pero ya cuando uno se enfoca en el trabajo como tal, ya uno dice, muy duro. Porque tú no vas a ese país a conocer lugares, aunque es muy atractivo conocer lugares. Tú vas a ganar almas. Y las personas de allá ponen un rechazo, hasta la burla muchas veces, de quién es Jesús. Entonces, ponen por debajo en una escala mínima de valor lo que es tu fe. Y bueno, los hermanos allá, muchos hermanos, yo quiero agradecerles al hermano Alfredo, la hermana Piedad, que ellos hicieron un excelente trabajo abriendo trochas. Ellos con pocos recursos, con quizás poca experiencia, pero Dios los usó de una manera Y cuando yo llego, encuentro un grupo de hermanos que ya nos enseñaron a nosotros cómo es el trabajo en Israel. Nosotros llegamos a darle forma, a estructurar la iglesia, a hacer plan de trabajo, plan financiero, a darle visión, a contemplar el desarrollo. Y bueno, poco a poco no fue fácil, fuimos construyendo esa misión, ¿no? Para ganar a las personas que conviven allá. Entonces fueron días de adaptación, de aprendizaje, de mucha sensibilidad espiritual. Todo era diferente, el idioma, la cultura, costumbre, la manera de vivir, los edificios. Yo al principio vivía en Tel Aviv y como en la universidad acá en Jerusalén me tocaba viajar todos los días y era casi 7, 8 horas, pero hacía parte de esa misma emoción, ¿no? Esa misma dinámica del trabajo que hay que hacer en Israel.
1: Bueno, ¿qué fue lo que más le impactó, hablando en lo espiritual, pisar esa tierra por primera vez, la tierra que vio nacer a Jesús, los discípulos, donde viene la Biblia, donde viene básicamente todo lo que nosotros creemos? ¿Qué pensó, qué sintió, cómo fue su impacto espiritualmente pensando que estaba en esa tierra, mi hermano Carlos?
2: Resistencia, Carlos. Sentí resistencia espiritual. A Israel lo gobierna una potestad terrible. Satanás siempre ha reclamado esa tierra. Mucha resistencia. Sabíamos que al llegar allá nos íbamos a enfrentar a esas potestades, ¿no? Pero bueno, con la fe de que nosotros teníamos al que todo lo puede, al que es mayor que cualquier adversidad. Y eso nos ayudó pues a saber que el trabajo no era fácil. Eso produjo una convicción fuerte, en realidad, más profunda de lo que era Cristo para mi vida. Entendí a profundidad la palabra, cómo se cumple la palabra, porque todo lo que está viviendo Israel hoy está escrito en la Biblia. Entonces, no era solo la teoría, ya Dios me había llevado a ver con nuestros propios ojos la realidad, no solo de la historia, sino del proceso espiritual. Cuando tú ves el judaísmo, entiendes el por qué Jesús le decía sepulcro blanqueado, por qué lo llamaba víboras, por qué les hablaba de manera tan fuerte, porque se vive un sincretismo, una hipocresía, un corazón malvado habita. Entonces, todas esas situaciones, pues espiritualmente fue lo que experimenté y eso pues también nos ayudó porque la resistencia lo que forja es fuerza. La resistencia es esa posición en la piedra donde afilamos la espada y creo que eso fue muy pedagógico para mí, para el ministerio, para mi familia aún.
1: Okay. Bueno, hablemos ahora de la misión allá en Tierra Santa. ¿Cuál era específicamente la labor que desarrollaba usted allá? ¿Cómo lo hacía?
2: En primera instancia, el consistorio me dijo, vamos a dar la estructura de iglesia al grupo de hermanos que hay allá. Establezcamos las bases, la misión, la visión, la parte administrativa, organicemos esto. Y bueno, como la labor evangelística no es extramuro, como se hace aquí en Colombia o en América, Europa, allá teníamos que hacer un evangelismo dentro. Porque hay libertad de culto, pero limitado. Tú no puedes sacar un parlante e irte a la calle a predicar. Eso es un delito. Y fácilmente te pueden deportar o encarcelar porque no permiten otro credo. Entonces, eso es una barrera. Entonces, Dios nos comenzó a ayudar mucho con los hermanos. Ellos vivían en diferentes ciudades, estaban repartidos geográficamente, abarcaban gran parte del territorio de Israel. Y a través de ellos, pues, le dije, hermano, aquí vamos a reunirnos en su casa. Invita a los que usted conozca. Escríbale un mensajito de WhatsApp. Dígale que vamos a hablar de la Biblia. Dígale que vamos a hablar de los Salmos, que vamos a hablar de la historia de Israel. Entonces usábamos, pues, su misma Biblia, su misma Torá para ganchos. Entonces, de salida, de golpe, no podíamos hablarle acerca de Jesús, no en todas partes, pero cuando había judíos que uno entendía que eran judíos, no religiosos, pero sí judíos creyentes, que no profesaban abiertamente la religión judía en extremos, sí eran personas que guardaban. Entonces tratábamos de buscar el puente redentivo y gracias a Dios, pues hicimos la parte social, creo que fue la base para poder llegar a muchos de ellos. Hicimos pues un grupo de WhatsApp, tengo en la iglesia, teníamos en la iglesia hermanos que hablan perfectamente el hebreo, yo hablaba en inglés, otros hermanos hablaban en inglés, teníamos hermanos que eran nativos judíos, otros que hacían hecho aliyah, otros que estaban en América, pero su familia, sus ancestros eran judíos, hebreos, y eso nos ayudó muchísimo. Y cuando vinimos a ver, hermano Carlos, teníamos ya un grupito consolidado, gracias a Dios. Hacíamos refán toda la semana en diferentes ciudades y Dios nos fue abriendo puertas y encaminando hasta el punto que mucha gente nos llamaba y nos decían, hay una persona que necesita que le hables. En la universidad yo estudiaba con muchos cristianos, la universidad es cristiana, y a través de ellos yo les empecé a decir cuál era mi misión acá. Y a través de ellos también conocí muchas personas, me invitaban a festivales gastronómicos que eran usados por ellos para también predicar y evangelizar. Pero a ellos les gustó la forma en que le presentábamos el evangelio, invitaban a hablar, a predicarles, y también tuvimos la oportunidad de ir al norte de Israel a través de una persona, se conoció un grupo en Pakistán que aún se les predica, por ahí se les predica a un grupo de cristianos en Pakistán. Y vimos que la obra del Señor es dinámica y que sí hay hambre por conocer las buenas nuevas de Jesús.
1: Bueno, mi pastor, ¿cómo fue predicar y servir en una cultura tan diferente? Usted ha enseñado aquí, como lo decía hace un momento, campañas evangelísticas, evangelismo puerta a puerta, bueno, todo eso, y llegar a una cultura donde incluso las limitaciones del idioma y todo eso, ¿cómo se sentía usted, su familia también? Cuéntenos un poco de eso.
2: Bueno, mi familia, las niñas, pues por ende les tocó estudiar en colegios judíos. Y gracias a Dios que las niñas agarraron inmediatamente el hebreo y estaban hablando hebreo. Hicimos un curso en un ULPAM y bueno, yo lo aprendí a escribir, pero lo hablo muy tarareado, muy lento, pero ellas en el colegio, como era todos los días, ya ellas sí pudieron fluir más en cuanto a las palabras. Yo perfeccioné el inglés en la universidad, entonces yo me comunicaba en inglés. En Israel se habla inglés, casi todo el mundo habla inglés. Como te decía, tenía en la iglesia hermanos como Kobe, Javi, que son judíos, a Johnny, que se casó con Carlina es ascendiente,

0: ¿no? Que a pesar de que es tan difícil hablar de Jesús aún en su propia tierra, es contradictorio y paradójico, el Evangelio se adapta a cualquier escenario y que lo conquista sobre todo. Muchas veces el mejor mensaje no era solamente el que se predicaba, sino el que se reflejaba, el que ellos veían cómo nos uníamos, cómo servíamos. Eso los atrajo mucho a ellos. Y muchas familias, inclusive yo tengo contacto todavía con familias judías que me llaman, me escriben, hicimos una buena amistad, que el día de su cumpleaños le llamaba, iba a su casa, solo con el hecho de ir a tomar café, de ir a comer olivas, se come mucho las aceitunas, se come mucho maní, café, aromáticas. Entonces, eso eran, uno se sentaba en unas mesas de ¿cómo le llamamos? Mesas de lobby pequeñas, ahí nos ponían y hablábamos. Recuerdo mucho a Mayan Dory, que le gusta mucho el fútbol, y él nunca ha venido a Colombia, pero vivió en Brasil. Y él recuerda mucho el fútbol, me hablaba mucho de Valderrama, me hablaba de que Colombia lo eliminó en el 90, en el 89 a Israel en el Mundial. Y él me invitaba a ver los partidos del Real Madrid en su casa, eso era 10, 11 de la noche. Y yo con tal de poderle hablarle de Jesús, le regalé una Biblia. Así hacíamos ese puente redentivo para poderle hablar de ellos. Y creo que en esos años Dios nos dio la oportunidad también de presentar el Evangelio de una forma muy diferente a lo que por acá se practica.
1: Bueno, usted vive algo supremamente muy difícil, que fue el momento exacto cuando comienza ese conflicto. Usted se da cuenta que empiezan a haber alarmas. Recuerdo que en ese tiempo hablábamos también internamente. Y entonces cuéntenos un poco cómo es vivir ese conflicto de cerca. Cuéntenos un poco de esa experiencia.
0: La guerra, Carlos, la cruel guerra, así tengo un poema por allí. La guerra en Israel es una latitud muy alta, en realidad. Yo no he experimentado esa clase de guerra, ¿no? Eso es un odio tan manifiesto entre esas culturas. Y estar uno como en la mitad del fuego cruzado, en realidad al principio da mucho temor. El 7 de octubre comienza la guerra como tal. Ya antes habían mandado misiles, pero eran muy esporádicos. Cuando van a mandar un misil los terroristas, Israel se protege, manda alarmas y la gente corre ipso facto a buscar los búnkers, a refugiarse. Y bueno, nos tocó muchas veces, estando en culto, estando en la casa, yendo en el automóvil, salir, tirarse a la mitad de la carretera. Porque esos misiles venían. El 7 de octubre fue, pues, el inicio de esta guerra de las espadas con los terroristas de Hamás. Y entonces nosotros estábamos en la casa, llegamos tarde, los dominicales que uno llama acá en Colombia, en realidad ya se hacían los viernes en la noche y los sábados en la mañana. El viernes noche nos regresamos a casa para prepararnos para ir al culto el sábado en la mañana. Nosotros viajamos de Jerusalén a Tel Aviv, que hay una especie de unos 50 minutos. Estando pues en casa, eso de las 4 o 5 de la mañana del sábado, comenzaron las alarmas en el celular, televisión, los hermanos comenzaron a llamar: hermano Carlos, no salga, que esto aquí está muy terrible. Nos dimos cuenta a través de imágenes que la invasión fue por tierra, aire y mar, y mataron miles y miles de judíos. Y las imágenes comenzaban a deambular en los teléfonos. Imágenes crueles, Carlos. Yo, en realidad, es impresionante porque eran imágenes crudas, sin censuras, de ver a una mujer que le sacan el bebé Esa mujer gritando, lo meten en el horno microondas, el feto, ella la matan, le cortan la cabeza a los soldados. Y yo, Dios mío,

0: esto qué es. Entonces comienzan las llamadas de mucha gente, tanto Colombia, Estados Unidos, Europa, América, y la familia también. ¿Qué está pasando? El consistorio me llamó, hermano Vicente, el presidente. Entonces, las recomendaciones eran que no saliéramos de allí, que estuviéramos resguardados, los hermanos también, hermano Carlos, no salga. Yo estaba solo allá en Jerusalén. Estar en Jerusalén, pues eso también era algo de ayuda, porque Jerusalén, como es mitad árabe, era muy difícil que mandaran misiles allá a Jerusalén. Más sin embargo, a eso de las 8 de la mañana, la judía, se llamaba Talí Cohen, la que vive al lado de la casa, se hizo muy amiga de nosotros. Era una mujer que Dios la puso ahí porque fue la que nos ayudó en el parto de mi esposa, del niño Shimon, que no nació allá. Ella era la jefe de cardiología de ese hospital. Y vivíamos al lado de la casa y ella se apersonó de nosotros, pero ella no estaba en ese momento de la guerra, ella estaba en Grecia. Y recuerdo que ella me llamaba y me decía: Carlos, sal de la casa, sal de la casa, busca inmediatamente un búnker, porque está amenazada Jerusalén, está amenazada. Entonces me di cuenta que a través de la alarma que iba un misil para la ciudad donde yo estaba viviendo, a las afueras ahí de Jerusalén, estaba a 7 minutos de Jerusalén. Cuando voy saliendo, yo cuento siempre el testimonio de que yo pude ver el ángel del Señor, porque el misil no cayó en tierra, el misil explotó en el aire porque Israel protegió. Explotó en el aire y cuando estalló, yo tenía la niña pequeña y yo dije: hay poder en Jesús. Y es allí cuando pues pude ver el ángel del Señor. Dios me permitió con mis propios ojos ver su ángel. Era una figura resplandeciente, un cielo azul. Y desde ese día, Carlos, yo me llené de una fortaleza, hermano. Perdí el pánico, perdí el temor. Y ese fue el mensaje no solo para mí, sino también para mi familia, para la iglesia. El refugio nuestro es el Dios de Jacob. Y gracias a Dios que a través de ese mensaje de fe, de esperanza, los hermanos se fortalecieron. Y la iglesia pues asumió su rol, ¿no? Un rol. Nosotros estamos aquí porque somos la contracorriente de esto, somos la luz del mundo, somos los que representamos a Jesús. Este pueblo está en tinieblas, pero si resplandece gran luz, vendrá la esperanza. Y entonces esa fue nuestra posición en medio de la guerra. Vinieron muchos, muchos días más traumáticos de guerras, de misiles. Solamente ese día mandaron 5.000, los otros días eran miles y miles. Nosotros por prudencia corríamos a los búnkeres, los hermanos también. Pero Dios nos ayudó muchísimo en ese tiempo. Y creo que pues podemos decir que la gloria del Señor todavía sigue protegiendo a nuestro misionero, a su familia y a la iglesia en Israel.
1: Gloria a Dios. Me imagino cómo serían esos días, noches, bajo tensión. Vivió momentos, mi hermano, en que pensó que iba a morir. Y cuéntenos un poquito también de esa experiencia que tuvo, porque no sé si fue un misil, una esquirla, usted sabe más que yo. Cuéntenos, cayó precisamente donde predicaban. Háblenos de ese episodio.
0: Sí, no, nunca, nunca tuve temor a la muerte, al contrario. Me daba temor era porque yo no me asustaba. La gente me decía: ¿por qué está tan tranquilo? Había gente que me llamaba y me decía: estamos orando, hermano, para que se regrese, para que salga de allá. Yo decía: no ore por eso. Ore para que el evangelio sea prosperado acá. Nosotros, pues, mi familia y yo, gracias a Dios, nunca tuvimos ese temor a la muerte. Es normal, ¿no? Que cuando un misil está sonando en el aire, pues sí haya cierto pánico, pero era limitado. Sabíamos que el Señor estaba con nosotros. El misil cae, pues, ya en el año siguiente, por allá a finales, pues, la guerra no terminaba. Entonces, nos fue difícil conseguir el local para donde mudar la iglesia. Quería yo ubicarla algo más central. Y entonces, bueno, se nos dio la oportunidad con una familia y acondicionamos el lugar. Y bueno, lo estábamos casi estrenando y cuando estábamos estrenando, ¡boom!, cayó el misil, que en realidad fue medio misil. Israel tiene cuatro sistemas de defensas. La gente cree que hay solo uno, son cuatro. Está el domo, está el arco, está la flecha, está la onda. Entonces, de David, todos son de David. Entonces ellos, de acuerdo a la tecnología del misil, ellos activan sus cuatro sistemas de defensa. Uno de esos misiles, ya la guerra no era con Hamás, sino con el Líbano, con Hezbollah. Llegó pues un misil de aproximadamente unos 15 metros con mucha metralla. Era un misil grandísimo y fue interceptado. La mitad de ese misil fue a dar directamente con el edificio donde estábamos. Nosotros estábamos en un edificio de oficina de cuarto piso. Nosotros estábamos en el tercero. El misil golpeó por la parte de atrás del edificio y lo rompió. Rompió el piso de arriba. Nos afectó a nosotros en el tercero. Partió todas las ventanas. Destruyó las paredes que teníamos allí. Las sillas salieron volando. Las pantallas. Yo estoy en Jerusalén, eso a las 9 de la noche, porque eso fue un lunes. Gracias a Dios que no estábamos en culto. Recuerda que el culto lo hacíamos viernes y sábado. El lunes, ese día estaba en casa y me llamaron los bomberos porque había un incendio. Al principio creí que era un incendio, pero después un hermano que vivía a la vuelta y le dice: mi hermano Carlos, el misil cayó en el templo. Wow, es Carlos, eso fue el día más difícil que yo viví allá. Ese fue el día más triste, ¿no? Porque uno se llena de preguntas, Señor. Uf, tanto lugar, Señor, iba a caer aquí. Y me fui para allá, hacía un frío terrible, hacía un invierno, me fui para allá y encuentro una cantidad de jasídicos, de judíos, con sus sombreros, sus atuendos. Muchos se burlaban y eso también me causó mucho dolor, ¿no? Imagínate las llamadas de todo el mundo, yo no quería contestar. Dios me consoló porque uno de esos judíos vino y preguntó quién éramos nosotros y que él quería saber más de nosotros. Y a través, pues, de esa experiencia pude darme cuenta que esa situación dura para la iglesia en Israel va a ser la mejor. Dios me dijo: no culpe al enemigo de esto, fui yo que estoy poniendo la iglesia en alta. O sea, es que la obra del Señor, dice Isaías, que es extraña, una operación extraña, una obra extraña. Ya pasaron, ¿qué? 2 o 3 años desde que cayó el misil y hace un mes entregaron el edificio, lo entregaron nuevecito, nuevecito. Eso fue el 2024, 2026. Ya. Después, en este tiempo, hermano Josué, está ahí, Israel construyó, porque fue Israel quien edificó nuevamente el edificio y entregaron. Y vemos la obra del Señor muy bonita, fructificando de una manera muy maravillosa.
1: Oiga, qué bendición. Bueno, todo lo que usted vive en medio de esa guerra, nos dice que vio el ángel del Señor, no siente miedo. O sea que prácticamente Dios tiene o hace un trabajo con usted a través de esa experiencia. Su manera de entender la fe y la dependencia de Dios en esos momentos tan críticos cambia radicalmente. ¿Qué le decía a su familia cuando le decían, salga y usted no, no oren por eso? Su esposa, sus hijos, ahí desde la perspectiva hogareña, ¿qué pensaban ellos al verlo a usted tan tranquilo y todo eso, mi hermano Carlos?
0: Bueno, mi familia, mi esposa y las niñas, gracias a Dios que pudimos asumir esos días con valentía, ¿no? También quiero, pues, agradecerle a los hermanos. Es que los hermanos decían: hermano, nosotros hemos vivido situaciones a menor escala, pero las hemos vivido y Dios nos ha guardado. Entonces ellos también, como que decían: no, tranquilo, no va a pasar nada, no va a pasar nada. Guardemos los protocolos de seguridad en el momento de la guerra, del misil, perdón, y vayamos al búnker y salgamos, porque así es la vida ya, Carlos. Suena un misil, viene a caer en tal ciudad, suena el celular, la gente, tú la ves corriendo, buscando el búnker, buscando los centros comerciales, se esconden. Pero 10, 15 minutos después, uno dice, wow, todo está igual. Todo sigue normal, esta gente está acostumbrada a esto. Entonces, claro, quiero también decir que hay mucha gente que entra en pánico, en pocos porcentajes, pero hay gente que entra en pánico de tal manera que se bloquean. Pero bueno, gracias a Dios que mi familia, mi esposa, mis hijas aquí en el, nosotros hasta chistes sacábamos, ya tratábamos de decir, bueno, están tirando juegos pirotécnicos, corran, corran, corran, y luego seguíamos. O sea, era algo así, tratábamos de sacarle provecho, en el buen sentido de la palabra, a esa situación. Entonces, por consiguiente, eso nos motivaba, hasta nos unía más. Sí entiendo a la gente en Colombia, porque de todas maneras las noticias tienden a ser pues un poco exageradas y tenían temor. Pero yo siempre le decía, tranquilos, tranquilos, estamos bien, Dios nos ha guardado y eso traerá siempre una recompensa maravillosa, así que tranquilos.
1: Bueno, mi hermano Carlos, usted ya varias veces ha hablado de búnkeres, corren al búnker, las casas tienen búnker, háblenos un poquito de eso y cómo son.
0: Bueno, en realidad los búnkers están subterráneos, los edificios están subterráneos. Algunos edificios modernos están dentro de la escalera, o sea, son apartamentos y el centro de estas escaleras están reforzados con concreto, paredes así de gruesas. Entonces la gente sale a las escaleras para que ya no desciendan a los búnkers. Eso depende del edificio. Las casas como tal, si construyen de uno o dos pisos y ponen el búnker por debajo, ¿no? En el suelo. Son lugares cerrados, muchos ponen sillas. Entonces, si son públicos, hay muchas sillas, muchas sillas. Hay colchonetas para los niños, están ventilados. Si son muy personales, entonces ya hacen un cuarto y los judíos se quedan durmiendo y en la noche dicen que van a atacar, porque siempre hay una alarma. Y creo que el código de guerra dice que si uno de ellos, de los terroristas, va a mandar un misil, debe avisar. La guerra tiene sus reglas. Entonces, ya acá se prepara, Israel manda noticias a los celulares, la alarma dice, van a caer misiles. Hay una aplicación que te dice el lugar y exacto dónde va a caer. Y tú te resguardas. Entonces, por consiguiente, hacíamos eso. Gracias a Dios que yo vivía en Jerusalén, muy pocas veces. No puedo decir que nunca, pero muy pocas veces mandaban misiles allá a Jerusalén.
1: O sea, ¿cuál era la ciudad más atacada? ¿La capital?
0: Tel Aviv, es que en Tel Aviv están el centro de comando, están los bancos, es la capital financiera, están las oficinas del Mossad. Y Tel Aviv está llena de ciudades pequeñas a su alrededor, entonces la gran mayoría de los israelitas viven ahí en esa zona, ¿ya? Y también las ciudades que están bordeando la franja de Gaza también sufren mucho, porque los de Hamás mandaban misiles que eran de menos tecnología, no de largo alcance, y caían en ciudades como Asdod, Ashkelon, entre otras. Entonces, eso era así.
1: Bueno, terrible esa experiencia que vivió nuestro hermano Carlos y su familia. Bueno, el regreso a Colombia, ¿cómo fue ese proceso y la

El libro de los Proverbios, capítulo 7. Querido jovencito, ten presente lo que te digo y obedece mis mandamientos. Cúmplelos y vivirás. Grábalos en tu mente. Nunca te olvides de ellos. Cuida mis enseñanzas como a tu propia vida. Hazte hermano de la sabiduría, hazte amigo del conocimiento, y te librará de la mujer que te engaña con sus palabras y le es infiel a su esposo. Un día que yo estaba mirando a través de la ventana, vi entre los muchachos imprudentes a uno más imprudente que otros. Llegó a la esquina, cruzó la calle y lentamente se dirigió a la casa de esa mujer. Ya había caído la noche, el día llegaba a su fin. En ese preciso instante, la mujer salió a su encuentro. Iba vestida como una prostituta y no disimulaba sus intenciones. Llamaba mucho la atención. Se veía que era una mujer incapaz de quedarse en casa. A esa clase de mujeres se les ve andar por las calles o andar vagando por las plazas o detenerse en cada esquina, esperando a ver quién pasa. Cuando la mujer vio al joven, se le echó al cuello y lo besó y abiertamente le propuso: «Puedo invitarte a comer de la carne ofrecida a mis dioses. Hoy les cumplí mis promesas y estoy en paz con ellos. Por eso salí a tu encuentro, te buscaba y ya te encontré. Tengo tendida en la cama una colcha muy fina y colorida. Mi cama despide el aroma de los perfumes más excitantes. Ven conmigo, hagamos el amor hasta mañana. Mi esposo no está en casa, pues ha salido de viaje. Llenó de dinero sus bolsas y no volverá hasta mediados del mes». Con tanta dulzura, le habló que lo hizo caer en sus redes. Y el joven se fue tras ella como va el buey al matadero. Cayó en la trampa como un venado cuando le clavan la flecha. Cayó como los pájaros que vuelan contra la red sin saber que perderán la vida. Querido jovencito, obedéceme. Pon atención a lo que te digo. No pienses en esa mujer, ni pierdas por ella la cabeza. Por culpa suya, muchos han muerto. Sus víctimas ya son demasiadas. Todo el que entra en su casa va derecho a la tumba.

A veces la ciudad hace mucho ruido. Tantas prisas, tantas luces, tanta gente. Y aún así el alma se siente sola. Pero hay momentos en que Dios te llama aparte. Lejos del ruido, lejos de la carrera. Para hablar contigo en silencio, hazle espacio al Señor. En tu casa, en tu aposento, o en lo alto del mundo.

Señor, enséñanos a no perdernos entre lo urgente y lo vacío. Recuérdanos que no hace falta tenerlo todo para vivir en paz. Danos un corazón sencillo, una casa donde haya oración, una mesa con gratitud y un lugar secreto donde podamos encontrarnos contigo.

0: La suma de tu palabra es verdad, y eterno es todo juicio de tu justicia. Salmo 119, 160. 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
1: Nuevo paro y nuevo milagroso retorno a la vida. Y a las 8 de la noche, 45 minutos después, otro paro, otros electroshocks y otra resucitación.

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2: 5 veces resucitada. Es un impresionante informe médico. A la 1:00 p.m. paro cardíaco. Los médicos aplicaron electroshocks. A las 2:00 p.m. nuevo 5. Reviven a la persona mediante tremendos golpes eléctricos. 15 minutos después, el monitor no da ninguna señal. Los médicos trabajan frenéticamente y vuelven a salvar a la persona. Tras un respiro de 5 horas, nuevo síncope, nuevo paro y nuevo milagroso retorno a la vida. Y a las 8:00 p.m, 45 minutos después, otro paro, otros electroshocks y otra resucitación. Al día siguiente, a las 6:00 a.m, Geraldine Fletcher, de 52 años de edad, toma tranquilamente su desayuno. Llega a ser la primera persona que muere 5 veces en un solo día y es resucitada las 5 veces científicamente. Para todo hay récords en este mundo. Geraldine Fletcher, mujer morena, fuerte y animosa, batió el récord de muertes y resucitaciones. 5 veces en el lapso de pocas horas, su corazón dejó de latir y las 5 veces tras frenéticos esfuerzos médicos volvió a latir. ¿Pero en realidad murió Geraldine? Los científicos dicen que no, que fue una cuasi muerte, de la que se recuperó a tiempo, pues sinceramente nadie regresa de una muerte verdadera. Hay 2 logros que jamás se han podido alcanzar. Uno es detener el envejecimiento. El otro es deshacerse del día de la muerte. Aunque se han logrado fantásticos logros científicos en la curación de enfermedades y en la resucitación de ciertas personas, si bien es cierto no hemos podido deshacernos ni del envejecimiento ni de la muerte, no hay quien tenga poder sobre el aliento de vida, como para retenerlo, dice el libro sagrado. Y también dice que no hay quien tenga poder sobre el día de su muerte, según Eclesiastés 8:8. Por más buena salud que tengamos, estimado amigo y hermano, por más benéfico que sea nuestro ejercicio físico, por más acertada y eficaz que sea nuestra dieta, a la larga, todos nos inclinaremos hacia el sepulcro y caeremos como roble gastado. Para ese día inevitable y para la paz del alma mientras llega ese día, necesitamos un Salvador que nos dé salvación y vida eterna. Un Salvador que sea nuestro amigo durante el resto de los años que nos queden por vivir. Ese Salvador y ese amigo es Jesucristo. Él desea ser nuestro Señor eterno el día en que abandonemos este cuerpo. Entreguémosle nuestra vida a Cristo hoy mismo. Él será nuestro amigo fiel, hoy y para siempre. Que Dios te bendiga.

El libro de los Proverbios, capítulo 18. El que es egoísta solo piensa en sí mismo y no acepta ningún consejo. Al tonto no le interesa aprender, sino mostrar lo poco que sabe. La maldad nunca llega sola, siempre viene acompañada de vergüenza y desprecio. Las palabras del sabio son fuente de sabiduría. ¿Qué malo es declarar inocente al malvado y no hacerle justicia al inocente? Cuando el tonto abre la boca, causa discusiones y pleitos. Cuando el necio abre la boca, pone su vida en peligro. ¡Qué sabrosos son los chismes, pero cuánto daño causan! El vago y el destructor hasta parecen hermanos. Dios es como una alta torre. Hacia Él corren los buenos para ponerse a salvo. El rico cree estar protegido. Piensa que sus riquezas son como una ciudad con murallas donde nadie puede hacerle daño. El orgullo acaba en fracaso. La honra comienza con la humildad. Es muy tonto y vergonzoso responder antes de escuchar. Con ánimo se alivia al enfermo, pero no a quien está deprimido. El que es sabio e inteligente presta atención y aprende más. Con un regalo generoso, todo el mundo te recibe. Hasta la gente más importante te abre las puertas. El primer

Primero en defenderse, alega ser inocente, pero llegan los testigos y afirman lo contrario. Los pleitos más difíciles hay que ponerlos en manos de Dios. Es más fácil derribar un muro que calmar al amigo ofendido. Cada uno recibe por sus palabras su premio o su castigo. La lengua tiene poder para dar vida y para quitarla. Los que no paran de hablar sufren las consecuencias. Ya tienes esposa, ya tienes lo mejor. Dios te ha mostrado su amor. El pobre suplica, el rico insulta. Con ciertos amigos no hacen falta enemigos, pero hay otros amigos que valen más que un hermano.

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1: He aquí, no se ha cortado la mano de Jehová para salvar, ni se ha agravado su oído para oír. Isaías 59, verso 1. Las manos humanas se usan para ejercitar varias habilidades, tales como las de carpinteros, mecánicos, electricistas y fontaneros. Las manos también son importantes en el campo médico, con todos los doctores y sus habilidades profesionales. Las habilidades de Dios también son reveladas por medio de sus manos. La mano del Señor está extendida y abierta para todos. Es un símbolo de amistad, paz y calor. Todas las bendiciones que nuestro Dios nos otorga vienen de su propia mano. Él nos da todo lo que necesitamos para el sustento físico, así como también todas las cosas que pertenecen a la vida y a la piedad, como lo dice Pedro en su segunda carta, capítulo 1, verso 3. Dios no es tacaño. Él da a todos abundantemente y sin reproche, nos lo dice Santiago en su capítulo 1. Dios nos ofrece el mejor regalo dado a la raza humana. Esto es, la dádiva de Dios es vida eterna en Cristo Jesús, Señor nuestro, lo dice Pablo en Romanos 6:23. Aunque Dios a veces ha extendido su mano en juicio, Él prefiere extenderla en amor y misericordia. El Salmo 133, versos 11 y 12, declaran que Dios sacó al pueblo de Israel de Egipto con mano fuerte y brazo extendido por su misericordia. Y el profeta Isaías en su capítulo 53:1 hace la pregunta: ¿sobre quién se ha manifestado el brazo de Jehová? Se ha manifestado a ti, a mí y a toda la humanidad. Mirad cuál amor nos ha dado el Padre, nos dice Juan en su primera carta. Porque la gracia de Dios, nos dice Tito en su capítulo 2, se ha manifestado para salvación a todos los hombres. La respuesta correcta a esa mano extendida es orar como el publicano: Dios, sé propicio a mí, pecador. El Señor tiene el poder para sacarnos del pozo del lodo cenagoso, para poner nuestros pies sobre la roca eterna que se llama Jesucristo y enderezar nuestros pasos, como lo dijo David en su Salmo 42. Edifica tus esperanzas en lo eterno y aférrate a la mano inmutable de nuestro gran Dios y Salvador Jesucristo. La paz de Cristo, bendiciones mil.
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